0: el ocuparse de la carne es muerte, pero el ocuparse del Espíritu es vida y paz. Juntos memoricemos Romanos 8:6. Porque el ocuparse de la carne es muerte, pero el ocuparse del Espíritu es vida y paz. Estas son las buenas noticias para hoy.
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3: Ahora con nosotros, Ricardo Groves, en la voz de Daniel Cuquín, enseñándonos cómo redimir el tiempo.
4: ¿En qué se ocupa más usted? ¿En su trabajo o en su familia? Para la mayoría de los hombres en la sociedad actual, la respuesta, sin duda, es al trabajo. Allí es donde la energía creativa se gasta y donde se genera el entusiasmo. Así es como nos identificamos cuando conocemos a nuevas personas y les explicamos quiénes somos. Después de haber hablado sobre el tema de redimir el tiempo en 49 estados de los Estados Unidos y en muchos países por más de 20 años, he tenido oportunidades únicas de dialogar con muchas personas acerca de cómo usamos el tiempo. En esas conversaciones he escuchado constantemente un lamento de los hombres mayores, especialmente de aquellos que estuvieron en el ministerio. Ojalá hubiera pasado más tiempo con mis hijos cuando estaban creciendo. Si usted muere mañana, su jefe fácilmente lo reemplazaría en 2 semanas, pero su familia sentirá la pérdida el resto de sus vidas. Quizá ya ha escuchado esto antes y está de acuerdo, pero no hace nada al respecto. Esta vez, no lo postergue. Empiece a cambiar antes de que sea demasiado tarde para redimir el tiempo.
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1: A continuación, un principio para vivir con el pastor Jim Getz.
2: ¿Cómo sabemos que la Biblia es la palabra de Dios? Hay muchas razones, pero una se relaciona con su honestidad. Dios no nos hace quedar bien cuando tenemos que quedar mal. Por ejemplo, en la carta de Pablo a los Corintios, abordó otro pecado importante de esta iglesia. Querían arreglar los pleitos entre ellos en las cortes paganas. Escucha lo que escribió.
1: Cuando uno de ustedes tiene un conflicto con otro creyente, ¿cómo se atreve a presentar una demanda y a pedirle a un tribunal secular que decida sobre el asunto, en lugar de llevarlo ante otros creyentes? Digo esto para que se avergüencen. No hay nadie en toda la iglesia con suficiente sabiduría para decidir sobre estos temas. En cambio, un creyente demanda a otro, justo frente a los incrédulos.
2: Al leer lo que Pablo escribió a los Corintios, entendamos que puede haber excepciones en nuestra cultura. Por eso, Dios ha establecido sistemas gubernamentales que resuelvan problemas serios que la iglesia no puede tratar por sí sola. Por ejemplo, el abuso sexual de menores. Nunca debe ser encubierto, sino informado a las autoridades civiles. Esa es la ley. Sin embargo, los líderes en las iglesias tienen que hacer todo lo posible por resolver las disputas entre los creyentes. Y si toman en serio esta responsabilidad, se resolverá la mayoría de los problemas. Notemos que Pablo planteó una pregunta importante.
1: No hay nadie en toda la iglesia con suficiente sabiduría para decidir sobre estos temas.
2: Esto nos indica por qué no se hace mención de ancianos en esta carta a los Corintios. No había hombres lo suficientemente maduros como para serlo. Desafortunadamente, estos creyentes, en su mayoría, seguían viviendo como incrédulos, lo que supone una transgresión a un principio bíblico importante. Cuando nos convertimos en seguidores de Jesucristo, no debemos actuar en el mundo como si aún formáramos parte de él.
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Continuamos con enseñanza bíblica aquí en su emisora BBN. Pronto el programa El Amor que Vale. Y vamos a seguir aprendiendo sobre el plan de Dios para el hombre como cabeza del hogar, para liderar como esposo y padre. Hoy estaremos con la conclusión del estudio La armonía en el hogar. Más adelante en el espacio Camino al Gozo, vamos a seguir aprendiendo en cuanto al tema Esperando en Dios. Dios tiene las respuestas. Esperamos que esto que vamos a compartirle sea de gran bendición a su vida y familia.

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2: ¿Está el marido para proteger a su mujer? Sí, es el deber que Dios nos ha dado. Y hablo a los esposos. Es hacer de nuestras esposas mujeres más radiantes y hermosas cristianas, sin manchas ni arrugas, emocionales ni espirituales.
3: Alguien ha sugerido que a los 20 años de edad una mujer tiene el rostro que Dios le ha dado. A los 30 años tiene el rostro hecho posible por medio de cosméticos. A los 40 años tiene el rostro que un masajista y un estilista le dan. A los 50 años tiene el rostro que refleja la forma en que su esposo la ha tratado. Y de allí en adelante, tiene el rostro que ella quiere tener.
2: Bienvenidos una vez más a El Amor que Vale. Esposos, ¿sabían que nuestras esposas necesitan sentirse abrazadas y abrigadas por el calor de nuestro cuerpo? De esto nos hablará el Dr. Adrian Rogers en la voz del Pastor Lenín de Llanón al concluir su estudio bíblico, La Armonía en el Hogar.
3: En el programa anterior, al hablar de cuál es el diseño divino de el hombre y cuáles son sus responsabilidades como esposo y padre en el seno del hogar, dije que primero debía asumir su responsabilidad. Efesios 5, 22 y 23 dice: las casadas estén sujetas a sus propios maridos como al Señor, porque el marido es la cabeza de la mujer, así como Cristo es la cabeza de la iglesia, la cual es su cuerpo y él es su salvador. Algunas veces a eso llamamos la cadena de mando, pero la cadena de mando no es la mejor forma de describir el matrimonio. De lo que se habla aquí realmente es de la cadena de responsabilidad. El ser la cabeza literalmente significa que usted es responsable. No significa que usted existe para que sus necesidades sean satisfechas, porque usted es la cabeza. Significa que usted existe para satisfacer o suplir las necesidades de los demás. Segundo, dejar que su esposa sepa que ella es la número uno en su vida. Su esposa debe saber siempre que ella es antes que los hijos y antes que sus propios padres. Por tanto, dejará el hombre a su padre y a su madre y se unirá a su mujer y serán una sola carne. Bien, continuemos con el material para hoy. Tercero, proteja a su esposa de traumas emocionales. Efesios 5, 26 y 27. Para santificarla, habiéndola purificado en el lavamiento del agua por la palabra, a fin de presentársela a sí mismo, una iglesia gloriosa, que no tuviese mancha ni arruga ni cosa semejante, sino que fuese santa y sin mancha. De esa manera deben amar los maridos a sus mujeres. Eso significa que usted debe protegerla de traumas emocionales y daños. Amigo, es su trabajo y su responsabilidad. Es su trabajo el ver, vigilar que nada mancha a su esposa. Ni que sea usted mismo quien bote basura emocional o intelectual sobre ella. Después de un día de trabajo, No llegue por la noche a descargar cosas sobre su esposa que pueden ser abrumadoras para ella. En esto hay que ser cuidadosos, porque ella quiere que usted comparta con ella sus inquietudes diarias. Ella quiere saber qué le preocupa, porque quiere llorar con usted, suspirar con usted y brindarle la ternura que solamente una esposa puede brindar. Haga que el final del día sea el tiempo más valioso entre usted y su esposa. Si yo llego a la casa y voy directamente a mi oficina o directamente a leer el periódico o ver la televisión, le he fallado a mi esposa. Cuando llego a casa, de inmediato busco a mi esposa. La abrazo prolongada y fuertemente y le digo que le amo. Eso es muy importante. Esos primeros minutos que le dedico a ella, tan pronto llego a casa, le están diciendo que ella es la número uno en todo el mundo. No llego a casa para derramar sobre mi esposa basura emocional, sino para ver en qué puedo ayudarle, para presentármela a mí mismo, sin mancha. Pero Pablo también menciona ni arruga. Y esa es una palabra interesante. Denota una especie de herida interna. Un trauma que literalmente se presenta a veces en el rostro. No hablo de las arrugas normales que todos tenemos o tendremos, o de las patitas de gallo o de gallina al lado de los ojos. Hablo del trauma que a veces llega a la vida de una mujer que ha vivido con un hombre que no ha cumplido con su responsabilidad y no la ha amado como debería haberla amado. En sus rostros usted puede ver el trauma que viven, y no solo el trauma, sino el dolor emocional que viven. Alguien ha sugerido que a los 20 años de edad una mujer tiene el rostro que Dios le ha dado. A los 30 años tiene el rostro hecho posible por medio de cosméticos. A los 40 años tiene el rostro que un masajista y un estilista de pelo le dan. A los 50 años tiene el rostro que refleja la forma en que su esposo lo ha tratado. Y de allí en adelante, tiene el rostro que ella quiere tener. El marido está para proteger a su mujer. El deber que Dios nos ha dado, y hablo directamente a los hombres, a los esposos, es hacer de nuestras esposas más radiantes, hermosas, cristianas, sin mancha ni arruga, emocional o espiritualmente hablando. Cuarto, haga que su esposa se sienta segura. Veamos Efesios 5:29. Porque nadie aborreció jamás a su propia carne, sino que la sustenta y la cuida. La palabra sustentar significa alimentar, nutrir. Cuando usted tiene hambre, quiere comer. Cuando tiene sed, quiere beber. Usted quiere satisfacer sus necesidades. Como esposo, es su responsabilidad el proveer el alimento físico, psicológico, emocional y espiritual que su esposa necesita para crecer. Usted debe nutrirla, ayudarle a crecer. Pero no solo la sustenta, sino que la cuida. Y esta palabra cuidar, en el original literalmente significa abrigar con calor humano. Una buena ilustración de esto es una gallina empollando huevos. Y cuando está empollando, nada ni nadie podrá hacer que abandone su labor. Y estará empollando esos huevos hasta que los pollitos nazcan. Lo que ella está haciendo es abrigando con el calor de su cuerpo los huevos. No es cuestión de simplemente romper la cáscara. Es necesario el calor del cuerpo de la gallina para lograr el objetivo final, que los pollitos nazcan. Maridos, ¿sabían que nuestras esposas necesitan sentirse abrazadas y abrigadas por el calor de nuestro cuerpo? Sustente y cuide a su esposa. Escuché de una mujer que sufrió un ataque parcial de catalepsia. La llevaron donde un psiquiatra y él no conseguía hacerla reaccionar. Finalmente se le ocurrió una idea. Abrazó de frente a la mujer y le dio un prolongado beso en la boca Y unos segundos después, ella respiró y salió de su estado cataléptico. La vida regresó a su rostro, adornado ahora con una feliz sonrisa. El psiquiatra, complacido por el resultado de su tratamiento, le dijo al esposo de la mujer: amigo, eso es lo que su esposa necesita cada día. Y el hombre contestó: oh, gracias, doctor. Entonces la puedo traer todos los días a esta misma hora. Ay, hombres, necesitamos entender lo que significa abrigar con calor humano a nuestras esposas. Ahora, permítame decirle que es el esposo el que debe tomar la iniciativa. Pablo dice que debemos amar a nuestras esposas. ¿Cómo? Como Cristo amó a la iglesia. Piense en eso. ¿Quién tomó la iniciativa? Jesús. Nosotros amamos a Dios porque Él nos amó primero. Busque Apocalipsis 3:20. He aquí, yo estoy a la puerta y llamo. No somos nosotros los que estamos golpeando la puerta. Jesús es el que llama para que nosotros abramos la puerta. La Biblia dice, no hay quien busque a Dios, ni siquiera uno. En la relación matrimonial es el esposo quien debe tomar la iniciativa. Él es el iniciador y ella es la que responde. Vayamos al Cantar de los Cantares. Quiero mostrar algo muy interesante. ¿Cómo los esposos deben amar a sus esposas? El Cantar de los Cantares es en realidad un poema de amor. Una canción de amor que, por analogía, se aplica al amor que Cristo tiene por su iglesia. Por ejemplo, en el capítulo 1, verso 8, el esposo, haciendo referencia a su compañera, dice: si tú no lo sabes, oh hermosa entre las mujeres. Él se dirige a ella con un hermoso lenguaje. Veamos el verso 15. He aquí que tú eres hermosa, amiga mía. He aquí que tú eres bella. Y le sigue brindando palabras cariñosas y románticas. Es una forma increíble de expresión. Y algún esposo este mismo momento estará pensando, ¿y por qué yo no puedo expresarme de esa manera? Bueno, a lo mejor usted necesita trabajar en eso. Y el capítulo 4, los 5 primeros versos, es un retrato alegórico impresionante de la belleza física de ella. En el capítulo 5, verso 2, ella es ahora la que habla y dice: yo dormía, pero mi corazón velaba. Es la voz de mi amado que llama: ábreme, hermana mía, amiga mía, paloma mía, perfecta mía, porque mi cabeza está llena de rocío, mis cabellos de las gotas de la noche. Ella ha estado esperando toda la noche por él, y cuando él llega y llama a la puerta, ella le pide que espere un momento y le dice: me he desnudado de mis ropas. ¿Cómo me he de vestir? He lavado mis pies. ¿Cómo los he de ensuciar? Ella aparentemente ya está en la cama y no abrirá la puerta. Pero mire lo que dice el verso 4. Mi amado metió su mano por la ventanilla y mi corazón se conmovió dentro de mí. Ella está diciendo que se emocionó ante la sola idea de la proximidad de él. El corazón de ella palpitaba aceleradamente y dice en el verso 5, yo me levanté para abrir a mi amado y mis manos gotearon mirra y mis dedos mirra que corría sobre las manecillas del cerrojo. Todo ese tiempo, mientras no abría la puerta, ella se estaba perfumando. Y no es que no quería abrir la puerta, sino que con la espera, ella quería que él la anhelara más. Los maridos debemos aprender que cuando nuestras esposas dicen no, a veces en realidad ese no, no significa no. Sencillamente ella quiere ser deseada y es el esposo quien debe tomar la iniciativa. Ahora escúcheme con atención. ¿Sabía que si usted no toma la iniciativa para amar a su esposa, y ella toma la iniciativa, le causará un verdadero trauma. Algo en su mismo espíritu sentirá una profunda herida, porque Dios no la hizo para que ella tome la iniciativa. Si ella tiene que tomar la iniciativa, no se sentirá bien. No estoy diciendo que ella no puede ser amorosa hacia su esposo o que no pueda coquetear con su esposo. Por supuesto que puede. Pero si es que en el concepto total del matrimonio ella tiene que tomar la iniciativa, hay algo vitalmente equivocado en esa relación. Busque Proverbios 7. Recuerde que los maridos deben amar a sus mujeres como Cristo amó a la iglesia. Cristo tomó la iniciativa. ¿Sabe usted cuál es la característica de una ramera o prostituta? Es que ella toma la iniciativa. Proverbios 7:10. Cuando he aquí, una mujer le sale al encuentro con atavío de ramera. Note que la ramera se viste de una forma particular. En la actualidad, en términos generales, los diseñadores franceses, italianos y de otros países prácticamente determinan lo que deben vestir las mujeres. Y algunas mujeres salen a la calle con vestidos que aún dentro de la casa sería vergonzoso que se los pongan. La Biblia identifica muy claramente el atavío de ramera. Y alguna mujer me dirá, pero es que quiero verme atractiva. Eso está bien. Pero se ha preguntado qué es lo que trata de atraer. Sabe que lo que no está a la venta no debe ser anunciado. Sí, una mujer debe verse atractiva. Mire lo que dice Proverbios 31:22. De lino fino y púrpura es su vestido. ¿Por qué una ramera se viste como se viste? De ella, Proverbios 7:11 dice, alborotadora y rencillosa. Amiga, sea usted una señora o señorita, ¿sabía usted que Dios no la hizo para que sea alborotadora y rencillosa? Eso destruye su feminidad. Alborotadora y rencillosa, sus pies no pueden estar en casa. Unas veces está en la calle, otras veces en las plazas, acechando por todas las esquinas. O sea, no es una mujer hogareña. Está sin protección. Camina por las calles y plazas buscando clientes que, en realidad, son víctimas. Y note cómo ella es la agresora. Leamos desde el verso 13. Se asió a él y le besó. Con semblante descarado le dijo, sacrificios de paz había prometido, hoy he pagado mis votos. Por tanto, he salido a encontrarte, buscando diligentemente tu rostro, y te he hallado. He adornado mi cama con colchas recamadas, con cordoncillos de Egipto. He perfumado mi cámara con mi

0: tanto en el hombre como en la mujer. Pero actualmente vivimos en una sociedad en donde, gracias a las feministas y a los defensores de la moral relativa, las mujeres se han vuelto las iniciadoras y en muchos casos las agresoras. Pero Dios no lo planificó así. Es el hombre quien debe tomar la iniciativa. Recuerde que el hombre está orientado a alcanzar metas. Cuando se enamora seriamente, su meta es el matrimonio. Y cuando se casa, él busca otra meta. Mientras tanto, ella, que también quería casarse, pensaba que eso iba a asegurar su noviazgo eterno. Pero, ¿cómo él, luego de casarse, persigue otras metas? Ella ahora se pregunta, ¿y qué pasó? Una hija conversa con su madre y le dice, mamá, mi novio está gastando mucho dinero en mí. ¿Qué me aconsejas hacer al respecto? Y su madre le responde, por experiencia te digo que así son durante el noviazgo. ¿Quieres un consejo? Cásate con él y verás cómo se terminan los regalos. La voz de la experiencia. Mi amigo, el enamoramiento, el noviazgo, la cortesía, la galantería, la coquetería no debe terminar con la ceremonia matrimonial. De hecho, es su responsabilidad el mantener el fuego del amor conyugal constantemente encendido. Y es usted quien siempre debe tomar la iniciativa. Vuelvo a repetirlo. Dios nos hizo diferentes para poder hacernos uno. Dios le dio al hombre una naturaleza y otra a la mujer. Dios le dio al hombre la masculinidad y la responsabilidad que debe asumir. Dios le dio a la mujer la feminidad que jamás debe perder. Usted le puede dar a su esposa autoridad en algunas áreas, pero usted nunca renuncia a su responsabilidad. Constantemente hágale saber a su esposa que ella es la número uno en su vida. Protéjala siempre de basura emocional y de traumas internos para que pueda tener una esposa sin mancha ni arruga y sea ella una radiante y hermosa esposa cristiana. Y no se olvide que ella, su esposa, necesita de su ánimo, de su protección, de su calor humano. Tome la iniciativa y descubrirá que hay armonía en su hogar.
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0: Ama el amor que vale. Les envío mi humilde ofrenda. Que el Señor les bendiga. Gloria a Dios. ¿Cuánto nos gozamos?
1: Shirley escribió en Facebook: Dios extienda su territorio y su palabra a través de ustedes. Que su ministerio crezca enormemente y llegue a personas como yo que andan perdidas y muertas. Yo conocí a Cristo mediante su programa. Gracias, Padre mío, porque para hacerte conocer, utilizas a siervos como las personas que forman parte del amor que vale. Dios los bendiga.
0: 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Soy Andrés García Vigio y ha sido un placer estar con usted hoy. Aprovechamos para agradecer a Maritza Edmiston y Lenín de Llanón por la producción de esta enseñanza. Y le esperamos para el próximo mensaje, cuando continuaremos escudriñando aún más con el pastor Adrian Rogers las ricas verdades del amor de Dios, el amor que vale.

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3: BBN no se solidariza con los detalles emitidos en este espacio, solo nos circunscribimos a utilizar los servicios proporcionados por la agencia de noticias EFE. Noticias alrededor del mundo. El volcán Sakurajima, ubicado en el suroeste del archipiélago nipón, entró este viernes en erupción y causó una columna de humo y ceniza de 3,5 kilómetros de altura, según la Agencia Meteorológica de Japón. En otra noticia, el Ministerio de Petróleo de Irak negó este viernes las acusaciones de Estados Unidos contra su viceministro Ali Marji al-Bahadli, que fue señalado por Washington por presuntamente abusar de su cargo para desviar y vender crudo de Irán y así evitar las sanciones que pesan sobre la República Islámica. Continuamos con más noticias alrededor del mundo. El presidente ruso Vladimir Putin está dispuesto a dialogar con la Unión Europea, pero no tomará la iniciativa al respecto, afirmó este viernes el portavoz del Kremlin Dmitry Peskov. Putin está listo para negociar con todos, lo ha dicho en reiteradas ocasiones, dijo durante su rueda de prensa telefónica diaria al comentar un artículo de Financial Times, según el cual los líderes de la Unión Europea se preparan para posibles negociaciones con el mandatario ruso. Y por último, el gobierno sueco anunció este viernes que paraliza la construcción de un nuevo cable eléctrico con Dinamarca por su desacuerdo con la Comisión Europea en relación al uso de los ingresos procedentes de la congestión en las redes eléctricas. Estas fueron las noticias más importantes alrededor del mundo, informó para BBN Carlos Rodríguez. A continuación, las buenas noticias.
4: Llegamos a este fin de semana memorizando juntos las verdades de la Palabra de Dios. Carta a los Romanos, capítulo 8, verso 6. Porque el ocuparse de la carne es muerte, pero el ocuparse del Espíritu es vida y paz. Juntos memoricemos Romanos 8, 6. Porque el ocuparse de la carne es muerte, pero el ocuparse del Espíritu es vida y paz. Estas son las buenas noticias para hoy. Solo Jesús puede cambiar el rumbo de nuestra vida y familia. Con Él tenemos esperanza de vida eterna, pero también un cambio de vida que comienza con un cambio del corazón, que nos permite vivir para Dios, amar y cuidar de nuestra familia.

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0: Durante años, Elizabeth Elliot ha estado guiando a muchas mujeres a Jesús y desafiándolas a vivir una vida caracterizada por el amor, las buenas obras y la devoción a la palabra de Dios. 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
1: Eres amado con amor eterno, eso es lo que dice la Biblia, y te rodean sus brazos eternos. Te habla tu amiga Elizabeth Elliot, continuando con el tema de esperar en Dios. ¿No entiendes las situaciones que te suceden? ¿Tienes preguntas? Hoy quiero recordarte que Dios tiene todas las respuestas. En capítulo 7 del libro de Miqueas, los versículos 6 y 7 expresan algo muy interesante. Dicen, porque el hijo deshonra al padre, la hija se levanta contra la madre, la nuera contra su suegra, y los enemigos del hombre son los de su casa. Y el profeta dice, mas yo a Jehová miraré. Esperaré al Dios de mi salvación, el Dios mío me oirá. No conozco ninguna experiencia más dolorosa que la de encontrarse enemistado con un miembro de la familia, y yo supondría que todos nosotros en alguna medida hemos experimentado esto. Te encuentras con que ha habido algún malentendido importante. Tal vez alguien ha elegido un camino de desobediencia y tú, en un intento de ser una hermana o hija o amiga fiel, has tratado de advertir a esa persona y esa persona se ha vuelto con ira y furia contra ti y toda la relación se ha desintegrado. Una de mis queridas amigas me contó una historia de cómo su propia nuera se había vuelto contra ella durante un tiempo. Y fue una gran agonía porque cuando nació el bebé, a la abuela no se le permitió verlo durante bastante tiempo. Pero toda esta situación ha sido totalmente transformada a través de la espera en Dios. Ya sabes, queremos intervenir con todo tipo de métodos y argumentos y pensamos, esto es lo que tengo que hacer ahora, debo confrontar. Bueno, puede haber un tiempo para confrontar. Puede haber un momento para sentarse y discutir el asunto. Aquí en Camino al Gozo queremos animarte a que esperes en Dios. Aunque haya tiempos para confrontar, no te apresures. Lo más importante, y esto es lo que siempre trato de enfatizar, es esperar primero en Dios. No tomes el teléfono para llamar a todos tus amigos más íntimos para decirles lo mal que lo estás pasando. No te inscribas inmediatamente en un programa de consejería, y no estoy criticando los programas de consejería, simplemente quiero que pienses cuál es tu prioridad. ¿Quién sabe realmente la respuesta? Tú sabes que Dios la sabe. Tenemos que disciplinarnos, renunciar a ese impulso de resolver cada problema, de enderezar a la gente. Y personalmente, si hay alguna tentación grave en mi naturaleza, es la de querer enderezar a la gente. Bueno, no puedo hacerlo, ¿verdad? Y todo lo que voy a hacer es torcer más sus caminos si no he aprendido primero a esperar en Dios. Resulta que soy madre, suegra y abuela. Tengo solo una hija y ella es, por supuesto, muy preciosa para mí, así como lo son sus hijos. Ellos son muy amados y valiosos para mí. Y tengo todo tipo de ideas de lo que creo que esa familia necesita. Pero cada vez que voy a su casa, tengo la oportunidad de aprender una lección de renuncia. Renunciar al impulso de decir algo acerca de alguna de las cosas en las que me gustaría intervenir. Cállate, en otras palabras, mantén la boca cerrada. Esa es una gran renuncia para la mayoría de nosotras, las mujeres. ¿Y ustedes, los hombres, alguna vez tienen ese problema? No, no lo creo. Bueno, ya sabes, todos hemos experimentado lo que es meter la pata cuando hablamos. Uf, no lo quería decir. Oh, no debí decir eso. Una de las pruebas en este sentido se produjo cuando Valerie y su marido entraron en mi habitación para contarme algo. Me estaba quedando con ellos y vinieron al cuarto de invitados donde yo estaba a eso de las 5 de la mañana porque sabían que yo ya estaba despierta y querían traerme la feliz noticia de que su hijo o hija número 5 estaba en camino. En ese momento tenían dos niños y dos niñas. En mi mente eso era una familia perfecta. Yo pensaba que eso es todo lo que cualquiera necesita. Bueno, no lo dije. Gracias a Dios conseguí mantener la boca cerrada aquella vez. Pero el impulso de controlar a todas las personas me molestó mucho, no principalmente porque pensara que debían parar con 4, sino porque pensaba que era demasiado pronto después que hubiera llegado el hijo número 4. Pero empecé a pensar, eso no es mi asunto, es de Dios, no es asunto mío en absoluto. Quería decirles varias cosas que vinieron a mi mente en ese momento, pero que después me iba a arrepentir. Tuve que ponerme de rodillas y renunciar a todos esos impulsos. Tuve que dejárselos a Dios y decir, Señor, estos son tus hijos. Valerie y Walter son tus hijos y hay 4 niños. Y este pequeño que ya se está formando es tuyo, Señor. Haz tu voluntad en sus vidas. Ayúdame a orar como abuela. Esa es mi principal responsabilidad. Como abuelos, no es nuestro trabajo enderezar a nuestros hijos o a nuestros nietos. Es nuestro trabajo ser fieles en orar por ellos y elevarlos a la presencia de Dios diariamente. La última vez que visité a mis nietos, el de 15 años, en mi opinión, necesitaba un corte de cabello. No dije nada, pero oré para que el Señor hiciera algo al respecto. ¿Y sabes qué pasó? Su entrenador de natación le dijo que tenía que cortarse el pelo. Nunca sabes lo que Dios va a hacer en respuesta a tus oraciones. Mi esposo Lars y yo tenemos ideas muy diferentes sobre cómo mantener, digamos, mi estudio y su oficina. Tenemos 2 habitaciones pequeñas en el piso de arriba y él llama a la suya oficina porque es el tipo de trabajo que se hace allí. Y yo llamo al mío estudio porque es el tipo de trabajo que yo hago en ese lugar. Y hay veces que daría cualquier cosa por entrar a su oficina y reorganizarlo todo. No me gusta la forma en que Lars organiza las cosas y tengo que confesar que lo intenté varias veces al principio de nuestro matrimonio. Mi necesidad de controlar a los demás tiene que desaparecer y como quizás hayas oído decir a Ruth Graham, se ora por todo y se deja lo imposible a Dios. Y no podemos cambiar a otras personas, aceptémoslo. No podemos controlar a los demás. Y el intento de controlar a otras personas es invariablemente perjudicial. ¿Es esto asunto mío? Esa es la cuestión. ¿Es asunto mío? No, es asunto de Dios. Déjalo en sus manos. Dios dice, yo me ocuparé de ello. Mantén la boca cerrada. Recuerda que el tiempo de Dios siempre es el correcto. Debo esperar el tiempo de Dios. Y debo entender que callarse y retroceder son disciplinas. Son disciplinas para cada uno de nosotros y debemos desarrollarlas, trabajar en ellas. La Biblia nos dice que nuestro Padre Celestial nos castiga para que podamos ser parte de su santidad. Necesitamos ser castigados, disciplinados, es una mejor palabra, para compartir su santidad. Creo que nosotras las mujeres, desde el jardín del Edén, somos manipuladoras. Tenemos maneras muy sutiles de hacer las cosas. Creo que estoy escuchando a algún hombre decir amén. Bueno, Eva era manipuladora, ¿verdad? Ella tenía su propio plan y lo puso en marcha en la dirección que ella pensaba que lo llevaría a cumplirse. ¿Y qué pasó con Adán? Él simplemente se acobardó. Él dijo, esto es lo que mi esposa quiere, entonces eso es lo que haremos. Así que nosotras las mujeres somos manipuladoras y muchos de ustedes los hombres han renunciado a la responsabilidad de lo que es la masculinidad. Bueno, no vamos a tomar más tiempo con esto, pero solo quiero expresar un pensamiento. Ambas son una falta, la de las mujeres y la de los hombres, y para ambas faltas necesitamos el castigo disciplinario del Señor. Necesitas renunciar a tu deseo de ser relajado si eres hombre, ya que Dios te ha asignado la posición de cabeza. Hay muchos hombres que realmente quieren ser la cabeza de la casa en el sentido que la Biblia requiere, la cabeza espiritual, y ocupar la posición que debe tener el esposo de proteger, de proveer y ser responsable de todo lo que sucede en esa casa. Pero hay muchos otros que no aprovechan esa oportunidad que Dios pone en sus manos. Prefieren darse la vuelta y no mirar. Prefieren encender la televisión, salir con sus amigos o ausentarse durante el fin de semana en lugar de tener que afrontar responsabilidades que siempre exigen sacrificio. Y las responsabilidades, tanto de los esposos como de las esposas, exigen sacrificio. Renunciar a nuestro tiempo, renunciar a nuestras ideas, renunciar a nuestro afán de controlar a los demás. Por eso necesitamos que el Señor nos discipline. Sí, lo necesitamos. Y los contextos en los que debemos aprender estas lecciones son elegidos por Dios. Nunca imagines que serías un santo si te pusieran en circunstancias diferentes. Tu propia condición, tu trabajo, tu casa, tu familia, tus relaciones, tu iglesia, tus dificultades, tus limitaciones. Cada una de ellas es exactamente diseñada por aquel que nos hizo para que aprendamos la santidad. Sí, para que aprendamos la santidad y para que seamos conformados a la imagen de su Hijo. Ahora, ¿yo inventé esto? No, lo saqué de Romanos capítulo 8, 28 y 29, que dice, «Todas las cosas ayudan a bien, todas». A los que aman a Dios, a los que conforme a su propósito son llamados. Y muy a menudo nos saltamos ese propósito que está expresado en el versículo que sigue, en Romanos 8:29. Y el propósito es que seamos conformados a la imagen de su Hijo. Cuando nos examinamos, nos damos cuenta que estamos un poco lejos de parecernos a su Hijo. ¿Estás siendo dócil al proceso de transformación? ¿Estás permitiendo que Dios trabaje en tu vida? No te resistas, deja que Dios te moldee.
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Muchas gracias por estar en sintonía de BBN. En el programa Sabiduría para el Corazón, que en unos minutos estará escuchando, estamos empezando una nueva serie de estudios en el libro de Jueces, titulada Ciclos de Pecado, Historias de Gracia. Hoy estaremos con el tema Transmitiendo nuestra fe a la próxima generación. Un tema muy apropiado para este mes que estamos con un enfoque familiar. Más tarde, en el espacio Desde el Púlpito, el pastor Carlos Estrada nos estará compartiendo el mensaje Motivando espiritualmente a nuestros hijos. Un gran tema. Continúe con nosotros y aproveche la enseñanza bíblica que le compartimos aquí en su emisora BBN.

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3: Nadie puede negar que estamos enfrentando una enorme crisis moral y espiritual en nuestros tiempos. Estamos siendo inundados en un diluvio de inmoralidad donde cada persona pareciera estar diciendo: «Y si crees que está bien, entonces debe estar bien». Esta no es una nueva filosofía de vida, querido oyente. Podemos encontrarla en la antigüedad, en el pueblo de Israel, especialmente en el libro de Jueces. El libro de Jueces comienza después de la muerte de Josué, en un tiempo donde había mucha inmoralidad en el mundo. Me acuerdo de una vez que vi un dibujo animado en la televisión donde un sofisticado estudiante de universidad estaba hablando con un misionero y el estudiante le dijo: «Yo no entiendo cómo lo hace. ¿Qué hace cuando ya no puede soportar más la inmoralidad, la superstición y la violencia?». «Es fácil», respondió el misionero. «Solo me subo a un avión y voy de vuelta al campo misionero». Ahora, usted y yo no podemos simplemente subirnos a un avión y largarnos. Dios lo ha llamado a usted a hacer su obra en su generación, en su país, en su ciudad. La pregunta entonces es, ¿cómo vivir? ¿Cómo podemos vivir en esta alocada sociedad sin mimetizarnos? ¿Cómo podemos ser de impacto? Le invito a abrir su Biblia en un libro del Antiguo Testamento que nos entrega algunas pautas en cuanto a cómo vivir en tiempos de descontrol. Este es el libro de Jueces. Y me gustaría comenzar leyendo el último versículo del último capítulo de este libro. En Jueces 21:25, en la última frase se nos da el diagnóstico de parte de Dios. Allí se nos dice del pueblo de Israel que cada uno hacía lo que bien le parecía. También hay otro versículo clave que quiero que notemos. Este no solo sirve como explicación para todo el libro, sino que también va a ser el enfoque de nuestro estudio el día de hoy. Vayamos a Jueces 2:10. Allí dice que toda aquella generación también fue reunida a sus padres, y se levantó después de ellos otra generación que no conocía a Jehová ni la obra que él había hecho por Israel. Podríamos parafrasearlo también como: ellos sabían acerca del Señor, pero realmente no conocían al Señor. Ahora, hay un montón de cosas que podríamos comentar de los primeros dos capítulos de Jueces. Sin embargo, mientras leía y releía este pasaje, tratando de discernir lo que el Espíritu de Dios quería que estudiáramos, lo que más me llamó la atención fue esta frase. Y es que me surgió la siguiente inquietud: ¿cómo es que la primera generación pudo ser tan fiel al Señor y la siguiente ni siquiera lo conoció? Y la pregunta para nosotros hoy es: ¿por qué es que la segunda generación falla tan frecuentemente en seguir el ejemplo de fe de la primera generación? Este problema también existe en la iglesia. ¿Por qué es que la iglesia promedio no permanece firme por más de dos o tres generaciones? Recientemente leí una investigación que concluía que la iglesia promedio llega a su punto más alto de efectividad, alcance y entusiasmo a los 12 años de edad. Y a partir de ese punto, si esta es una iglesia promedio, se encuentra a medio camino de la tumba. La pregunta es entonces: ¿cómo podemos permanecer en el espíritu y la pasión de la primera generación de fe? Jueces capítulos 1 y 2 van a darnos algunas respuestas. No nos van a dar todas, y aún va a provocar en nosotros algunas preguntas más. Sin embargo, Dios aquí nos revela lo suficiente como para advertirnos y desafiarnos a vivir correctamente. Al parecer, hay algunos problemas fundamentales relacionados con ser parte de la segunda generación. Vamos a empezar considerando los puntos negativos de pertenecer a la segunda generación en los primeros dos capítulos de Jueces. En primer lugar, la segunda generación puede ser influenciada por la obediencia parcial de la primera generación. Hay que dejar algo en claro desde un principio, y es que la primera generación, que siguió a Josué a la tierra prometida, no fue perfecta. Las primeras generaciones cometen errores. Y si usted está tratando de dejar una herencia de fe y piedad en su hogar, si usted es parte de la primera generación de creyentes en su familia, necesita reconocer que va a cometer errores. El problema es que la segunda generación parece estar bastante alerta y ser bastante sensible a la obediencia parcial o la desobediencia de la primera generación. Permítame señalar algunos comentarios más bien preocupantes que se encuentran al principio de este libro. Le invito a que vayamos a Jueces 1:19, que dice: y Jehová estaba con Judá, quien arrojó a los de las montañas, mas no pudo arrojar a los que habitaban en los llanos, los cuales tenían carros errados. Ahora, esto parece lógico. Judá no tiene la cantidad de armas que los cananeos tenían. Y sin embargo, el problema es que ellos se compararon a sí mismos con los cananeos y vieron que obviamente estaban en desventaja. Ellos no compararon a los cananeos con su Dios. Y es que, como verá, el problema de Judá nunca fue su falta de armas, sino que su problema fue su falta de fe en su poderoso Dios. Hay de hecho 7 referencias a la obediencia parcial de esta primera generación, lo cual es, en efecto, desobediencia. Jueces 1:27 dice: tampoco Manasés arrojó a los de Bet-Sean, ni a los de sus aldeas, y el cananeo persistía en habitar en aquella tierra. Jueces 1:28, pero cuando Israel se sintió fuerte, hizo al cananeo tributario, mas no lo arrojó. Jueces 1:29, tampoco Efraín arrojó al cananeo que habitaba en Geser, sino que habitó el cananeo en medio de ellos en Geser. Y hay más de estas referencias, pero vamos a detenernos aquí. La impresión que nos entrega Jueces capítulo 1 es que hay control, pero no hay una conquista completa. Hay victoria y una aparente obediencia a Dios, pero hay también una persistente desobediencia en otros aspectos. Y la siguiente generación tomó nota de ese mal ejemplo. Una ilustración contemporánea puede ser una pareja que va manejando la iglesia y va discutiendo todo el camino. El marido se queja y se queja acerca de tener que gastar su tiempo libre en la iglesia, y la pequeña Lucy sentada en el asiento de atrás se está escuchando. Llegan a la iglesia, salen del auto y saludan a todos: «Hermano, qué alegría verle». Después de la reunión, el marido saluda al pastor y le dice: «¡Oh, ese sermón fue de tanta bendición!». Y la pequeña Lucy está mirando y pensando: «¡Qué mentira más grande! ¡Qué hipócrita! ¡Ni siquiera quieres estar acá!». Querido oyente, una de las piedras de tropiezo más grande para los jóvenes cristianos no es la oposición del mundo, sino la desobediencia de sus referentes cristianos. Un segundo problema fundamental es que la segunda generación está frecuentemente aislada de las experiencias de fe de la primera generación. Mire Jueces 2 del 8 al 10. «Pero murió Josué, hijo de Nun, siervo de Jehová, siendo de 110 años, y lo sepultaron en su heredad en Timnat-Sera, y toda aquella generación también fue reunida a sus padres. Y se levantó después de ellos otra generación que no conocía a Jehová ni la obra que él había hecho por Israel». La siguiente generación está mirando a mamá y a papá como si dijeran: «Bueno, su religión les sirvió a ustedes, pero no es lo mío». El problema es que esta nueva generación no ha incorporado la fe de sus padres a su propia vida. Nunca se sintió involucrada, y por lo tanto tampoco aprecian lo que Dios hizo en el pasado. Recuerda que en Josué 22, un par de tribus de Israel estaban tan preocupadas de que sus hijos entendieran lo que Dios había hecho en sus vidas que construyeron un monumento conmemorativo. Este monumento iba a ser una herramienta pedagógica para compartir con sus hijos todo lo que Dios había hecho en sus vidas. De esa forma ya no sería solo algo que Dios había hecho en la primera generación, sino que sería algo que impactaría a la segunda generación también. Así que déjeme preguntarle: ¿cuán bien comunicamos nuestra visión y nuestra misión espiritual? ¿Estamos incluyendo a la segunda generación y recordándoles de la gracia y el poder de Dios? Un tercer problema fundamental es que la segunda generación puede llegar a ignorar el poder y la preeminencia de Dios. Mire Jueces 2 del 11 al 13. «Después los hijos de Israel hicieron lo malo ante los ojos de Jehová y sirvieron a los Baales. Dejaron a Jehová, el Dios de sus padres, y dejaron a Jehová y adoraron a Baal y a Astarot». Era ya lo suficientemente malo que esta segunda generación se había alejado del verdadero Dios, pero peor aún, ellos escogieron reemplazarlo con dioses extranjeros, lo que revela lo poco o nada que sabían del poder soberano de Dios. Permítame agregar un poco de información acerca de Baal para dar un mejor entendimiento de lo que estaba pasando aquí. Baal era supuestamente el dios de las tormentas y la fertilidad. Naturalmente, Baal tenía una compañera mujer. Esta era Ashtoret o Astarot. En la teología cananea, la fertilidad dependía de la relación sexual entre Baal y Astarot. La vida y la naturaleza supuestamente dependía de la intimidad entre Baal y su amante. Y sin embargo, los feligreses cananeos no solo se sentaban y esperaban que sus dos dioses se llevaran bien. Un cananeo, por ejemplo, iría a un santuario de Baal y tendría relaciones con una de las prostitutas sagradas del templo. La idea era que lo que hacían el feligrés y la prostituta del templo animaban al señor y la señora Baal a hacer lo suyo también. Y así la lluvia, el trigo, el vino y el aceite empezarían a fluir. Así que imaginen en qué estaba involucrado esta segunda generación de israelitas. Ellos se habían metido en la forma más degenerada de adoración. Y creo que esta segunda generación había logrado llegar tan lejos porque habían estado aislados del Dios de sus padres. ¿Y cuál cree que fue la respuesta de Dios cuando vio lo que esta segunda generación estaba haciendo? Mire Jueces 2:14. Y se encendió contra Israel el furor de Jehová. Esta es la ira santa de un Dios justo en contra del pecado, la traición, la idolatría. Él reconoce que su pueblo está prostituyéndose con otros dioses. Esta segunda generación sufriría de ser esclavos 6 veces en un total de 114 años. Y es que el pecado trae esclavitud. Algo maravilloso que encontré mientras leía estos 2 capítulos varias veces es que Jueces 2:16 revela la increíble gracia de Dios. Mire lo que dice este versículo. Y Jehová levantó jueces que los librasen de mano de los que les despojaban. Y así, el libro de Jueces es la historia del ciclo de Israel, que cae en pecado, esclavitud, desesperanza y arrepentimiento. Pecado, esclavitud, desesperanza y arrepentimiento. Una y otra vez. Dios, en su misericordia y gracia, va a usar hombres y mujeres llamados jueces para librar a su pueblo y traerlos de vuelta hacia Él. Ahora que hemos descubierto las influencias negativas de la primera generación que ayudaron a perder la segunda generación, ¿cuáles son los aspectos positivos de la primera generación que vemos en Jueces 1 al 2? ¿Qué podemos aprender de ellos para influenciar a la segunda generación, a experimentar la fe de sus padres y hacerla personal? ¿Cómo ayudar a nuestros hijos a no caer en el síndrome de la segunda generación? Permítame sugerirle 2 formas claves para mantener a la segunda generación en la fe de la primera generación. Número 1. La primera generación necesita cooperar con la segunda generación. Permítame darle 2 formas de hacer esto.

Un joven creyente que puede estar discipulando, en cualquier área que esté sirviendo a Cristo, piense en involucrar a la segunda generación para que trabaje junto a usted. La segunda forma de desarrollar cooperación con la segunda generación es a través de la oración. Si usted está pasando por algún problema, involucre a toda su familia en oración. Especialmente involucre a sus hijos más pequeños. Ellos lo van a asombrar con su pasión y transparencia en la oración. Ellos lo van a sorprender también con su expectación por la respuesta de Dios. ¿Tiene algún problema? ¿Ha tomado alguna vez a alguien de la segunda generación? ¿Ese estudiante universitario? ¿Ese creyente joven que está discipulando? ¿Ese adolescente de su iglesia por el que ha estado orando y le ha dicho, necesito que ores por mí? Un par de semanas atrás estaba bastante enojado por una decisión que habían tomado en la junta municipal. Y llegué a mi casa de la reunión a medianoche y desperté a mi esposa. Le expliqué toda la historia mientras daba vueltas en la habitación. Y ella simplemente simpatizó y escuchó. Luego me recordó de la soberanía de Dios, lo que no quería escuchar en ese momento. Yo solo quería que ella compartiera mi histeria y mi enojo. Pero mi esposa hizo otra cosa también la mañana siguiente. Ella llevó a los niños a la escuela y en el camino les pidió que oraran por papi. Ahora un momento. ¿No me molesta orar con mis hijos? Pero se sintió un poco raro que ellos oraran por mí. Especialmente porque estoy teniendo problemas y estoy un poco enojado. Llegué esa tarde a casa sin saber lo que había pasado. Los niños me dieron grandes abrazos, lo que afortunadamente es algo normal, pero noté que me estaban mirando algo distinto. Estaban como concentrados en mí. Yo me estaba preguntando qué estaba pasando. Mi esposa me contó más tarde que les había pedido que oraran por mí. Los niños estaban viéndome de forma totalmente distinta. Papi necesita ayuda. Frecuentemente caemos en el error de creer que la primera generación necesita ser un modelo perfecto, y por eso no compartimos nuestras dificultades. Y no solo deberíamos involucrarlos en nuestras peticiones de oración, sino también en nuestros motivos de agradecimiento. Adorar, alabar, agradecer y orar a Dios son la protección más grande en contra del síndrome de la segunda generación. La segunda sugerencia para mantener a la segunda generación en la fe de la primera generación es desarrollar una buena comunicación con la segunda generación. Leí un estudio reciente que decía que el padre promedio gasta menos de 5 minutos a la semana hablando con sus hijos. La comunicación en casa es realmente deficiente. Y no estoy sugiriendo hablar por hablar. Queremos que la segunda generación se contagie con nuestra pasión, con nuestra misión. Queremos que entiendan que Dios es real, que Él es personal. Permítame darle 2 temas muy importantes de qué hablar. Primero, deberíamos comunicar eventos espirituales en nuestras vidas. Si ha hablado de Cristo con un vecino o un compañero de trabajo, cuéntele a la segunda generación acerca de eso. Cuéntele qué es lo que dijo. Cuéntele cómo respondió la persona. Cuéntele lo que deseó haber dicho después de que se fue. Déjele saber qué Dios está haciendo en su vida y a través de su vida. Comparta eventos espirituales. Se va a sorprender de cuán poco saben acerca de lo que usted hace para el Señor. Hace un año atrás me di cuenta que estaba cometiendo este mismo error con mis hijos. Reconocí el problema cuando una vez mis hijos se colgaron de mis piernas diciendo, «No, papi, no vayas a otra reunión». Y me di cuenta que no había estado comunicando la misión a la segunda generación. Los miércoles por la noche es cuando salgo a hacer evangelismo.

0: evangelismo. Y lo que empecé a hacer fue comunicarle a mis hijos lo que realmente iba a hacer. Ya no les decía que tenía otra reunión, sino que les decía, ¿saben? Esta noche voy a contarles a algunas personas acerca de Jesús. ¿Oh, en serio? Sí. Y eso es muy importante, ¿no es así? Hay personas que no conocen al Señor, así que quiero compartirles de Cristo. Y eso hizo toda la diferencia. De hecho, eso afectó cómo empezaron a actuar. Un par de semanas atrás, uno de mis hijos llegó a la casa y nos contó que le había contado a uno de sus amigos el jardín acerca de Jesús. Él está agarrando la visión. Frecuentemente la segunda generación no escucha qué está pasando en nuestras vidas porque nosotros simplemente no compartimos con ellos. Y luego, con el pasar del tiempo, se aíslan más y más de lo que está pasando en nuestras vidas. Así que debemos comunicar eventos espirituales. Quiero sugerir que esta es una maravillosa forma de compartir no solo nuestras creencias, sino también nuestras convicciones con nuestros hijos. Por ejemplo, ¿lo han invitado a una fiesta por el trabajo o su compañía? ¿Recuerda cómo se sintió? ¿Ha considerado usted cuán poderosa puede ser esa historia para sus hijos? Ellos reciben muchísima presión en el colegio y en la universidad, y a veces piensan que usted no lo entiende, que usted no vivió lo mismo y que de alguna forma no luchó nunca con ese tipo de cosas. ¿Cuán poderoso sería compartir sus luchas, sus victorias? ¿Y cómo Dios lo está utilizando en donde sea que Dios lo ha colocado? Cuéntele a la segunda generación lo que Dios está haciendo en su vida. En segundo lugar, deberíamos comunicar nuestros sueños espirituales para sus vidas. Es un trágico error de parte de los padres cristianos creer que de alguna forma la segunda generación va a saber lo que pensamos como por osmosis. Pero querido oyente, nuestros hijos no son adivinos. Ahora, a todo esto, buenos padres piadosos pueden tener hijos rebeldes que rehúsen seguir a Cristo. No podemos garantizar que obedezcan de corazón o que van a adoptar nuestros valores y nuestra fe. Sin embargo, aún es nuestra responsabilidad compartir nuestra fe con ellos. Y una de las formas que puede compartir y tocar las vidas de la segunda generación es tomando un tiempo con su hijo, o con ese nuevo creyente, o con esa persona que está discipulando y decirle: quiero que sepas que aprecio tal y tal cosa que veo en tu vida. Dios puede usarte grandemente. ¿En serio? Sí. No podemos predecir cómo Dios va a usar a esa persona, pero podemos decir y destacar aspectos positivos de la persona, comunicar cómo Dios puede usar todo eso para su gloria. Anime constantemente en el Señor a la segunda generación. No caiga en el error de creer que ellos ya lo saben, o que pueden percibirlo de alguna forma. Comuníqueles cuán especiales son en el Señor. Permítame concluir con una pregunta. ¿De cuál generación es usted? ¿Es usted de la primera generación o de la segunda generación? Espero que todos nos podamos identificar con la primera generación que permaneció firme en la fe. Espero que esté compartiendo su pasión, su visión y su misión con la siguiente generación, porque ellos necesitan conocer a Cristo y necesitan saber que Dios vive y que Él es poderoso y que podemos confiar en Él.
1: Transmitir nuestra fe no es opcional, es una responsabilidad que requiere intención, coherencia y dependencia constante del Señor. Gracias.

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4: La Biblia es la palabra de Dios, es el manual para la vida cristiana. Gracias por acompañarnos. A continuación, el pastor Carlos Estrada estará enseñándonos más acerca de la familia. El tema para hoy, motivando espiritualmente a nuestros hijos. ¿Cómo animar a nuestros hijos para que puedan dar su vida al Señor, puedan vivir para Él cada día? Vamos a pasar al mensaje, preste mucha atención.
5: Nuestros hijos, mis hermanos, deberían de obtener ese tipo de fe. Una de las preguntas que pudiéramos respondernos en esta ocasión sería, ¿cómo podemos hacer nosotros que nuestros hijos pudieran llegar a tener una fe genuina? Porque la palabra del Señor ahí también habla, ¿verdad?, de una fe no fingida. Y quisiéramos nosotros meditar en esta ocasión acerca de cómo puede el creyente lograr que sus hijos, especialmente en este tiempo de la historia, mis hermanos, sea motivado a vivir espiritualmente para Dios. No es nada fácil, pero tampoco es imposible. Así que vamos a tratar de descubrir en la palabra de nuestro Dios algunos puntos específicos que nos van a ayudar a esa meta, a ese objetivo. Vamos a orar. ¿Qué tal si nos ponemos en pie un segundito para pedir la bendición de nuestro Dios? Vamos a estar sentaditos un buen rato y va a ser necesario encomendarle a Dios este momento. Oremos. Gracias por la oportunidad, Señor, de abrir tu santa y bendita palabra. Es nuestra vida, Señor, nuestro alimento. Y quisiéramos extractar de él, Señor, algunos principios elementales de cómo motivar, de cómo ayudar a nuestros hijos a vivir en un siglo en donde la impiedad reina, Señor. En un siglo en donde hay tanta confusión, Señor, en donde se están cambiando los conceptos diariamente. Por favor, Señor, danos la sabiduría de lo alto y permite que tu Santo Espíritu nos enseñe. Gracias, porque esa capacidad solo viene de ti, Señor. Te rogamos que este servidor solo sea un instrumento en tus manos para transmitir, Señor, las verdades eternas de tu palabra. Es en el nombre de Jesús que pido todo esto, dándote las gracias anticipadas por los resultados. Amén. Tuvimos nuestra lectura en 2 Timoteo capítulo 2, verso 1 al 14. Y encontramos en ella el pensamiento paulino, hermanos. Un pensamiento en el cual nos relaciona con una actividad que es muy ilustrativa para nosotros. Y es la de un militar. Nosotros, hermanos, somos llamados al ejército de la milicia de nuestro Señor Jesucristo. Él es el general. Amén, hermanos. Debería de ser nuestro general, si tenemos el concepto claro de a lo que Dios nos ha llamado. Nosotros, hermanos, hemos confiado en su palabra, hemos creído en él, pero muchas veces no llegamos al punto exacto de donde deberíamos de estar en cuanto a la voluntad de Dios se refiere. Y a veces nos sentimos tan inseguros de, si yo no he podido avanzar tanto en mi vida espiritual, ¿van a llegar mis hijos? Algunos conceptos, hermanos, nos ilustran y nos evidencian a nosotros el peligro de no llegar a cumplir totalmente y a cabalidad la voluntad del Señor. Lo que los padres hacen como una excusa, muchas veces los hijos lo duplican en cuanto a abusos. Y si nosotros, por ejemplo, fuimos bien pocos en oración, pues nuestros hijos, ¿verdad?, van a ser nulos en oración. O si nosotros fuimos bien infieles en congregarnos, que son disciplinas, que son obligaciones del cristiano, pues nuestros hijos de igual manera tampoco lo van a hacer. Así que mi motivación va a ser animarle al cuerpo de Cristo, que es su iglesia, a poner sus sentidos bien alerta, porque estamos, hermanos, viviendo tiempos en los cuales la venida del Señor Jesús está cerca y nosotros debemos estarnos preparando para la venida del Señor Jesucristo. Uno de los motivadores principales para el cristiano es saber de que un día vamos a ser galardonados por él. Pero eso no debería de ser simple y sencillamente un deseo en nuestro corazón o una motivación egoísta, sino más bien una motivación positiva. El apóstol Pablo, aquí en 2 de Timoteo, nos remarca cosas bien interesantes. Vamos a tener en cuenta que la filosofía contemporánea de nuestro tiempo, algunos seminarios de capacitación motivacional, cuestan bien caro, hermanos, bien caro. Las empresas pagan mucho dinero para motivar y animar a sus empleados y están interesados en su salud emocional. Dios sabe nuestras necesidades y nos dejó el manual de la vida, hermanos. Amén. En este manual de la vida nosotros vamos a encontrar y desprender de la palabra de Dios un mensaje que impacte a nuestra juventud. Un mensaje, hermanos, en el cual nosotros podamos ayudar a mejorar la conducta humana. Si hemos sido bendecidos por Dios, pues deberíamos aspirar a que los que nos siguen en cuanto a la vida puedan hacerlo también. Recuerde, Dios es el creador y Él es el que capacita, es el consejero espiritual del hombre y nos dejó el manual de la capacitación que es la Biblia. Así que vamos a ver en nuestras Biblias cómo poder motivar a nuestros hijos a servir adecuadamente. Vamos a 2 Timoteo capítulo 1, por favor. Leer los versículos 1 y 2. Pablo, apóstol de Jesucristo, por la voluntad de Dios, según la promesa de la vida eterna que es en Cristo Jesús. A Timoteo, amado hijo, gracia, misericordia y paz de Dios Padre, y de Jesucristo nuestro Señor. Nosotros debemos ser primero padres espirituales. Yo le hice una referencia a los hermanos de la clase de escuela dominical acerca del concepto de espiritualidad. Ser espirituales, hermanos, es actuar y vivir de acuerdo a la guía y control del Espíritu Santo. Estamos claros en eso, hermanos. Amén. Pero hoy en día circula por ahí un concepto de espiritualidad que nada tiene que ver con la Biblia. Y les contaba a ellos cómo yo mandé a imprimir una tarjetita en la cual yo puse ahí, ¿verdad?, como referencias mías, pastor y maestro, pero también puse consejero espiritual. Y algunos, ¿verdad?, al leer eso decían, ¿what? Ustedes, es consejero espiritual. Porque si usted va a algún diario de alguna ciudad o algún país, un consejero espiritual es una persona que se dedica a leer el tarot, que se dedica a tirar las cartas, ¿verdad?, o a adivinar en una cosa redonda así. Es un servidor, nada que ver con eso. Sin embargo, hermanos, solo me ilustra a mí la manera en cómo el tiempo actual tuerce los conceptos y te vende definiciones que nada tienen que ver con Dios y su palabra. Para mí eso no es espiritualidad ni es espiritual. Para mí eso es espiritismo, hermano. Un espiritismo, ¿verdad?, que, por cierto, se ha infiltrado en muchas iglesias y ha provocado estragos en la conducta del ser humano. Nosotros debemos, número uno, aspirar a ser padres espirituales, o sea, padres controlados y llenos por el Espíritu Santo de Dios. ¿Estamos de acuerdo con eso, hermanos? En 2 de Timoteo, ahí donde leímos en los versículos 1 al 2, el apóstol Pablo se declara a sí mismo como apóstol de Jesucristo por la voluntad de Dios. El cristiano, hermanos, en primer lugar, debe de vivir bajo una voluntad superior, porque todos nosotros fuimos diseñados por Dios para seguir una autoridad, para seguir una pauta, para seguir a alguien que es superior a nosotros. Por eso es importante entender los conceptos de autoridad tal y como Dios los da en su palabra. Aunque Pablo era un apóstol y tenía autoridad suprema en asuntos espirituales de la iglesia, él sabía de quién procedía y cuál era su autoridad, de dónde procedía su autoridad. Por lo tanto, hermanos, lo primero que él le enfatiza a su discípulo, a quien está identificando como un líder espiritual de la iglesia, es, bueno, si tu autoridad, ¿verdad?, si aspiras a una autoridad dentro de la congregación, pues debes tener bien en cuenta que yo, que estoy sobre ti, dependo de alguien que está sobre mí. Amén, hermano. Creo que ese concepto de autoridad le ayudaría a cualquier esposa a someterse a su esposo. Amén, hermanas. ¿A quién es más fácil someterse, al Señor o al esposo? O al Señor esposo. Bueno, no importa, ¿verdad? El asunto es este, que si tienes claro el concepto de autoridad, tal y como el apóstol Pablo lo tenía, podemos transmitirle ese pensamiento. Podemos transmitirle también ese concepto a aquellos que vienen detrás de nosotros. Él obtuvo esto según la promesa de la vida eterna, que es en Cristo Jesús. Esa palabra en Cristo Jesús, hermanos, es como cuando estamos dentro de un sobre, muy seguros en él, sellados para su voluntad. Pablo le reitera esta verdad varias veces en esta carta, y como diciéndole a su hijo espiritual Timoteo, que si quiere triunfar en la vida, el principio generador de la vida es Jesucristo y estar en él. Pregunta, ¿ya estás en Cristo Jesús, padre? Ya eres un padre espiritual, porque cuando estamos en Cristo tenemos el Espíritu Santo de Dios que Él prometió. Os daré otro consolador que esté con vosotros para siempre. Este consolador, este generador de vida es Cristo Jesús. No solo vida en abundancia terrenal, sino más aún vida eterna en Cristo por siempre y para siempre. Ahí en 2 de Timoteo capítulo 1, quiero que vaya conmigo al verso 9, por favor. Ya vimos en el versículo 1... de la vida que es en Cristo Jesús. La vida de Cristo o en Cristo es lo que nos hizo a nosotros venir de un estado de muerte a un estado de vida. Y es una vida en abundancia, una vida que va más allá de esta vida temporal. Es la vida eterna. Dice el versículo 9, quien nos salvó y llamó con llamamiento santo, no conforme a nuestras obras, sino según el propósito suyo y la gracia que nos fue dada en Cristo Jesús antes del tiempo de los siglos. Nos fue dada, ¿en quién, hermanos? En Cristo Jesús. Es la misma forma de expresarlo que como lo dijo en el versículo 1, la vida que es en Cristo Jesús. El cristiano está en Cristo, pertenece a Él, se convierte en una unidad con Él, para que tú, oh Padre, en mí y yo en ti, y que ellos también sean uno en nosotros. Dios nos llama a una unidad de pensamiento, pero a una unidad espiritual de igual manera. Así como el Dios Trino está unido en propósito, así nosotros también debemos unirnos en el mismo propósito eterno y vivir en armonía con los mandatos de su santa palabra, lo que Él nos ha mandado. Mira el versículo 13 ahora. Retén la forma de las sanas palabras que de mí oíste en la fe y amor que es en Cristo Jesús. Y nuevamente, hermano, nos lleva y él va reiteradamente repitiéndole ese concepto a su hijo Timoteo. No hay diferencia, hermanos, entre el afecto y el amor que uno pueda tener hacia un hijo espiritual que hacia un hijo físico, biológico. Sí hay diferencia, pastor, porque viera qué difícil es para mí hablarle a mi hijo de las cosas de Dios. Y tiene usted razón, hermano. Pero he ahí la clave, hermanos, del llamamiento de Dios para cada uno de nosotros como responsables de la creencia de la siguiente generación. Somos llamados, hermano. Y el apóstol Pablo reiteradamente le está diciendo a Timoteo, todo esto que vas a lograr tiene que ser en Cristo. Mire usted también lo que dice, por favor, el versículo 1 del capítulo 2. Tú pues, hijo mío, esfuérzate en la gracia que es en Cristo Jesús, en Cristo Jesús. Nuevamente el mismo concepto, hermanos, y le enfoca el asunto de la gracia de Dios, el favor inmerecido del hombre hacia un Dios misericordioso que fue capaz de darle lo que no merecía. Qué bueno ha sido nuestro Dios, hermanos, amén. Que aún sin merecerlo, Él decidió morir por nosotros y dar su vida en rescate por muchos. Dice el versículo 10 del capítulo 2. Por tanto, todo lo soporto por amor de los escogidos, para que ellos también obtengan la salvación que es en Cristo Jesús, con gloria eterna. Nuevamente, se lo repite, hermano, como asegurándole, es en Cristo, es en Cristo, es en Cristo Jesús que vas a poder lograr superar tus debilidades, que vas a poder lograr ponerte acorde con la voluntad de Dios y poder lograr hacer lo que has visto en mí. Mire también el capítulo 3, verso 12, por favor. Dice así, y también todos los que quieren vivir piadosamente, ¿en quién? En Cristo Jesús padecerán persecución. Él le llama y le dice, bueno, en Cristo no solamente vas a obtener crecimiento espiritual, vas a obtener poder espiritual, sino también vas a padecer algunas cosas por nombre de Él. Mis hermanos, yo creo que Timoteo tenía bien claras estas cosas. Él había sido instruido, él había sido edificado por la palabra de Dios. Pero ¿sabe qué, hermano? Nosotros los seres humanos necesitamos ser recordados. Y reiterativamente, así como Pablo le está reiterando a su hijo Timoteo, en Cristo, en Cristo, en Cristo, así también usted como padre, con cada acción de su vida, con cada obra, con cada actividad familiar, con cada actividad de la iglesia, asegure a su hijo, tienes que estar en Cristo Jesús para ser bendecido en todas estas cosas. Y finalmente, hermano, ahí en el verso 15 del capítulo 3, nos dice, y que desde la niñez has sabido las escrituras, las cuales te pueden hacer sabio para la salvación por la fe, que es en Cristo Jesús, hermanos. Y llegamos al punto de la fe, mis hermanos. Una fe práctica, una fe, hermanos, que salva, una fe que nos pueda dar a nosotros la capacidad que como seres humanos naturales no tenemos, porque el ser humano está muerto en sus delitos y pecados, según también Efesios capítulo 2. Pero llegamos a obtener vida en Cristo Jesús, hermanos. Es una maravilla, es un milagro de Dios que nosotros hemos recibido de parte de Él en su misericordia y en su gracia. ¿Estamos claros en eso, hermano? Solo alguien que está seguro de lo que posee puede motivar a otros a poseerlo. Este es el deseo primario de un buen padre. En Hechos, hermanos, vayamos ahí, por favor, en el capítulo 4, versículo 12, encontramos reafirmado ese concepto. Hechos capítulo 4, verso 12. Nos dice así la palabra del Señor. En ningún otro hay salvación, porque no hay otro nombre bajo el cielo dado a los hombres en que podamos ser salvos. En ningún otro hay salvación. No hay otro nombre bajo el cielo en que podamos ser salvos. Nuestros hijos deben valorar a Cristo como su única oportunidad de salvación, porque después de Cristo, mis hermanos, no queda absolutamente nada. Un autor decía, sin Cristo todo es carroña, todo es basura, todo es vanidad. En conclusión, no puede haber motivación espiritual en donde el espíritu está muerto. Nosotros necesitamos ser cristianos primero para aspirar que nuestros hijos lleguen a crecer espiritualmente. Y como iglesia, hermanos, somos capacitados para crecer en el conocimiento y la gracia de nuestro Señor y Salvador Jesucristo. La primer gran decisión que un padre debe de tomar es recibir a Cristo como su Salvador personal. Amén, hermanos. Esa es nuestra responsabilidad como padres. Una vez seguro de eso, podemos transmitir espiritualmente. Aunque nuestras capacidades sean pocas, podemos hacer varias cosas que induzcan a nuestros hijos a poder obtener los beneficios que solo Dios les puede dar. Llamarlos y transmitirles el mensaje del Evangelio, la salvación a esta generación, hermanos, que cada día más está absorbiendo conceptos muy diferentes a los conceptos en los cuales nosotros crecimos. Por ejemplo, ¿sabía usted que hoy ya no se habla de universo? Hoy se habla de multiverso. Esta generación está terrible, hermano. Si el universo es infinito, imagínense el multiverso, ¿verdad? Confunden la mente de los pobres jovencitos. El multiverso, hermano, es que hay varios universos paralelos en los cuales puede estar sucediendo esto, lo otro y lo otro. ¿De dónde viene eso? De los superhéroes, hermano. Qué terrible, ¿verdad? Te ríes, hermano, porque tal vez has oído ese concepto, ¿verdad? Estás jovencito. Pero así va a crecer la generación de tus hijos, hermano. Entendiendo conceptos que son totalmente diferentes a los cuales, en los cuales nosotros crecimos, hermano. Y especialmente en la torcedura de los principios de la palabra de Dios, porque el diablo también es muy astuto, hermano. Así es que, número uno, asegúrate de tu salvación. Asegúrate de que estás en la palabra de Dios. Asegúrate de que el Espíritu Santo de Dios mora en ti, porque de esa es la única manera en que vas a poder trascenderle a tu hijo o darle un legado espiritual a tus hijos. Bueno, pero me puedes decir a mí, yo recibí a Cristo y mis padres nunca fueron cristianos. Bueno, yo también, hermano, yo también. Yo crecí, ¿verdad?, en un hogar en donde se hablaba mucho de religión, en donde se hablaba mucho de obras para hacer algo para Dios. Pero también, hermano, estaba la confusión, ¿verdad?, de las cosas espiritista, ¿verdad? Yo oía por ahí cosas como niño. ¿Sabe qué, hermano? Dios en su misericordia me encontró. Y yo encontré el mensaje de su palabra, predicado, por cierto, en una iglesia bautista allá en Honduras. Y gracias a Dios porque el mensaje fue claro. Impactó mi corazón. Ahora, nosotros somos llamados, hermanos, a cortar las deficiencias de nuestros antecesores. Y yo descubrí eso temprano para mi vida. Y decidí establecer un hogar en el cual la palabra de Dios ocupara un primer lugar y en donde yo pudiera sentirme seguro para criar a mis hijas. Bueno, yo no sabía que iban a ser hijas en ese tiempo, pero fueron tres muchachas y decidimos darles a ellas la enseñanza de la palabra de Dios. Gracias a Dios, hermanos, tú no tienes que ser pastor, no tienes que ser misionero, ni a un líder espiritual para aspirar a eso en tu vida cristiana. Amén, hermano. Como padres tenemos que ser sacerdotes en nuestro hogar. Como padres tenemos que ser líderes y guías espirituales de nuestros hijos. Eso es lo que no nos cae todavía, ¿verdad? En cuanto a lo que tenemos que hacer para Dios. Agarra esto y va a ir muy bien el desarrollo de tus hijos desde muy pequeños. Vayamos al versículo 3 ahora, mis hermanos. En el capítulo 1 de 2 Timoteo, en el versículo 3... Dice así: doy gracias a Dios, al cual sirvo desde mis mayores, con limpia conciencia, de que sin cesar me acuerdo de ti en mis oraciones, noche y día. Tú debes ser un creyente con una vida activa de oración. ¿Sabe qué, hermano? Que una vida de fe se fortalece y se desarrolla por medio de una disciplina llamada oración. ¿Cómo está tu vida de oración? ¿Sabe usted que la oración, hermanos, es lo menos popular entre los cristianos hoy en día? No tenemos tiempo para orar. Estamos tan afanados, estamos tan ocupados, estamos tan involucrados en esta actividad, en este trabajo, en esta cuestión social, en este asunto político, en estas noticias, en esta tecnología, que no tenemos chance para orar. Hermanos, la oración siempre va a ser eficaz. La oración eficaz del justo puede mucho, dice la palabra, hermanos. Amén. Y déjeme decirle algo. La oración es una de las disciplinas que menos popularidad tiene. Si no, compruébemelo, pastor. Bueno, el culto de oración es el más chiquitito, no solo aquí, en todas las iglesias del mundo. El culto de oración no tiene popularidad. ¿Por qué? Porque realmente no es que no nos interesa, sino que no lo ubicamos y no lo valoramos en la escala que debería de estar, mis hermanos. El Señor tenga compasión de nosotros si tampoco en la casa oramos, hermano. Porque el Señor Jesucristo llamó a orar a sus discípulos. El máximo ejemplo de oración está en el Señor Jesús, quien es nuestro máximo ejemplo de vida. Si Él oró, hermanos, con su capacidad, ¿verdad?, espiritual que tenía, ¿cuánto más nosotros necesitamos una vida de oración? Por eso es que el segundo elemento que necesitamos para motivar espiritualmente a nuestros hijos es orar por nuestros hijos. Amén, padres. ¿Estás orando por tu hijo, por tu hija, por tu chiquito, por el que esté en tu vientre? Tenemos que orar, hermano. La oración eficaz del justo puede mucho. Leí un concepto que me gusta mucho un día y dice que la oración potente mueve la mano del omnipotente. No vamos a manipular a Dios, claro está, ni nos vamos a convertir en deidad tampoco por pedir. Pero ¿sabe qué? Cuando aprendemos a pedir como si Cristo mismo estuviera pidiendo, hermanos, es cuando vamos a llegar a los asuntos supremos de la oración. ¿Se va a equivocar Cristo al pedir algo? En lo absoluto. Él nunca se equivoca al pedir algo. Y eran cosas, ¿verdad?, que Jesús pedía. Involúcrese en un estudio personal usted en su Biblia y descubra cómo oraba Jesús. ¿Por qué cosas oraba Jesús? Y se va a dar cuenta de que nada tiene que ver con las cosas que nosotros pedimos normalmente en nuestras oraciones. Casi siempre nuestras necesidades son temporales, nuestras necesidades son pequeñas y de corto alcance, pero las capacidades de la oración de Jesús, hermanos, tenían una visión eterna, tenían una comisión que iba más allá de los sensores materiales de nuestra vida física. Tenían el propósito siempre de la salvación y del crecimiento espiritual para la vida de los que Él amaba. Uno de los mandamientos de Cristo más evidente y claro fue el de orar. Vaya conmigo a Mateo capítulo 7, verso 7, por favor. Mateo capítulo 7, verso 7. ¿Qué nos dice la palabra? Pedid y se os dará. Buscad y hallaréis. Llamad y se os abrirá. Qué hermoso pasaje de la Escritura, mis hermanos. Pedid y se os dará. Buscad y hallaréis. Llamad y se os abrirá. Pudiéramos nombrarles tres comisiones divinas o tres mandamientos de Cristo con tres promesas adjuntas. El pedir implica humildad, mis hermanos. Debemos reconocer nuestra incapacidad. Debemos reconocer aún nuestro estado de bancarrota espiritual. ¿Qué hace el que pide? Solo puede hacer una cosa sencilla, hermano. Extiende su mano en señal de necesidad. Y pone su cara, ¿verdad? Así como, ten misericordia de mí, Señor, que soy pecador, ¿verdad? Haga algo en mi vida, Señor. ¿Sabe usted que esa es la actitud que impacta el corazón de Dios, hermano? Cuando somos humildes al pedir, cuando pedimos realmente porque necesitamos, tú sabes, Señor, cuánto amo a mi hijita que se está perdiendo en el mundo con sus amigotes, Señor. Pero aquí soy yo pidiéndote, por favor, haz algo en mi corazón para cambiar el rumbo y las consecuencias de la vida de mi hija o de mi hijo. Hermanos, solamente cuando llegamos a ese estado es cuando vamos a impresionar el corazón de Dios. Pero cuando llegamos con aquella orgullosa oración, ¿verdad? Señor, tú sabes que yo soy tu servidor, yo diezmo de todo lo que tú me das, yo hago esto, yo. Y de repente, hermanos, convertimos, ¿verdad?, nuestra oración en un monólogo con nosotros mismos y dejamos aparte a Dios. ¿Sabe, hermano? Debemos tener mucho cuidado con eso. Dios quiere que oremos como aquel, ¿verdad? Que no tenía siquiera palabras que expresar y se golpeaba el pecho y decía, heme aquí, pecador, heme aquí, pecador. Porque somos nosotros los del problema, hermanos. Somos los padres los que no hemos hecho todavía algo para rescatar la vida de nuestros hijos. Hemos invertido en ellos y ¿sabe qué? Nos quejamos porque solo pasan en la televisión o en la tablet. Pero nosotros les hemos financiado ese estilo de vida, ¿no es cierto, hermanos? ¿Quién les compró esas cosas? Usted y fui yo. Y cuando comenzamos a ver los primeros destellos de pecado en la vida de nuestros hijos, hermano, estaba recordándome, ¿verdad?, cómo yo batallé y luché cuando mis pequeñas hijas, hermano, comenzaron a tener las primeras mentiritas o a falsificar los primeros documentos. Hermano, eso fue dolorosísimo a mi corazón. Y yo decía, Señor, ¿por qué si yo no he enseñado eso, no he dado esos ejemplos? Pero, hermano, si que hay una semilla de pecado en el corazón humano que se dispara al estar expuesto a las tentaciones y a los malos ejemplos de otros. Ahí es donde todo padre debe de estar consciente de su responsabilidad, hermano. Y llegó un punto, hermanos, en que este servidor tuvo que pedir perdón a Dios y tuve que pedir perdón a mis hijas por mi incapacidad. Me sentí impotente, hermanos, de poder hacer las cosas por mis mismos medios o por mi intención de hacerlo y decirle al Señor, Señor, toma control total. Oración, hermanos, amén. Y no solo oré yo, ¿verdad?, sino que oré con mi esposa y oramos con nuestras hijas. Y no solo oramos, sino lloramos juntos también, hermano. Porque ahí es donde se impacta el corazón de la vida de esos niños. ¿Y sabes qué, hermano? Nunca más volvían a suceder las cosas que estaban haciendo. Una vez las encontramos, ¿verdad?, practicando karate una con las otras. No te pasa eso a ti tampoco, ¿verdad, hermano? Pero los niños son expertos en tirar patadas, los varones, hermano. Se creen ninjas, ¿verdad? Y las muchachitas, ¿verdad?, pues si tienen hermanos varones se convierten en bien peleoneras, así como era mi mujer. ¿Y sabe qué, hermano? Yo tuve que cuidarme de ella recién casado porque... Entonces, el asunto es, hermanos, que nosotros comenzamos a observar pleitos entre ellas. ¿Y sabe qué hice yo, hermano? Voy a ir donde tengo que ir, Señor. Ya he aconsejado, les he dicho, voy a ir donde tengo que ir. Y leímos, hermano, en Santiago capítulo 4. ¿De dónde vienen las guerras y los pleitos entre vosotros? ¿No es de vuestras pasiones las cuales combaten en vuestros miembros? Pedís y no recibís, porque pedís mal para gastar en vuestros deleites. Y por ahí nos fuimos con la Biblia, hermano. ¿Sabe qué sucedió? La Biblia impactó el corazón de esas niñas. De repente, hermanos, estábamos ahí reunidos, ¿verdad?, orando y comenzaron a llorar y comenzamos a sentir, hermanos, esa sensación de urgencia, de cambios. Nunca más volvieron a pelear como las habíamos visto pelear en ese día. Gracias a Dios, hermanos, amén. Seres imperfectos, pero yo era en aquel tiempo, ¿verdad?, el líder de la iglesia y yo tenía que ser el principal ejemplo. Sí, hermano, el principal ejemplo de humildad. Yo tenía que arrepentirme primero antes que mis hijas, porque yo estaba fallándole a Dios. Estaba cuidando más mi reputación que la reputación del Señor Jesucristo. Y yo le hice ver eso a mis hijas. Cristo es primero. Y si tú fallas, no me fallas a mí directamente, le fallas a Él primero. ¿Quieres hacer eso? Cualquier hijo lo va a considerar, hermano. Te animo, ¿verdad?, a verte a ti mismo, a orar con Dios en tu propio ser y encontrar cuál es el problema interior que tú tienes. Muchas veces, hermano, nuestra amargura se ve reflejada en el carácter de nuestros hijos. Somos tan drásticos y nos llenamos de un perfeccionismo egoísta que solo busca satisfacer su propio ego y su propia vanidad. Nuestros hijos merecen más que eso, hermanos. Amén. Nuestros hijos merecen ver a Jesús en nuestra vida. Merecen un crecimiento espiritual sano. Buscar es pedir y actuar. Es ser proactivo e intencional en el esfuerzo por obtener ese poder espiritual. Llamar es pedir verbalmente, más actuar, más perseverar. Los tres imperativos, hermanos, por ejemplo, el pedir, el buscar y el llamar, esos tres imperativos de Dios son para el día presente, que es nuestro presente. Si pedimos de esa forma en oración, vamos a ser triunfadores y vamos a motivar correctamente a nuestros hijos. Porque cuando oramos, mis hermanos, cuando oramos así de esta manera, con esa necesidad, con esa urgencia, entonces vamos a poder ver el poder de Dios actuando en cada una de nuestras vidas. Conocí el caso de un padre, mis hermanos, el caso de un padre que su hijo se convirtió en drogadicto en la universidad. Y le reportaron a este padre que su hijo estaba involucrado en las drogas. Este padre era uno de esos esforzados que trabajaba para pagarle la mejor universidad que pudiera a su hijo. ¿Pero qué sucedió con su hijo? Se hizo drogadicto en la universidad. Hermano, este padre buscó consejo, buscó la forma de sacar a su hijo de las drogas, pero no podía, hermano. ¿Sabe qué hizo? Entender un pasaje de la Escritura que hablaba de cuánto le costó un sacrificio al rey David. Sacrificó 1,000 corderos, 5,000 bueyes y aquella cantidad enorme de cosas, hermano. Y él dijo, si un hombre puede sacrificar e invertir tanto dinero, recurso y esfuerzo para agradar a un Dios que lo quiere todo, quizás ese sea mi problema. Yo no he aprendido a sacrificar para Dios. Puso su renuncia en el trabajo, hermano, y se fue a buscar a su hijo a la universidad. Empezó a acercarse a su hijo y de repente, hermanos, estaba tan cerca de su hijo que logró traérselo, logró convivir con él un año. En la misericordia de Dios, Dios le suplió todo lo que necesitaban y le dedicó el rescate a la vida de ese hijo y se recuperó. Gloria a Dios, hermanos. Se puede porque se puede, hermano. Todo es que tú lo entiendas, entiendas el principio generador de vida. No puedes esperar grandes resultados si no tienes nada por sacrificar. Mis hermanos, la oración es poder y es poder espiritual. No solo va a los aspectos subjetivos, sino también a los aspectos activos en la totalidad de nuestro ser. Es en el contexto total que Dios nos dice en Primera de Tesalonicenses, capítulo 5, verso 23. Y todo vuestro ser, espíritu, alma y cuerpo, sea guardado irreprensible para la venida, ¿de quién? De nuestro Señor Jesucristo. Todo vuestro ser. ¿Qué implica vuestro ser? Espíritu, alma y cuerpo. Pero ¿sabes cuál es el concepto del mundo o el concepto moderno? Cuerpo primero, alma después y por último, lo espiritual, el espíritu. Estamos torcidos, hermano. Si tú le das primero a Dios tus afectos, si le das en primer lugar a Dios, al Espíritu Santo de Dios que tome control de tu vida, entonces vas a estar correctamente ubicado en ese mandato bíblico. Todo tu ser puede ser guardado, oye bien, irreprensible. O sea que no vas a tener ni una tan sola cosa en la que Dios pueda decir, fallaste. ¿A cuántos de nosotros como padres nos gustaría no fallarle al Señor? Yo creo que a todos, ¿verdad, hermanos? Pero, tristemente, somos de los que más fallamos y necesitamos reconocer la mano de Dios en esos asuntos de nuestra vida. Vayamos al versículo 4, por favor, de 2 de Timoteo capítulo 1. Dice así, verso 4. Deseando verte al acordarme de tus lágrimas para llenarme de gozo, trayendo a la memoria la fe no fingida que hay en ti, la cual habitó primero en tu abuela Loida y en tu madre Eunice, y estoy seguro que en ti también. Bueno, la fe es un asunto que trasciende. Trasciende de generación en generación. Así de igual manera el pecado, hermanos. Yo no sé, ¿verdad? Si mis antecesores fueron piratas o qué, ¿verdad? A veces nos da miedo investigar el pasado, ¿verdad? Pero sabe, hermano, Dios quiere que nosotros aprendamos esto. Que aunque sea lo más oscuro de la trayectoria de nuestros antepasados, nosotros podemos cambiar nuestro futuro con Cristo Jesús y la guía de su Espíritu Santo. Él hace que rompamos nuestras cadenas de pecado y nos involucremos en una vida sana que va a impactar a la siguiente generación de los que vienen detrás de nosotros. El apóstol Pablo aquí nos da una declaración que debemos usar cierto tipo de memorias, ¿ok? Memorias, memorias de fe, hermanos, trayendo a la memoria la fe no fingida que hay en ti. Y dice, habitó primero en tu abuela Lloyd, en tu madre Eunice. Es una fe real que se transmite de generación en generación y estoy muy seguro que en ti también. Un padre espiritual sabe el corazón de su hijo, mi hermano, mi hermana. Un padre espiritual conoce lo que hay en el interior de su hijo. En el Antiguo Testamento, en el libro de los Salmos, hay una pregunta retórica muy bonita. ¿Tengo yo tu corazón todavía? Hijo mío, dice el salmista, dame tu corazón. ¿Alguna vez has hablado así con tus hijos? ¿Alguna vez le has expresado a tu hijo que tú quieres todavía tener el corazón de ese hijo? Bueno, algunos padres, he visto, ¿verdad?, que le regalan un anillo a su hija y el día, ¿verdad?, que ellas se casen, tiene que entregarle ese anillo a papá, ¿verdad?, en símbolo de que ahora vas a una autoridad diferente y que Dios te va a bendecir, ¿verdad?, con el esposo que Dios te está dando. O una cadenita, ¿verdad?, que tiene dos pendientes, uno de papá y mamá y otro de el hijo, y así, combinaciones de esa naturaleza que demuestran, hermano, que nosotros podemos todavía preguntarle a nuestros hijos si ese corazón está conmigo. Debemos amar tan sólidamente a nuestros hijos que ese amor esté seguro, hermano, y que nada lo va a romper. Que nuestros hijos sepan y valoren que cualquier cosa puede pasar, pero mi amor va a estar contigo. Aún un amor sacrificial como el de aquel padre que fue capaz de dejar hasta su trabajo para invertir ahora en la vida de ese hijo y rescatarlo de las garras de las drogas y el alcohol. Hermano, eso es lo que Dios quiere realmente. Debemos usar memorias de fe. Algunos consejos de esta forma. Yo, en ciertas ocasiones de mi vida, he escrito en un librito que le llamamos las memorias familiares. Cosas que sucedieron, por ejemplo, un viaje que hicimos desde Honduras, San Pedro Sula, hasta Monterrey, México, en una camioneta Toyota Land Cruiser, transportando tres familias. Veníamos con una comisión, todo está escrito ahí, hermano. Veníamos para prepararles a ustedes a recibir instrucción bíblica. Y estas familias estaban llenas de júbilo y nos transportamos. Y escribí también, ¿verdad?, que pasamos por un aro de fuego, hermano, ¿verdad? Había un incendio en la carretera de un lado y otro. Y nosotros cruzamos, una imprudencia total, pero yo tenía tanta fe, hermano, que pasamos hasta el otro lado. Y de esas cosas, hermano, nuestras hijas miran eso, lo leen esta vez, ¿verdad?, lo escuchan otra vez. Hay fotos ahí, hermano, memorias. Nuestros hijos necesitan aprender las memorias como Dios ha trabajado en tu vida y en la vida de tu familia. Hermano, es maravilloso reunirse el Día de Acción de Gracias y tener motivos de realmente acciones de gracias. Y decir, estoy agradecido porque Dios hizo esto en cierta fecha en nuestra familia. Dios te libró a ti, hija, de una muerte segura porque el doctor te diagnosticó con esta enfermedad. Y mira ahora, tú eres la más saludable de toda la familia. Memorias, hermano. Trayendo la memoria, la fe no fingida, que habitó primero en tu abuela Loida y en tu madre Eunice. Hermano, necesitas ser un constructor de memorias en la vida de tus hijos. Amén, hermanos. Y lo mejor de todo es que no solo van a ser memorias transmitidas verbalmente, sino que puedes escribirlas. Ahora hay computadoras, ahora hay maneras de dejar establecida una historia de tu vida y la de tu familia, de cómo Dios ha actuado en verdad. Y cuando el diablo venga a decirle a tus hijos, mira este lo que está haciendo, tú puedas decir, mira esto, lo que Dios hizo en su corazón en tal fecha. Y orar por tus hijos para que se establezcan esas seguridades, mis hermanos. La fe se transmite de corazón a corazón. La manera primaria de hacerlo es en el corazón de nuestros hijos y saber y entender, mis hermanos, que Dios está ahí para respaldarnos y para cuidarnos. Por último, tenemos que motivarles desarrollando un carácter piadoso. Las disciplinas desde niños. Alguien dijo, mis hermanos, ¿verdad?, que una palabra puede llevarnos a un acto, a un acto. Un acto puede llevarnos también, ¿verdad?, a un acontecimiento X en nuestra vida. Pero ese acontecimiento X en nuestra vida nos puede llevar a un carácter. Puede ser mal carácter o puede ser un carácter sólido para Dios. El cristiano verdadero tiene que crecer en carácter, hermano. Al descubrir y practicar los dones espirituales que Dios nos ha dado. El apóstol encarecía al joven Timoteo a fijarse bien en su don y avivar el don espiritual que había en él, ¿ok? Porque nuestros hijos tienen dones y son cristianos. ¿Amén, hermano? ¿Ya sabe usted cuál es el don de sus hijos? Si conoces cuál es el don de tus hijos, vas a poder invertir tu vida y tus recursos al desarrollo de esos dones y esos talentos, porque eso seguramente es la voluntad de Dios. Hermanos, esto es sumamente delicado y básico para la vida de todo hogar cristiano. Necesitamos entender que Dios quiere que participemos en el desarrollo emocional, pero más aún el carácter de nuestros hijos. Dios no quiere despersonificar a nuestros hijos. Si va a haber un Pedro en la familia, es de esos que van a ser peleoneros, ¿verdad?, y corta orejas. Pero ¿controló Dios a Pedro? ¿Controló el Señor Jesucristo a Pedro? Hermano, Pedro llegó a ser un gran apóstol, muy usado por Dios. Igual Pablo, hermano, era perseguidor de la iglesia. ¿Controló Dios a Pablo? Claro que lo hizo. Y fue uno de los escritores más prolíficos del Nuevo Testamento. Mis hermanos, que Dios nos ayude a nosotros a identificarnos, a darles un testimonio personal para que ellos puedan dar testimonio a otros y puedan asegurar y hacer la voluntad de nuestro Señor y Salvador Jesucristo. ¿Qué les parece? ¿Funcionará la Biblia? ¿Funcionará el testimonio de su Evangelio y de su Palabra en nuestros corazones? Que Dios nos motive, hermanos, a motivar a nuestros hijos. Número uno, como les dije, asegurando nuestra propia salvación, si estamos verdaderamente en Cristo Jesús y en la base de su Palabra, con la guía y el control del Espíritu Santo de Dios, y luego transmitiéndole a ellos los valores que van a necesitar. Debemos establecer una vida activa de oración y debemos de igual manera establecer memorias que puedan quedar tan profundamente arraigadas en sus corazones que van a ser igual que la cultura hebrea o judía. No se pueden apartar de su cultura por lo que fue sembrado en ellos. Hermanos, aprendas esto, que el Señor quiere establecer un lazo irrompible entre tú y la vida de tus hijos. Que Dios nos ayude en esa tarea grande y elemental. Vamos a orar, poner en las manos del Señor este momento. Si hay alguna reflexión en tu vida por la cual tú quieras ofrecerle algo a Dios, alguna decisión que quieras tomar, si hay alguien aquí en ese recibir a Cristo como su Salvador personal y empezar una relación con Cristo, que puedas hacerlo con libertad. Y si eres un cristiano y quieres hacer lo que yo hice un día, humillarte delante del Señor y decirle al Señor, reconozco mi incapacidad, aquí estoy, Señor. Toma en cuenta a este pecador y ayúdame a hacer tu santa y soberana voluntad. Vamos a orar. Señor, gracias por cada uno de mis hermanitos que han oído con atención el mensaje de tu palabra. Quisiéramos, Señor, que apartaras todo rastro humano de esto y pudiéramos ver solamente los mandatos específicos de tu palabra que hemos oído funcionando en nuestra mente y en nuestro corazón, Señor. Si hemos sido hallados faltos en alguna cosa, que tú puedas darnos, Señor, los elementos necesarios para cumplir perfectamente tu voluntad. Si hay alguien aquí que ha entendido que es pecador y que está muerto en sus delitos y pecados y que necesita nacer de nuevo, para poder comenzar un proceso, Señor, de vida dentro de su hogar, en su propia vida, en su propia conciencia, en su propio corazón, en su propio cuerpo, en su mente, que pueda, Señor, en este momento, hacer la decisión más importante que ser humano pueda hacer en este universo, de recibir a Jesús como su Salvador. Que dice, hermano Carlos, todavía no he recibido a Cristo, nunca lo he recibido, pero hoy he entendido que yo le necesito a Él

0: salir del espiritismo moderno y a darles a ellos una oportunidad que solo tú puedes brindar. Aún los pastores tenemos un límite que tú no tienes. O quizás pudiésemos estar afectados por aquella filosofía del conformismo y de quedar neutrales. No podemos ser neutrales en las cosas que competen a la eternidad de nuestros hijos, hermanos. Señor eterno, gracias. Gracias por cada uno de mis hermanos. Más pido por los que han elevado su corazón en verdadera necesidad, Señor, de que tú obres, de que tú capacites a tu pueblo. Por favor, sigue obrando en nuestras vidas, por lo que tú estás haciendo en nuestra familia, en el núcleo de ella, pero principalmente, gracias por ayudarnos a colaborar en el rescate del corazón, de la vida de nuestros preciosos hijos. Bendíganos, por favor, y guárdanos. Gracias por esta oportunidad que nos has dado. En el nombre glorioso, santo y bendito de nuestro Señor y Salvador Jesús. Amén.
1: La salvación es individual y para poder ayudar a nuestros hijos en su vida espiritual, necesitamos en primer lugar asegurarnos de que ya usted y yo conocemos a Cristo. Una vez que tenemos esta seguridad, entonces podemos enfocarnos en la vida espiritual de nuestros hijos, motivarles a venir a la Biblia, a rendirse a Cristo, sabiendo que Él es el único que puede reconciliarnos con el Padre. Agradecemos al Pastor Carlos Estrada por estas enseñanzas y a usted por habernos acompañado aquí en Desde el Púlpito. 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

Agradeciendo su valiosa sintonía a la programación de BBN, permítame dejarle el siguiente pasaje allí en Santiago capítulo 1 verso 22. Pero sed hacedores de la palabra, y no tan solamente oidores, engañándoos a vosotros mismos. Que con la gracia y la ayuda del Señor, usted y yo podamos poner en práctica todo lo que Él nos enseña en su palabra, que podamos obedecer sus mandatos, sus instrucciones, lo cual es lo mejor para nuestra vida y para nuestra familia. Carlos Mejía se despide y lo invito a que siga con BBN, que tenga buen descanso. Bendiciones del Señor.

Muchas veces queremos entender todo antes de obedecer, pero Dios llama a confiar incluso cuando no vemos el camino completo. Estimado y estimado oyente, entregue sus planes al Señor. Permita que Él dirija sus pasos aún en medio de la incertidumbre. Su guía es perfecta. En Proverbios capítulo 3, versículo 5 dice: «Fíate de Jehová de todo tu corazón y no te apoyes en tu propia prudencia, reconócelo en todos tus caminos y Él enderezará tus veredas». Gracias por su preferencia aquí en BBN. Les saluda Carlos Rodríguez. Que Dios le bendiga. Por favor, siga en sintonía para escuchar nuestra programación bíblica en este ciclo nocturno.

Es una bendición acompañarle aquí en BBN y como ministerio le ofrecemos una programación bíblica con el fin de que siga creciendo en su vida espiritual y también sea animado por medio de ella. A continuación, nuestro hermano Milton de los Santos nos compartirá en el programa Momentos de la Creación un tema titulado Resolver el dilema de luz de estrellas distantes, donde nos hablará acerca de la creación del Señor. Acompáñenos por favor en el programa Momentos de la Creación y luego al término a la mitad de la hora no se pierda el espacio Desencadenados. Gracias por estar en BBN.

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1: Momentos de la creación. Hola, soy Milton de los Santos. Los científicos que rechazan la Biblia creen que la capacidad del hombre de ver la luz de estrellas distantes y galaxias puede compararse a un torpedo letal que hunde el barco del creacionismo de una tierra joven. Pero no están tomando en cuenta que hay muchas posibles soluciones de cómo la luz de estrellas distantes podría llegar a la Tierra muy rápidamente. Una de las teorías es explicada por el miembro de la Junta de Momentos de la Creación, el Dr. Donald Clark, quien posee un doctorado en bioquímica física. Él cita Isaías 42:5 e Isaías 45:12 como prueba de que el cielo no es uniforme, sino que ha sido estirado por Dios. Ahora bien, si la misma estructura del espacio ha sido estirada en ciertas partes, explica, entonces la luz viajaría mucho más rápido a través de estas partes estiradas que a través de las partes no estiradas. Él utiliza una cuerda de guitarra como una analogía. Apretar una cuerda produce un sonido más agudo cuando se toca, debido a que causa que la onda de sonido viaje más rápido a través de la cuerda. De manera similar, un espacio estirado haría que la luz viaje más rápido a través de él. En su artículo Dar sentido a la luz de las estrellas distantes, el Dr. Clark escribe, utilizando las ecuaciones de la teoría general de la relatividad de Einstein, Mark Amonrad, en la Conferencia Internacional sobre la Creación en agosto del 2013, sugirió que la luz de las más distantes galaxias llegaría a la Tierra en apenas alrededor de una semana. Así que, mientras que las escrituras no dicen directamente que la luz viaja mucho más rápido entre las galaxias para llegar a la Tierra rápidamente, nos da pistas suficientes para formar una solución al dilema de la luz de las estrellas distantes. 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

0: Dice Proverbios 22:6, instruye al niño en su camino y aun cuando fuere viejo no se apartará de él. A continuación, los esposos Salinas con un desafío para usted y para mí.
1: ¿Conocen sus hijos a Jesucristo como su Salvador personal? No es todo, pero es lo más importante.
2: Nosotros hemos tenido el gran privilegio de guiar a nuestros hijos al Salvador cuando eran pequeños. Ya hemos visto a dos de nuestros nietos creer en Jesucristo y anhelamos que los otros tres, cuando lleguen a la edad de entender, lo conozcan también como su único Salvador. ¿Y qué acerca de su familia? ¿Conocen sus hijos a Jesucristo como su Salvador personal? No es todo, pero como ya le dijimos, es lo más importante.
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0: Mi amigo, mi amiga, ¿cómo están? Bienvenidos al programa. Muchas veces parece que estamos ganando la batalla, pero hay fuerzas que nos jalan empujándonos a otra dirección. La mujer de esta historia experimentó esta lucha en su vida. No podía resistir la fuerza que la llevó a cometer muchos errores. Pero finalmente ganó y resistió su batalla. Fue allí cuando su corazón, su mente y su vida fueron desencadenados.
1: ¿Cuál es tu problema, Clara?
2: Mi cerebro ha colapsado, doctor. La semana pasada estaba dando un examen y mi mente se bloqueó por completo. No entendía las preguntas, me dio tanta ansiedad que tuve que entregar la hoja y salir.
1: ¿Qué examen fue?
2: Literatura. Regresé a la universidad para graduarme como escritora. Estoy con peligro de reprobar, doctor.
1: Bien. ¿Qué más crees que está mal en ti, Clara?
2: Muchas cosas. Imagínese, escucho voces y sonidos extraños. Ay, a veces pienso que la casa está rodeada de policías. Tengo miedo de salir de mi casa.
1: ¿Estás consumiendo alguna droga?
2: No.
1: ¿Cuánto alcohol consumes?
2: Bueno, más de lo que debiera, pero mi esposo está en una situación peor que la mía y yo al final...
1: ¿Cuánto alcohol consumes, Clara?
2: Demasiado, doctor.
1: ¿Bebes durante el día?
2: Sí.
1: ¿A veces tienes desmayos?
2: Sí, doctor.
1: Tu problema es resultado del alcoholismo. Necesitas asistir a un programa de rehabilitación. Por ahora te daré una prescripción para aliviar tus depresiones. Te espero la próxima semana y por favor no bebas.
0: Dramas de la vida real sobre personas reales. Esto es Desencadenados, producido en Chicago por la misión Pacific Garden. La vida de los indigentes siempre ha sido un problema latente en la sociedad. Por esta razón, en 1877, los esposos George y Sarah Clark abrieron una misión de rescate con el nombre de Pacific Garden. Desde entonces y gracias al apoyo de amigos que ayudan voluntariamente, este lugar ha abierto sus puertas día y noche. La misión provee de ropa, comida, un techo donde dormir. Adicionalmente ofrece asistencia médica y dental. La pobreza física está normalmente relacionada con la pobreza espiritual. Por eso los pastores y consejeros comparten las riquezas del mensaje de salvación, con el fin de que estas personas encuentren una nueva vida, pero con sentido. La mujer de esta historia creció en un hogar cristiano. Sus padres leían la Biblia y oraban todas las mañanas con sus hijos. Su abuela también compartía con ella y los niños del barrio historias bíblicas. Si así fue su entorno, ¿por qué razón se desvió a una vida destructiva? Les narraremos el drama de una mujer que llamaremos Clara. Hoy con nosotros en Desencadenados.
3: En el colegio empecé a escuchar un vocabulario sucio por parte de mis compañeros. Fue así como me di cuenta que nuestra familia era diferente. Durante el verano, mi abuela sacaba su silla y se sentaba en la vereda de nuestra calle. Reunía a los niños del barrio y les contaba historias bíblicas. Usaba unas figuras para llamar la atención y la imaginación de los niños. Debido a que la clase dominical y las historias bíblicas eran atractivas para mí, estaba convencida de mi cristianismo. Conocía muchos versículos e historias de la Biblia, pero dentro de mi corazón sabía que no era una buena chica. Acostumbraba a mentir y pretendía presentarme como una santa. Anhelaba ser una de las niñas que no van a la iglesia. En mis últimos años de secundaria, mi lucha con mi vida espiritual empezó a crecer.
4: Clara, el nuevo pastor me dijo algo que me puso triste esta noche.
2: ¿Qué te dijo, mamá?
4: Que ya no puedes participar como líder de los jóvenes en la iglesia. Te encontró en la tienda dando mal ejemplo como cristiana.
2: No sé qué estuvo mal en mi actitud, mamá.
4: No quiero que seas como Jezabel, Clara. La Biblia dice que debemos tener el ornato de un espíritu afable y apacible, que es de grande estima delante de Dios.
3: No respondí nada, pero un resentimiento crecía dentro de mí contra mis padres y contra la iglesia. No quería ser igual a mis amigas cristianas. Mi anhelo era ser popular y salir con enamorados cotizados por las muchachas.
2: Papá, mamá, quiero contarles que he decidido ser enfermera.
5: Bueno, bueno. ¿Debemos emocionarnos de verdad?
2: Ay, papi, estoy hablando en serio.
5: Entonces debes sacar buenas calificaciones. Si no lo haces, no te aceptarán en cualquier universidad.
2: Claro que lo haré, ya verán. Quiero asistir a los cursos de verano para recibir unas clases.
4: Eso es maravilloso, Clara. Nos alegra saber que vas a ser enfermera. Tú sabes, yo siempre quise ser enfermera.
2: Bueno, mami, entonces lo haré por ti.
3: Después de la graduación, asistí a un colegio de enfermeras muy lejos de mi casa. Mi plan era no tener que ir los fines de semana a visitar a mi familia. Para aparentar mi vida cristiana, iba a las reuniones de enfermeras. Sin embargo, ansiaba hacer locuras en mi vida. Me gradué y me mudé a Nueva York con otra compañera.
6: No bebes mucho, ¿verdad, Clara?
2: No, prefiero no perder mi empleo por culpa de una resaca.
6: Oye, he sabido que al respirar un poco de oxígeno puedes lograr una fuerte resaca.
2: Lo probaré cuando las circunstancias lo ameriten. ¿Y tú, Nora, sigues en psicoterapia?
6: Así es, a veces me sorprendo que muchos de nuestros problemas se originan en la niñez, relación madre-hijo. Eso, sin mencionar la religión, algo bien represivo para mí.
2: Creo que todas las religiones son represivas.
6: Me pregunto, ¿qué problema habrá tenido ese doctor que cometió suicidio? Parecía que poseía todo en la vida.
2: ¿Sabes qué? Yo también me quedé impactada. Se supone que los psiquiatras deben tener respuesta a todos los problemas, ¿no te parece?
6: Quizás él no las tuvo.
3: Yo también apliqué la psicoterapia. Un día, al revisar el diagnóstico en la hoja de mi paciente, me di cuenta que yo también padecía de un desorden de personalidad. El diagnóstico me deprimió notablemente. Recurrí al intento de suicidio con sobredosis de píldoras. También caía en depresión al sentir que una relación sexual no era tan importante para los hombres con quienes salía. Esto me llevó a un grado más fuerte de desesperación. Para colmo de males, trabajaba como asistente de una enfermera despiadada llamada Mira. Yo la consideraba una tirana.
7: ¡Levántense arriba, vístanse y vayan al comedor! ¡Ya, levántense arriba, vamos!
2: Ay, hubiera deseado que Mira no haga eso.
8: Estoy de acuerdo.
2: Pero es que trata a los pacientes como si fueran ganado.
7: ¡Levántense, vamos arriba, muévanse! ¡Clara, lleve a este hombre al piso debajo para su terapia de electroshock!
3: Me enseñaron que debía respetar a la enfermera, pero mi resentimiento crecía contra ella. Tenía una actitud arrogante. Mi paciencia se agotó cuando me llamó para mi evaluación.
7: Clara, eres demasiado suave con los pacientes. Permites que tus sentimientos se interpongan en tus responsabilidades.
2: Solo intento mostrarle respeto. Eso es todo.
7: Por ser mi asistente, debes cumplir mis instrucciones. No interpongas tus ideas a las mías.
2: ¿Puede decirme qué instrucciones no estoy cumpliendo?
7: No das de comer a los pacientes después de su terapia de electroshock.
2: Ellos no desean comer. Salen desorientados de la terapia.
7: Pero debes obligarles a comer y tomar líquido. Hazlo con o sin su colaboración.
2: Ay, usted no me gusta. Es decir, no me gusta cómo trata a los pacientes. No les muestra respeto, les habla como si se tratara de un ganado.
7: Se acabó. Estás despedida.
3: Todos aplaudieron al ver cómo me planté con Mira. Al día siguiente, empecé a trabajar en la unidad de cardiología. Esto elevó mi ego. Mi vida social se volvió loca. Bailaba en escena y bebía con jóvenes abogados, doctores y aspirantes políticos. Luego de 4 vasos de alcohol, me volvía impredecible. Una noche, ofendida por el comentario de un abogado, armé una escena y salí furiosa. Una semana más tarde, vi a un joven parecido a él. Lo miré con indignación durante toda la noche. Cuando el baile se acabó, se acercó hacia mí.
1: Señorita, ¿usted me conoce?
2: Perdón, lo lamento. Pensé que era otra persona.
1: Bueno, me alegro de no ser esa persona. Me preguntaba cómo una mujer tan hermosa como usted podría mirarme en esa forma.
2: Es que tuve una mala experiencia con un hombre muy parecido a usted.
1: Mi nombre es Daryl. ¿Puedo invitarla a tomar un café? Tal vez pueda descubrir que no soy una mala persona.
2: Bueno, me encantaría.
3: Daryl era muy posesivo y quería ser el único hombre en mi vida. Luego de 3 meses de salir con él, me mudé a su departamento. Transcurrieron 2 años y Daryl no mostró ningún interés de formalizar conmigo. Entonces le dije que si no me proponía matrimonio, me mudaría a Colorado a trabajar allá. En Navidad me dio el anillo de compromiso acompañado de esta pregunta. ¿Esto significa que debemos casarnos? Nuestra boda fue después de 3 meses. Cada viernes por la noche organizábamos fiestas con alcohol. Nuestro hogar era conocido como el Club 21. Después de 5 años de llevar ese estilo de vida, sentí que ya era suficiente para mí.
1: Ya sé que quieres un hijo, Clara. Solo hablas de eso todo el tiempo, pero sabes que no hemos podido tenerlo.
2: Ay, Daryl, podemos adoptar un bebé. Quiero tener una vida normal. Estoy cansada de los borrachos que invaden nuestro departamento. Adoptemos a un niño y vayamos a vivir a los suburbios. Seamos una familia normal.
1: Ok, de acuerdo. Si quieres un hijo, vamos adelante. Pero espero que ese bebé ocupe un lugar muy importante, más importante que yo, ¿de acuerdo?
0: Estamos entregándoles en Desencadenados la historia de Clara.

0: retornamos ya con la historia de Clara en Desencadenados.
1: Las atenciones que daba mi hijo produjo celos en mi esposo. Para que se sienta complacido, decidí disimular mi resentimiento por sus constantes demandas. Busqué formas de ser una esposa amorosa y complaciente. Trataba de actuar de forma correcta. 2 años después decidimos adoptar de nuevo un bebé.
2: Bueno, ya me estoy dando cuenta quién realmente es más importante para ti, ¿no?
3: Daryl, tengo que cuidar a los niños. No pueden ir solos a la cama.
2: Sí, y también tienes que estudiar, ¿no?
3: Sí, sí, así es.
2: Mira, no me importa si estudias. Lo único que pido es que estés disponible para mí cuando llego del trabajo cansado, ¿de acuerdo? ¿Me comprendes? ¿Tienes acaso otro hombre en tu vida, mi amor?
3: Sí, sí, sí, sí lo tengo. ¿Sabes quién? Son los libros. Los libros son mis amantes. ¡Ay! ¡Daryl, para! ¡Me estás lastimando!
1: Decidí apartarme de mi esposo. Me refugié en mis hijos y mis estudios. Me dejé influenciar por mis amigas de la universidad, quienes me decían que debía pensar en mí. Para vengarme de mi resentimiento, empecé a beber durante el día, tendida en el sofá. Los niños ya tenían 6 y 8 años. Yo ya estaba cerca de graduarme. En ese tiempo, tuve mi primer colapso mental.
2: ¿Puedes decirme qué rayos te ocurrió?
3: Estaba llevando a los chicos al cine, pero sin darme cuenta, me metí en un campo de cosecha. No sé, mi mente debió ponerse en negro.
2: Sí, claro. ¿Y estabas conduciendo borracha con los niños en el auto?
3: Fue una tonta, ya lo sé.
2: Sí, me doy cuenta. Bueno, ¿y qué hiciste luego?
3: Tuve que llamar a alguien que vivía por allí. Vino, pero me llevó y...
2: A la estación de policía.
3: Sí.
2: Grandioso. Y ahora todo el mundo se va a enterar.
3: Me siento mal que los chicos hayan pasado por esto.
2: Es que pudiste también perder la licencia. Y ahora voy a tener que buscar un abogado para que reduzca los cargos. No necesito esos problemas, ¿sabes?
4: ¿Ya te sientes mejor, hija?
3: No lo sé, mamá.
4: Daryl dice que el doctor quiere practicarte terapias de electroshock.
3: No, yo no quiero eso. He visto lo que esa terapia produce en la gente.
4: Dios puede sanar tu mente, Clara.
3: Ay, mamá, siento que Dios me ha dado la espalda.
4: Nunca pienses eso. Dios te ama. Simplemente está esperando que lo busques.
1: Le pedí a Daryl que le diga a mamá que me deje de torturar con su religión. Ella se retiró cautelosamente. Sin embargo, siguió viniendo todas las semanas para ayudarme con el arreglo de la casa y el cuidado de mis hijos. Yo, por mi parte, me pasaba caminando de un lado a otro, intentando acallar a los demonios que acosaban mi mente. Con el tiempo, mamá se alarmó mucho más.
4: Daryl, he visto moretones en los brazos y el cuello de Clara. ¿Qué le pasa?
2: Ella me mintió con respecto a la bebida y reaccioné contra ella.
4: ¿Tú le hiciste eso?
2: Me sentí muy frustrado. Estoy harto de todo esto.
4: Pero esa no es razón para lastimarla.
1: Mi mamá me llevó a su casa. Daryl me visitaba con los niños los fines de semana. Mamá no estaba preparada para ayudarme profesionalmente. Sin embargo, ella y papá oraban todas las mañanas y me leían la Biblia como cuando era pequeña. La persona que me aconsejó fue la esposa del pastor. Su estilo de llegar a mí me hizo sentir más abierta. Cuando me pidió que le cuente más acerca de mi vida, no sabía qué decir.
5: ¿Eres escritora, Clara?
3: No todavía. Estoy caminando a esa meta.
5: Me gustaría pintar sobre lienzo. ¿Practicas algún tipo de pintura?
3: Sí, pinto en acuarela.
5: Veo que eres una persona muy creativa. Dios tiene un plan perfecto para tu vida porque Él te ama.
3: Eso lo dudo.
5: Nunca dudes del amor de Dios, Clara.
1: La esposa del pastor me repetía de forma persistente cuánto me amaba. El domingo quiso llevarme a tomar un café antes de ir a la iglesia. No quería ir, pero ella fue a mi casa y me llevó a la iglesia. Incluso me presentó a los demás como su amiga. Durante la semana me recogía para tomar un café. Conversaba conmigo en el auto fuera de la casa de mis padres. Pero un día...
3: ¡No quiero hablar más con usted! ¡Déjeme sola! ¡No me vuelva a llamar! ¿Aló?
5: Hola, Clara. Hablas con Sharon. ¿Cómo van las cosas?
3: Terrible. ¿O crees que he estado feliz haciendo pompas de jabón?
5: Clara, Jesús te ama y quiere que recibas su amor. Eres muy importante para Él. Jesús dijo, no me elegisteis vosotros a mí, yo os elegí a vosotros.
3: Sí, sí, claro.
5: Jesús te ama de verdad, y yo también.
3: ¿Sabes qué? Te puedo pedir un favor. Déjame sola.
1: Mientras más ruda me portaba con Sharon, ella se preocupaba más de mí. En diciembre de 1979, Sharon me invitó a entregar mi vida a Jesús. Me puse de rodillas y oré junto a ella. Pero solo lo hice para complacerla. Sentía mi corazón como una piedra. Sin embargo, el amor de Sharon, el de mis padres y el que aprendí en la Biblia cuando era niña, penetraron poco a poco en mi interior. Pensé en que mi vida era inútil, sin sentido. Me decía a mí misma, necesitas ayuda. Mamá estaba en el dormitorio contigo. Entré apresuradamente donde ella.
3: Mamá, necesito ayuda.
4: Clara, ven.

0: botellas y las llevé donde mamá.
1: Entrega las botellas al señor, Clara.
2: Dios, Dios, si me liberas de estas botellas y me das una nueva vida, te prometo que seré tuya, pero por favor, perdóname por rechazarte a ti y a la nueva vida que me ofreces a través de Jesús. He sido muy tonta, Señor, lo lamento. Quiero ser salva y hacer tu voluntad.
3: ¿Aló?
2: Aló, Sharon. Sharon, ya lo hice.
3: ¿Qué cosa?
2: Entregué mis botellas a Jesús.
3: ¡Gloria al Señor! ¡Gracias a Jesús!
2: No lo puedo creer que haya tanto gozo en mi corazón, por Dios. ¡Es un milagro!
3: Tienes razón. Así es como sucede. Iré a visitarte en la noche. Quiero llevar unas amigas de la iglesia. Ellas también oraban por ti.
0: Me convertí en una nueva criatura en el Señor, sin el más mínimo deseo de volver a la bebida. Sin embargo, quise asistir nuevamente a las sesiones de rehabilitación para alcohólicos. Daryl tenía curiosidad al verme llegar de la sesión.
4: Hola, mi amor. Dime, ¿cómo te fue en la reunión?
2: Bien, pero decidí no regresar de nuevo.
4: ¿Por qué?
2: Siempre inician cada sesión diciendo que somos alcohólicos en recuperación. Pero yo soy nacida de nuevo, con una nueva vida en Cristo. Fui liberada del alcohol. Cuando les dije que estaba totalmente sana, me dijeron que no existe tal cosa.
4: El tiempo lo dirá.
2: Confío en el Señor. Soy una nueva persona, ya lo verás. Hay un versículo en la Biblia que dice: de modo que si alguno está en Cristo, nueva criatura es. Las cosas viejas pasaron, y he aquí, todas son hechas nuevas.
0: Desde aquel día, en enero de 1980, Dios me ha ayudado a vivir victoriosa en Cristo, sin necesidad de una sola gota de alcohol. Jesús dice: si el Hijo de Dios os libertare, seréis verdaderamente libres. Eso es lo que Dios hizo en mí y en mi familia, y puede hacer lo mismo por todos. No me crean a mí. Lean su palabra y pongan fe en aquel que dio la vida por la humanidad.
5: Jesús vino para sanar a los heridos de corazón y liberar a los cautivos. Si su corazón está quebrantado, vuélvase a Cristo y entréguele su vida con esta oración. Hágalo hoy mismo, acompáñanos. Digámosle al Señor: Señor, confieso que soy pecador, incapaz de cambiar por mis propias fuerzas. Padre Santo, te pido que me salves. Quiero que me des un nuevo corazón y me hagas libre para seguir a Jesucristo. Gracias por enviar a tu Hijo para morir por mis pecados y por el regalo de una nueva vida y la vida eterna. Gracias te doy en el nombre de Jesús. Amén y amén. Nos gustaría saber que ha recibido a Jesús en su vida. Queremos enviarle literatura para que pueda crecer en la fe. Este es el programa número 2756. Hemos escuchado la historia real de una mujer llamada Clara. estuvieron con usted

Torres, Fanny Moncayo, Patricia Loor, Ruth Basantes, Raúl Castañeda, Tatiana Guerrero, Katy Andrade, Carlos Reyes, Lorena Larrea, ingeniero de sonido Juan Manuel Aguiló, asistente de grabación Alex Díaz, traducción María Fernanda Merino. 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

Hola, soy Johnny Erickson Tada. Cristo resucitado dice en Apocalipsis capítulo 3, versículo 21. Al que salga vencedor le daré el derecho de sentarse conmigo en mi trono. ¿Qué pasa por tu mente cuando escuchas esas palabras? ¿Cómo te hace sentir eso? ¿Sorprendido? ¿Asombrado? Mira, si perseveramos hasta el final, llegará el día en que Dios mismo se levantará de su trono y dirá: ven acá, aquí está tu asiento, siéntate a mi lado y ayúdame a gobernar el universo. Dios mío, si eso no te deja sin aliento, revisa tu termómetro espiritual. Apocalipsis 3:21 debería dejarnos impactados de alegría y asombro por la misericordia y la bondad de Dios. Pero la verdad es que somos todos un poco lisiados emocionales cuando se trata de realmente entender la increíble gracia de Dios. Así que hasta que llegue ese glorioso día, agradécele con todo lo que puedas. Y recuerda que un día dejarás de ser un lisiado emocional y tendrás un trono que te está esperando.

Jesucristo dijo, vosotros sois la luz del mundo, en Mateo capítulo 5, versículo 14, haciendo un énfasis especial en el creyente. Tal ha sido llamado a reflejar su luz en medio de un mundo necesitado y oscuro. No se trata solo de palabras, sino de una vida que ilumine con verdad y amor. Querido oyente, pregúntese hoy, ¿está reflejando a Cristo en su entorno? Sea luz en su hogar, en su trabajo y en cada lugar donde el Señor le ha puesto. Muchas gracias por permanecer en BBN. Siga con nosotros.

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Comparto más música y luego el programa Visión para Vivir aquí en BBN.

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3: Usted puede estar cuidando de un niño o una niña en este momento que cuando crezca cambiará el futuro, pero usted no lo sabe. Sin embargo, créalo. Qué gran privilegio es tomar parte en la formación de esa vida. Este es un gran llamado. Es por eso que la sociedad está en contra de todo eso. Es por eso que el enemigo desprecia a las madres en particular.

0: Pocos papeles en la vida demandan más, y pocas labores tienen tantas recompensas. Hoy, en Visión para Vivir, el pastor Carlos Azazueta continuará con la miniserie titulada Lecciones de Vida Solo para Mujeres. 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Y aunque usted no sea mamá, todos nosotros tenemos una. Y todos podemos atestiguar del impacto que ellas tienen en nuestras vidas. Así que descubramos lo que la palabra de Dios nos enseña acerca de esta magnífica responsabilidad que impacta vidas con el mensaje titulado Consejos para ser una madre increíble.
1: Desde los tiempos de la Segunda Guerra Mundial, ha habido en los Estados Unidos grupos extraños que también han influenciado nuestros países en Latinoamérica. Conocemos bien el movimiento de los hippies en los años 60 y 70, quienes eran jóvenes radicales mejor conocidos por las cosas a las cuales se oponían que por las cosas que apoyaban. Pero antes de los hippies había otro grupo en los años 50 llamado los beatniks. Más adelante de los hippies, en los años 80, surgió otro grupo muy interesante. Ese grupo es conocido como los yuppies, y todavía están con nosotros, por cierto. Estos son jóvenes profesionales, progresistas y muy ambiciosos. Ellos no solo creen en la educación, sino que creen en obtener una educación lo más rápido posible, para poder terminar sus carreras lo más rápido posible y así ganar la mayor cantidad de dinero posible. Su distintivo es, por supuesto, la codicia y el materialismo. Ellos no son muy leales a la compañía para la cual trabajan. Su gran deseo es buscar su propio bienestar. Las posesiones son muy importantes para los yuppies, y si tienen hijos, solo tienen uno o dos. Y este niño o esta niña, por supuesto, le dan todo lo que desea hasta el punto de mimarlos demasiado. Sin querer ser muy filosófico en este mensaje, permítame decir que nuestra sociedad está cometiendo un grave error en adoptar ese estilo de vida, en cuanto a la familia en general y en cuanto a la crianza de los hijos en particular. Es muy posible que algunos de ustedes que me están escuchando en este momento ya estén adoptando esa filosofía. Recuerdo muy bien que el tener una familia grande era algo tan popular en el pasado. Ahora se ve como algo extraño. Pregúntele a alguien que tiene varios hijos. ¿Qué le dirán? Se sentirán como inusuales, como que el mundo los ve y no valora la importancia de la familia en este tiempo. Permítame decirle que la familia tiene una alta prioridad para Dios. Y debido a que la Iglesia de Jesucristo es el lugar en el cual se debe proclamar las prioridades de Dios, creemos que es muy importante, por lo menos una vez al año, que nos tomemos un tiempo para hablar del valor de la familia. El valor de la familia es algo que se está erosionando ante nuestros ojos. Y si usted no está consciente de ello, es porque no se encuentra leyendo ni está observando lo que el mundo está leyendo y mirando. Debo decir algo para clarificar mis intenciones. Este mensaje y esta serie de mensajes no están diseñados para disminuir o desvalorar el significado de la soltería. Yo mismo soy soltero aún. Pero podemos aprender de estas verdades. Dios puede llamar a algunos a una vida de soltería. Puede que usted haya estado casado, pero ahora se encuentra soltero o soltera. Usted se puede beneficiar de las cosas que vamos a compartir en cuanto a ser padres o ser madres, en cuanto a la familia, en cuanto a tener hijos, en cuanto a los adolescentes. Le invito a que abramos la Biblia y busquemos en el Evangelio según San Lucas, en el capítulo número 1. Y vamos a ver ahí unos consejos para saber cómo poder ser una madre increíble. Estoy tomando el riesgo de hablar de Lucas capítulo 1 porque, como verán, mis pensamientos tendrán que ver con la madre más famosa de todos los tiempos, una mujer llamada María, la madre de nuestro Salvador. Creo que es un riesgo porque ella es una de las personas intocables de las Escrituras. Algunas iglesias han elevado a María más allá de lo que es apropiado. Aún casi la han hecho libre de pecado. Aún nos hablan de la virginidad perpetua de María, pero ninguna de estas cosas es bíblica. Ella no era libre de pecado y tampoco fue virgen permanentemente. Ella era una mujer como cualquier otra, joven, no más de 16 o 17 años de edad, cuando el Señor la visitó y le habló en cuanto al papel que ella desempeñaría. El plan de Dios no era que ella fuese virgen perpetuamente. Hubo otros hijos nacidos de la familia de María y de José, los cuales ellos concibieron juntos como pareja, y usted lo encuentra ahí en las Escrituras. Así que con el entendimiento de que algunos han elevado a María más allá de lo apropiado, nosotros los cristianos evangélicos casi no hablamos de ella. Somos casi ignorantes acerca de ella, pero lo hacemos por el temor a hacerla una mediadora. La hemos ignorado casi por completo. Y digo esto para vergüenza de muchos. Ella, de verdad, es una gran mujer, una mujer de Dios. María fue escogida por Dios para ser el vehículo del nacimiento de su Hijo. Ella, de verdad, merece nuestra atención y ciertamente merece todo nuestro respeto. Mi deseo hoy es extraer de la vida de María 5 o 6 características que la califican a ella como una madre increíble. Vaya junto conmigo al Evangelio según San Lucas, capítulo número 1, versículos 26 al 30. El pasaje comienza de esta manera. Al sexto mes, o sea, el sexto mes del embarazo de Elizabeth, la prima de María, el ángel Gabriel fue enviado por Dios a una ciudad de Galilea llamada Nazaret, a una virgen. Muy bien, detengámonos ahí un instante. La palabra virgen en griego es partenos, y esta palabra griega significa una que nunca ha conocido a un hombre íntimamente. No hay duda alguna, María era virgen en ese momento. Ella continuó siendo virgen hasta después de dar a luz al bebé que llevaba en su vientre. Y aquí el Señor la visita mediante un ángel. El Señor viene a esta joven virgen, a una joven en edad y sin experiencia alguna con el sexo opuesto. Leamos lo que dice el texto. Ella estaba desposada con un varón que se llamaba José, de la casa de David, y el nombre de la virgen era María. Y entrando el ángel en donde ella estaba, dijo: Salve, muy favorecida, el Señor es contigo, bendita tú entre las mujeres. Mas ella, cuando le vio, se turbó por sus palabras, y pensaba qué salutación sería esa. Entonces el ángel le dijo: María, no temas, porque has hallado gracia delante de Dios, y ahora concebirás en tu vientre, y darás luz a un hijo, y llamarás su nombre Jesús. ¿Usted se puede imaginar la sorpresa? Eso nunca había ocurrido antes, y nunca, por supuesto, ocurrirá después. Sin previo aviso, sin ser anunciado, completamente inesperado, María recibe una visita y esta gran información. Y ella tiene que dar una respuesta. Naturalmente, la pregunta que tuvo al principio fue, ¿cómo será esto? Vea usted el versículo 34. Entonces María dijo al ángel, ¿cómo será esto? Pues no conozco varón. De esta respuesta de ella, quisiera tomar el primer pensamiento que me gustaría dejar con usted el día de hoy. Una madre increíble entiende el significado sagrado de cada concepción y embarazo. Si usted desea ser una madre increíble, comience allí. Entienda el significado sagrado de cada concepción y cada embarazo. Yo sé, su primer embarazo fue así. Con el primero, no hay duda. Sí, que fue sagrado. Fue muy especial para usted, ¿verdad? El segundo, tal vez lo fue también. Pero ya ha pasado cierto tiempo, tal vez 10 años o más, y usted se encuentra a sí misma sorpresivamente embarazada de nuevo. Y la pregunta que usted hace es la misma que hizo María. ¿Pero cómo puede ser esto? De hecho, tal vez usted se pregunte, ¿cómo puede ser esto? Ya tengo 5 hijos. ¿Cómo puede ser esto? Ya tengo 40 años. ¿Cómo puede ser esto? Estamos usando anticonceptivos. ¿Cómo puede ser esto? Ya tenemos un hijo en la universidad. ¿Qué va a decir la gente de esto? ¿Qué va a decir el hijo sobre esto? Vamos a tener uno de 22 y otro de 2. El significado sagrado de cada concepción y de cada embarazo es importante. ¡Qué gran pensamiento! ¿Sabe lo que usted necesita leer? Usted necesita leer el versículo 37. ¿No le parece que este es un gran versículo? Escuche cómo se oye. Porque nada hay imposible para Dios. No solo es posible la concepción, sino que la crianza de ese niño o niña también es posible con la ayuda de Dios. Él le dará de su gracia. De hecho, he notado algo interesante en las familias a las cuales les nace un hijo, estando ya un poco avanzados de edad. Ese hijo o esa hija llegan a ser muy, muy especial, no solamente para los padres, sino para toda la familia en general. Y como yo soy el bebé de mi familia, permítame hablar a nombre de los hijos que son menores. Y esto lo digo con todo el conocimiento de causa. A veces hay un mensaje especial no solamente para la madre y para el padre, sino para la familia por completo, de parte de ese hijo menor. La madre increíble entiende el significado sagrado de su llamado en cada una de las concepciones y los embarazos que tiene. Veamos ahora el capítulo 2 de Lucas. Lucas 2:4. Ya han pasado 9 meses en nuestra historia. María y José están viajando de Nazaret a Belén. Comencemos la historia en el versículo 4. Y José subió de Galilea, de la ciudad de Nazaret, a Judea, a la ciudad de David, que se llama Belén, por cuanto era de la casa y la familia de David, para ser empadronado con María, su mujer, desposada con él, la cual estaba encinta. Y aconteció que estando ellos allí, se cumplieron los días de su alumbramiento, y dio a luz a su hijo primogénito. ¿Me escuchó bien? Su hijo primogénito, el primero de otros. Y lo envolvió en pañales, y lo acostó en un pesebre, porque no había lugar para ellos en el mesón. Ella no tenía experiencia, era muy joven. José tampoco sabía qué hacer. No debemos convertirlos en personajes sobrenaturales, que todo lo tienen figurado. Póngase usted mismo en sus zapatos, bueno, en sus sandalias, pues, y sienta el miedo que ellos pudieron haber sentido. Sienta el pánico de ese momento. Ellos ni siquiera se conocían el uno al otro íntimamente, no habían tenido relaciones sexuales. Y José la ayuda a ella a dar a luz. Luego aparecen los ángeles para dar un gran anuncio, y después vienen los pastores para llenar el lugar de ese nacimiento. Vea lo que dice el texto en el versículo 16. Vinieron pues apresuradamente y hallaron a María y a José y al niño acostado en el pesebre. Y al verlo, dieron a conocer lo que se les había dicho acerca del niño. Y todos los que oyeron se maravillaron de lo que los pastores les decían. Lucas tenía una mente científica. Él era un médico, pero puso de lado su papel de obstetra y escribió como un ser humano, sintiendo la emoción del momento. Y él dijo en el versículo 19, pero María guardaba todas estas cosas, meditándolas en su corazón. Aquí tenemos la segunda característica. Una madre increíble atesora estos momentos preciosos con sus hijos. María simplemente lo guardó todo en su corazón. Ella atesoró esos momentos preciosos. Ellos nunca más volverán a ver a esos pastores. Esta era la única vez en que ella daría a luz a su hijo primogénito. Este es el momento que nunca más se volverá a repetir. Yo sé que en lo ocupado de la vida es fácil dejar que esos momentos únicos pasen desapercibidos, pero necesitamos pensar en ellos, necesitamos atesorarlos. Tal vez usted se pregunte, bueno, ¿cómo se hace eso? Bueno, la siguiente puede ser una buena respuesta. Invierta tiempo con ellos. Preste atención no tan solo a sus necesidades, o sea, a las necesidades de ese niño o de esa niña, sino preste atención también al niño mismo o a la niña. Permítame leerle lo que una mujer ha escrito con mucha honestidad. Dice esta señora, yo en realidad nunca he visto a mis hijos. Cuando miré su boca, La vi que estaba sucia. Cuando miré su nariz, me di cuenta que le estaban saliendo moquitos. Cuando vi sus ojos, vi ojos abiertos cuando yo quería que estuvieran cerrados. Cuando miré su pelo, necesitaba ser peinado y cortado. Yo nunca en realidad vi los rostros de ellos sin dar algún tipo de consejo. Por 20 años, yo asumí que ellos tenían necesidades. Yo les puse un suéter cuando yo tenía frío. Les quité las cobijas cuando yo tenía calor. Los alimenté cuando yo tenía hambre. Los puse a dormir cuando yo estaba cansada. Los puse bajo dieta cuando yo estaba engordando. Los puse a todos en la carriola cuando yo sentí que la distancia era muy larga para yo caminarla. Y luego les dije que ellos habían tomado mucho de mi tiempo. Nunca me di cuenta en mi dedicación a mantener la casa limpia y la ropa limpia, que la limpieza no es lo más cercano a la piedad, sino los hijos. Qué interesantes palabras. Recuerde eso, usted que ha llegado a ser tan meticulosa con la limpieza de la casa, tan perfeccionista, que para usted todo debe lucir impecable. ¿Es eso cercano a la piedad? No, pero los hijos lo son. El polvo va a regresar, pero los hijos puede que no deseen regresar. Así que tome tiempo, présteles atención a ellos. Aquí viene otra. Tómeles fotos. Filme esos momentos especiales. Cuando ellos primero aprenden a montar la bicicleta, tómeles una foto. Cuando se caigan, tómeles una foto. Cuando tengan su primer novio o novia, tómeles una foto. Cuando reciban su primer ramo de flores, tómeles una foto. Cuando se enamore por primera vez, tómeles una foto. Esos son momentos que no regresarán en la vida de cada uno de sus hijos. Otra marca es la siguiente. Escriba los recuerdos. Si a usted le gusta escribir, mantenga un diario. Cuando sus hijos hayan dejado el hogar, hábleles de esos momentos en sus vidas. Le puedo asegurar que a ellos les encantará. Yo disfruto tanto cuando mi madre platicaba conmigo cosas que yo hacía cuando era niño. Sus hijos se reirán mucho. Nosotros somos una generación muy seria. ¿Se ha puesto a pensar en eso? Vivimos muy tensos. Y la madre es muy tensa con los hijos en el hogar hoy en día. Pero yo sé que ese no es el deseo de usted. Usted no desea ser así. Una de sus mayores contribuciones a su familia es un buen sentido del humor. Sus hijos puede que nunca recuerden sus enseñanzas, sus lecciones, pero ellos nunca olvidarán su risa. Permita que ellos siempre recuerden cuán divertida es usted. Permítame leerle unas palabras muy interesantes de una escritora y humorista norteamericana. Ella nos da grandes lecciones llenas de humor en cuanto a las madres. Escuche lo siguiente. Yo siempre supe que el criar bien a los hijos eventualmente me impediría vivir una vida normal. Mi lengua casi fue cortada por un bebé de 8 meses, quien se colocó directamente bajo mi barbilla y luego se puso de pie de repente. Otras madres tienen historias similares. Una fue llevada al hospital y cuando le preguntaron por qué se sentía tan mareada, ella dijo, «Fui golpeada por un camión». Sin embargo, ella no se molestó en explicar a la enfermera que se trataba de un camioncito de juguete que su hijo le había lanzado desde su cama litera. Luego tenemos a Juana, quien por 1 año y medio no había entrado al cuarto de su hijo, y cuando ella por fin empujó la puerta y vio hacia adentro, perdió la vista en el ojo bueno que le quedaba. También se cuenta la historia de una familia en la cual la madre no había entrado al cuarto del hijo por mucho tiempo. Había una planta creciendo en la alfombra. Bueno, lo que ocurrió es que varias semillas de alimento para aves habían caído en la alfombra y coincidió que había una gotera de la tubería, de manera que la planta había crecido en esas semillas. Ella continúa, «El ser madre definitivamente no es un trabajo para debiluchas». Usted debe tener la valentía para montarse en un carro con su adolescente manejando, quien abre la puerta de la capota del carro en medio de la autopista pensando que es el botón para prender las luces. Usted debe tener la fuerza para arrastrar a su hijo de edad preescolar, quien está aferrado a sus piernas mientras que él arrastra detrás de sí una dispensadora de chicles. Usted debe tener la firmeza para decir, no puedes meter las llaves del carro en la nariz de mami, si no, mami se va a desmayar. Se me hace cómico solamente pensar en estas cosas.

0: y el derramar un poco de leche se convierte en toda una tarde de burlarse de él y hacerle sentir culpable. Así que tome tiempo, preste atención, tome las fotos, escriba los recuerdos, ríase más. El versículo 25 continúa la historia. Y aquí había en Jerusalén un hombre llamado Simeón, y este hombre, justo y piadoso, esperaba la consolación de Israel, y el Espíritu Santo estaba sobre él. Esta es una historia maravillosa. Es la parte más increíble de esta historia. Escuche. Y le había sido revelado por el Espíritu Santo que no vería la muerte antes que viese al ungido del Señor. ¡Qué increíble promesa! Este hombre, Simeón, sabía que él no moriría hasta que viera al Mesías. Y ese era el momento. Y movido por el Espíritu, vino al templo. Y cuando los padres del niño Jesús lo trajeron al templo para hacer por él conforme al rito de la ley, él le tomó en sus brazos y bendijo a Dios y diciendo, «Ahora, Señor, despides a tu siervo en paz, conforme a tu palabra, porque han visto mis ojos tu salvación, la cual has preparado en presencia de todos los pueblos, luz para revelación de los gentiles y gloria de tu pueblo Israel». ¿Sabe usted lo que significan estas palabras? ¿Sabe usted lo que este hombre está describiendo? Él está describiendo, si puedo utilizarlo en términos de un hombre de Estado, él determinará el futuro de la nación. Tengo en mis manos al prometido. ¡Qué gran niño! Él va a tener un gran impacto en nuestro país. Ahora sí puedes llevarme en paz. Estoy listo para morir. Lo he visto a él con mis propios ojos. Ahora veamos el versículo 33. Y José y su madre estaban maravillados de todo lo que se decía de él. José y María no eran perfectos. Ellos no entendían todos los detalles del futuro de su hijo. Nosotros tenemos la ventaja de 20 y casi 21 siglos de teología. Y pensamos que todo eso estaba en la mente de María y de José. Pero ¿sabe qué? Ellos no entendían lo que nosotros entendemos hoy en cuanto a su hijo Jesucristo. No entendieron sino hasta mucho más tarde. Ellos apenas acababan de tener al bebé. Ellos sabían que él era el Mesías. Sabían que él era el Hijo de Dios. Ellos sabían que él era un milagro. Pero ellos no entendían todas las formas en que él iba a determinar el futuro de la nación. Sin embargo, este hombre, Simeón, sí pudo. Él pudo ver eso. Y lo bueno es que ellos lo creyeron, aún estando maravillados de todo lo que él decía. Sigamos leyendo. Y José y su madre estaban maravillados de todo lo que se decía de él. Y los bendijo Simeón, y dijo a su madre María, «He aquí, este está puesto para caída y para levantamiento de muchos en Israel, y para señal que será contradicha, y una espada traspasará tu misma alma». ¿Sabe usted cuándo iba a ocurrir eso? Acertó, en la cruz. Ella no lo sabía, ella no lo entendía todo. Aún los discípulos quienes vivieron con él 3 años y medio no lo entendieron. Créame, su madre en ese momento no lo entendió todo. Ella no lo entendió, pero sí lo aceptó.
1: Aunque no entendamos los planes de Dios, hay que aceptarlos. Consejos para ser una madre increíble. Es precisamente el título del mensaje que el pastor Carlos A. Zazueta presentó hoy aquí en Visión para Vivir. 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No obstante, esto no significa que cada una es insignificante con las lecciones que se pueden aprender de ellas. En el devocional Las Sabias y las Audaces, escrito por el pastor Charles Swindoll, él desea que las lecciones de las vidas de estas mujeres le den fuerzas en el camino que justamente usted como mujer ya ha iniciado y que con el temor de Dios encuentre una estabilidad creciente.

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Existen muchos regalos en la vida que recibimos, pero indudablemente el mejor que tenemos es ser hijos de Dios y junto a ello los beneficios que tenemos, por ejemplo, los dones espirituales que el Señor nos ha dado. En Cristo podemos servir con nuestros dones y compartir la gracia de Dios de diversas formas. De ello justamente habla el apóstol Pedro en su primera carta, capítulo 4, versículo 10, que dice: «Cada uno según el don que ha recibido, minístrelo a los otros como buenos administradores de la multiforme gracia de Dios». El mejor lugar para desarrollar sus dones y edificar a otros es la iglesia. Por eso, si usted no se congrega en una, está perdiendo la oportunidad de manifestar sus dones y seguir desarrollándolas para el Señor y el crecimiento de su cuerpo, que es la iglesia. Le animo a considerar en esta reflexión y piense en lo importante que usted es junto a sus dones para la edificación del cuerpo de Cristo, que es la iglesia.

La historia de los amigos de Daniel en el horno de fuego es una de las historias favoritas del creyente y una de las más utilizadas en la enseñanza a los hijos y los niños. Pero más allá de este gran hecho, podemos aprender hermosas verdades bíblicas que nos darán aliento a nuestro caminar diario de fe. Por ejemplo, aprendemos acerca de la confianza en el Señor al mirar la vida de estos jóvenes que creían firmemente en Dios. También esta historia nos habla de la obediencia al Señor y en especial nos muestra la fidelidad de nuestro Dios.

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Mi amigo, mi amiga, ¿cómo están? Hay personas que en la vida deben luchar contra dos corrientes. El hombre de esta historia tuvo que pelear contra circunstancias muy duras y también caminar cuesta arriba. Fue una lucha contra fuerzas de oscuridad y situaciones de desesperanza. Pero la victoria comenzó cuando su corazón, su mente y su vida fueron desencadenados.

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1: ¿Qué diferencia hay entre Dios y los dioses hindúes?
2: ¿Por qué lo preguntas allí?
1: Porque muchas veces me hago esa pregunta. Hoy en el templo Vejai, oramos a esos dioses. ¿Crees que le importa a Dios?
2: Creo que es mejor que ores a nuestro Dios allí. No te separes de nuestra tradición familiar. Si lo haces, recibirás castigo.
1: ¿Como la tía Lata?
2: Ella tocó fondo con la ideología de nacer de nuevo. Puede ser peligroso meterse en esas filosofías.
1: A veces quisiera hacer más por Dios.
2: Eso te sucede porque antes de que nazcas, te dedicamos a Dios.
1: Papá se está acercando y está borracho.
3: Todos ustedes son unos mentirosos. ¡Nunca más confiaré en ustedes! ¡Nunca!
2: Niños, niños, finjan que están dormidos.
0: El joven de nuestra historia vivía en el sur de la India, en el estado de Kerala. Era el mayor de tres hermanos y tres hermanas. El 80% del país practicaba la religión hindú. En cambio, la familia de este joven servía a Dios, pero de manera errada. Practicaba una vida religiosa de tradiciones e imágenes. Los hijos crecieron en un ambiente de alcoholismo, de abuso físico y maldiciones. Debido a ciertas escenas de violencia, se sugiere la guía de un adulto para escuchar este programa. Esta es la primera parte de la historia de cómo Saji Lucas fue desencadenado.
4: Nuestra familia era más próspera que otras. Poseíamos 10 acres de terreno con muchos árboles. Sembrábamos coco, nueces, caucho y piña. También cosechábamos arroz. Sin embargo, carecíamos de electricidad y agua potable. Todos iban a bañarse a un río cercano. Al igual que nuestros vecinos, no teníamos carro. Mi niñez se caracterizó por una vida de sufrimiento. Mi padre era un alcohólico violento. Los problemas con mamá eran distintos.
5: ¡Saji! ¡Levántate! ¡Venga en este momento! ¡Todos ustedes, levántense! ¡No encuentro a su mamá! ¡Ayúdenme a buscarla! ¡Aquí hay una vela! ¡Vayan afuera y llámenla! ¡Hay que encontrarla!
1: ¡Ama! ¡Ama! ¿Dónde estás?
5: ¡Anamuna! ¡Responde!
1: ¡Ama! ¡Ama! ¿Dónde estás?
5: ¿Dónde estás?
4: Era medianoche y recorrimos el bosque con velas. No dejábamos de llamar a mamá. Después de un rato, escuchamos su voz agonizante. La encontramos debajo de un árbol de nueces. Su cuello estaba cortado y sangrando.
5: ¡Sanjay! ¡Corre a la carretera y llama un taxi! ¡La voy a cargar a la casa!
4: Mi padre era muy conocido por sus reacciones violentas. Por esta razón, fue el primero en ser acusado. pero algunas personas influyentes que conocían el problema mental de mi madre intentaron que la policía retire los cargos. Cuando mi madre regresó del hospital, le preguntamos qué sucedió.
2: Me forzaron a salir esa noche.
5: ¿Quiénes lo hicieron?
2: Ustedes saben quiénes. Escuchaba cadenas alrededor de la casa. Intenté saltar al pozo, pero una voz me dijo que no lo hiciera. Me dijo, mañana tus hijos necesitan sacar agua de aquí. Entonces trepé a algunos árboles y salté. Luego trepé sobre algunas rocas y salté.
5: Vimos tus cicatrices, Ana. Te lastimaste mucho.
2: Luego regresé a casa, tomé un cuchillo y corrí debajo del árbol de nueces. Allí me corté el cuello.
5: ¿Por qué, Ana Mona? ¿Por qué?
2: Tú sabes por qué, cuña. Tú sabes por qué. El espíritu de tu madre difunta quiere matarme.
4: Mi madre tenía ataques con alucinaciones mentales. Cada vez que esto sucedía, era internada en un hospital a muchas millas de mi casa. Mi padre no la dejaba permanecer junto a otros pacientes. Alquilaba un cuarto fuera del hospital. La llevaba al tratamiento y luego regresaban a ese cuarto. Una vez fui a ayudar a papá. Nunca olvidaré la imagen de mi padre cargando a mi madre como a una bebé. Pero es triste saber que tengo más recuerdos de un padre violento que un padre tierno.
2: Kunya, mira lo que hizo tu hijo.
5: ¿Sayi?
2: ¿Quién más? Hoy compré este sartén para cocinar. Sayi estaba muy furioso cuando vendí las nueces que él recogió. Tiró una piedra en mi sartén y lo arruinó.
5: ¡Sayi! ¡Au! ¿Quién crees que eres? ¿Acaso el árbol de nueces te pertenece?
1: No, papá.
5: Entonces las nueces tampoco te pertenecen. No vuelvas a destruir las cosas de tu madre, chico malo. Toma.
1: No, papá.
5: Toma.
1: Papá, por favor, no.
4: Mi padre me golpeó fuertemente. Amarró mis manos al árbol de coco y me dejó atado toda la noche. Me moría de terror. La mañana siguiente, mi madre llegó y me desató.
1: Fue la peor noche de mi vida, ma.
2: No deberías portarte rebelde, Sayi. Es malo destruir las cosas que pertenecen a otra persona.
1: Lamento haber arruinado tu sartén, ma. Pero me sentí muy enfadado y frustrado por mis nueces.
2: Ay, tienes el temperamento de tu padre.
1: Eso me hace sentir miserable. La vida es muy dura, ama. A veces creo que es mejor estar muerto.
4: A veces mi corazón sentía dolor por la futilidad de la vida. Nunca me atreví a discutir ni a pelear cuando papá me pegaba. Incluso deseaba morir, pero no me atrevía a lastimar a mi padre. Un día, mientras hacía mis labores de la finca, mi tío llegó a casa y discutió con papá. Muy pronto los vi revolcarse a golpes en el suelo. Mi padre estaba sangrando. Se había lastimado el labio.
5: ¡Sayi! ¡Ven rápido y ayúdame a matarlo!
1: ¡No, papá! ¡No lo voy a hacer!
5: ¡Pásame esa piedra!
1: ¡No!
5: ¡Haz lo que te digo! ¡No!
1: ¡Papá! ¡Pediré ayuda!
5: ¡No!
4: Mi tío tomó la piedra que lancé y lastimó a mi padre. Su rostro estaba muy dañado. Nuevamente la policía tuvo que intervenir. Una vez camino a casa, mi padre puso el pie sobre una cobra y esta le mordió. Los vecinos lo llevaron a un pueblo cercano camino a la ciudad. Luego tomaron otro taxi y llegaron al hospital. Los doctores estaban sorprendidos al ver que mi padre seguía vivo. Nosotros oramos. Señor, por favor, salva a nuestro padre. Sobrevivió junto con su ira. Su enojo interior nos afectó a todos. Existen historias terribles al respecto. Mi hermana, cuando cumplió 14 años, fue poseída por demonios. Sucedió un viernes después de regresar del colegio.
1: ¿Qué le ocurre a mi hermana?
2: ¡Un demonio la está controlando! ¡Lizzie, corre y trae a tu padre!
1: ¡Mántate lejos de ella! ¡No sabemos qué es capaz de hacer!
6: ¿Dónde está Kunhachan?
1: ¿Kunhachan? ¿Por qué llama a papá de esa manera?
6: ¿Dónde está Kunhachan? ¡Tráiganlo aquí ahora mismo!
2: ¡Es el espíritu de su madre! ¿Qué vamos a hacer? Primero me perseguía a mí y ahora está detrás de mi hija. ¡Sayi, corre y trae a tu abuelo! Quizás él nos pueda ayudar.
1: ¿Dónde está mi hermana?
2: En la casa.
1: ¿Todavía está...?
2: Sí, tu padre fue a buscar un brujo hindú que nos ayude a sacar el demonio.
1: ¡Cuidado, ya viene!
6: ¡Estoy furiosa con ustedes! ¡Con todos ustedes!
1: ¡Mira al abuelo! ¡Nunca la había visto así!
6: ¡De lo que tú eres! ¡Nena! ¡Dentro de tu cuerpo!
1: ¿Qué opinas, abuelo?
7: Sí, es el espíritu de tu abuela, es verdad. ¿Por qué viniste aquí a maltratar a mis nietos?
6: ¡Tú! ¡Debes ponerme una tumba nueva! ¡Una nueva lápida en el cementerio!
7: ¿Una nueva lápida? ¡Sal de aquí!
6: ¡Tienes que dar más dinero a los dioses! ¡Si no lo haces, me llevaré a uno de tus nietos!
7: ¡Tú, demonio insolente! ¡No voy a escuchar tu lengua vil!
6: ¡Más vale que me escuches!
7: ¡Tráeme una escoba, Sayi! ¡Voy a echar al demonio fuera de ella!
6: ¡No te atrevas a tocarme! ¡No te atrevas!
7: ¡Sal fuera! ¡Sal fuera!
6: ¡Bástate, odio, basta!
7: ¡Sal de aquí, no regreses! ¡Sal, criatura abandonada por Dios!
6: ¡Nunca, nunca, nunca, nunca!
4: Mi padre llegó con brujos hindúes. Mataron una gallina y empezaron el ritual. Pero el demonio seguía poseyendo a mi hermana todos los viernes en la noche. Eso provocaba más caos en mi casa. Además, había una sensación de futilidad en el hogar. Mi madre seguía confundida con sus crisis mentales. El enojo de papá aumentaba nuestro estrés. Pero a pesar de todo, puse mucho empeño en mis estudios. En ese tiempo, la secundaria en mi país era solo el grado noveno y décimo de colegio. Luego de esto, uno iba a la universidad.
8: Mamá, quiero ir a la capital a vivir con el tío Thomas. Es que quiero estudiar el noveno y décimo grado de secundaria.
2: ¿Has hablado con tu padre?
8: No todavía.
2: ¿Por qué es eso importante para ti?
8: Porque el sistema de educación es mejor en Trivandrum, mamá. Es la capital. Quisiera estudiar administración y comercio para ayudar a la familia.
2: Pienso que tu tío estará de acuerdo, pero no estoy segura que tu padre te deje ir.
8: Pero puedo trabajar en la fábrica de bebidas de mi tío para ganar un poco de dinero.
2: Habla con tu padre, Sayi.
4: Mi padre me dejó ir. Viví en Trivandrum con mi tío y con mis primos. Mi tío tenía un negocio de mucho éxito. Sin embargo, el trabajo era muy duro. Estábamos tan cerca de mi casa que mi padre traía provisiones de la finca. Por eso veía a mi padre frecuentemente. Me gustaba el colegio, pero mi tío era alcohólico, abusivo y exigente. Mientras transcurría el año, mi vida se hacía cada vez más insoportable.
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0: Ya volvemos con esta interesante historia ocurrida en la India.
1: Aunque la vida con mi tío fue muy dura, vivir en la ciudad e ir al colegio amplió mi visión sobre la vida. Tuve dos maestros muy bondadosos que me hablaban acerca de Cristo.
2: Saji, ¿has leído la Biblia?
3: No tengo tiempo. Es que mi tío me obliga a trabajar mucho. Y cuando no tengo trabajo, debo estudiar.
2: Dios ve tu actitud diligente, Saji. Pero además, busca una relación personal contigo.
3: Siempre he querido servir a Dios, pero no sé cómo.
2: Ora, Saji, ora. Y lee la Biblia.
3: Créame que he tenido que orar por la vida difícil que tengo. Pero espero tener tiempo algún día para leer la Biblia.
1: Terminé la secundaria y regresé a casa para seguir mi carrera. La universidad quedaba a 20 millas de mi hogar. Corría una milla atravesando algunas propiedades. Luego tomaba el bus que demoraba una hora en llegar. Estudiaba duro y tenía muchos amigos. También me involucré en la política protestando contra la universidad y contra el gobierno. Las mañanas eran muy agitadas. Debido a los problemas mentales de mi madre, mi hermana menor se levantaba temprano para cocinar.
3: ¿Y mi refrigerio? ¿Dónde está? ¿Está listo ya?
4: Sí, Saji, está junto a la puerta.
3: ¡Ay, gracias, hermana! Eres enviada de Dios.
4: ¡Ay, estás muy ocupado!
3: Hoy es el gran día de la protesta. Como líder del movimiento, debo llegar temprano. Así que ya me tengo que ir. No quiero atrasarme el bus. ¡Chao!
1: Durante nuestras protestas estudiantiles, entrábamos en fuertes peleas contra otros partidos políticos. Usábamos cadenas como armas de pelea y rompíamos vidrios de los buses. Seguía el mismo hábito de mi familia, pero también me desahogaba de todos los años de brutalidad con mi padre. Así fue mi vida por 3 años. Fui buen estudiante a pesar de mi actividad política agitada y del caos que reinaba en mi casa.
5: ¿Qué estás haciendo aquí?
3: Intento estudiar, papá. Es que es muy tranquilo aquí debajo del árbol.
5: Creí que estabas trabajando.
3: Sí, este es mi trabajo.
5: Necesito tu ayuda con un trabajo de verdad.
3: Papá, casi he terminado mis estudios. Los próximos 2 meses tenemos 2 exámenes finales. Me gustaría arrendar un cuarto para estar más cerca de la universidad y poder concentrarme mejor.
5: ¿Ahora te estás concentrando? ¿No es así?
3: Sí, pero invierto demasiado tiempo en mis viajes a la universidad. Son 2 horas de ida y 2 de vuelta. Podría aprovechar estudiando. Pero quiero graduarme bien para conseguir un buen empleo.
5: Si crees que es lo mejor, hazlo.
1: Arrendé un cuarto cerca de la universidad. Fue bueno no estar en apuros para llegar a tiempo. Tuve más horas libres para estudiar.
6: ¿Es usted Saji Lucas?
3: Sí, soy yo.
6: Estoy arrendando un cuarto al tío de su padre. Él nos habló de usted. Queríamos conocerle.
3: Bienvenido, entre. Sabe que no puedo recibirle mucho tiempo porque me estoy preparando para dar mis exámenes.
6: Solo quiero compartirle el evangelio.
3: ¿El evangelio?
6: Las buenas nuevas de Dios. Permítanme leerle algo de la Biblia. Porque de tal manera amó Dios al mundo, que envió a su único Hijo, para que todo aquel que crea en Él no se pierda, sino que tenga vida eterna. ¿Usted cree que Jesucristo murió por sus pecados?
3: ¿Qué pecados? Bueno, intento llevar una vida correcta, trabajo duro y ayudo a los demás.
6: La Biblia dice que todos somos pecadores. Como está escrito, no hay bueno ni aún uno. Pero la buena noticia es que Dios nos dio un camino. La Biblia dice, porque la paga del pecado es muerte, mas la dádiva de Dios es vida eterna por medio de Cristo Jesús.

0: El Evangelio. La naturaleza humana es orgullosa. Muchos piensan que pueden salvarse por sus propios medios. La Biblia dice, si bien todos nosotros somos como suciedad, y todas nuestras justicias como trapo de inmundicia, y caímos todos nosotros como la hoja, y nuestras maldades nos llevaron como el viento.
1: Bueno, tengo una tía que es nacida de nuevo. Toda la familia la desheredó. No he podido verla. Sus hermanos le amenazaron con matarla si regresa de nuevo.
0: La persecución no es algo raro. El mismo Satanás quiere desanimar a quien decida seguir a Jesucristo. Jesús dijo, el ladrón no viene sino para hurtar, matar y destruir. Pero yo he venido para que tengan vida y para que la tengan en abundancia.
1: Estos dichos de Jesús son muy interesantes, ¿no?
0: Su palabra es vida. En él estaba la vida, y la vida era la luz de los hombres. Piensa en estos allí. El Hijo de Dios, aquel que creó todas las cosas, dio su vida por ti en la cruz, para que puedas tener perdón de tus pecados, para que puedas nacer de nuevo, recibir el Espíritu Santo y tener vida eterna.
1: Nunca antes había escuchado de esto. Solo sabía que Jesús nació en un pesebre para traer paz a las naciones.
0: Él nos da su paz cuando lo recibimos como nuestro Salvador. Dime, Saji, ¿tienes paz en tu corazón?
1: No, nunca he tenido paz. Lo único que he experimentado son caos en mi vida.
0: Puedes tener la paz que sobrepasa todo entendimiento. Es la paz que Jesús te ofrece. Por favor, lee lo que dice este versículo de la Biblia.
1: De cierto os digo, el que oye mi palabra y cree al que me envió, tiene vida eterna, y no vendrá a condenación, mas ha pasado de muerte a vida.
2: Todas las tardes me visitaban y me compartían las Escrituras. También oraban por mí y me invitaban a cenar con ellos. A pesar de estar convencido que lo único que querían era lavarme el cerebro, me sentía tocado por su preocupación por mí. Recordaba a todos los parientes que tenía en la ciudad. A ninguno de ellos le importé. Nunca se acercaron a mi familia por el comportamiento volátil de mi padre. No me visitaban ni me invitaban a comer. Pero estos dos hombres sí lo hacían. Transcurrieron 6 días.
0: ¿Puedes verse allí? Que Dios aborrece tanto el pecado, que decretó que la paga del pecado es muerte, pero nos amó tanto que envió a su Hijo a pagar la condena por nosotros. Porque no envió Dios a su Hijo al mundo para condenar al mundo, sino para que el mundo sea salvo por él.
1: Todo esto tiene mucho sentido. Me doy cuenta que he estado muy ciego. Incluso mi familia está ciega. No han conocido el verdadero amor de Dios.
0: En esto consiste el amor. No en que hayamos amado a Dios, sino que Él nos amó a nosotros y dio a su Hijo en propiciación por nuestros pecados. ¿Quieres ser salvos allí?
1: ¡Claro que sí!
0: Entonces, arrodíllate conmigo e invita a Jesús a entrar en tu vida y en tu corazón.
2: Con muchas lágrimas de arrepentimiento por mis pecados y con deseo de experimentar una nueva vida, recibí a Cristo como mi Salvador el 30 de abril de 1979. Su paz me inundó como corrientes de agua en medio del desierto.
1: Nunca había experimentado esta clase de gozo en mi vida.
0: Por eso no dejé de venir. Quería compartirte este mensaje de amor y perdón. Saji, es importante que obedezcas a Dios y cumplas con el mandato de bautizarte.
1: ¡Claro! ¡Por supuesto! ¿Pero dónde y cuándo?
0: Debes ir donde asistimos. El pastor de la iglesia te bautizará en público. Jesús murió por nosotros frente a una multitud. Nosotros nos bautizamos frente a un grupo de personas para dar testimonio a los demás del paso que hemos dado y para demostrar que no nos avergüenza el Evangelio.
2: Mi interés en la política se desvaneció. Fue reemplazado por un anhelo de conocer más a Dios. Empecé a asistir a los estudios bíblicos de la universidad. Todos estaban sorprendidos al verme. Antes no mostraba interés por esos asuntos. No conté a mi familia lo sucedido. Pero el mundo es muy pequeño en nuestras comunidades. Por eso, la noticia llegó pronto a mi casa. Mi familia se enteró sobre mi decisión de aceptar a Cristo. no estuve preparado para la visita intempestiva de

0: Mi padre.
1: Papá, ¿qué estás haciendo aquí?
2: ¿Dónde está?
1: ¿Quién?
2: ¡Tu pastor!
1: No está aquí, papá. Por favor, guarda el cuchillo antes de que alguien salga lastimado.
2: ¡Cállate!
1: ¡Ah! ¡Papá, no lo hagas!
2: ¡Voy a matarte! ¡Date la vuelta! ¡Él es mi hijo y se merece este castigo!
1: ¡Papá, escúchame, por favor!
2: ¡Te mataré! ¡Por ser una vergüenza para la familia! ¡Te mataré!
0: La próxima semana escucharemos la conclusión dramática de este testimonio extraordinario. Una historia sobre la fidelidad de Dios que alcanza vidas sumergidas en la oscuridad y que son rescatadas de sus ataduras. Jesús dijo: si el Hijo os libertare, seréis verdaderamente libres. Deseamos que este testimonio le haya ayudado a comprender el amor de Dios y su gracia. 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
5: Hay buenas noticias en la palabra de Dios y las encontramos en el libro de Romanos, capítulo 8, versículo 6, que dice: porque el ocuparse de la carne es muerte, pero el ocuparse del espíritu es vida y paz. Volvamos a leer Romanos, capítulo 8, versículo 6. Porque el ocuparse de la carne es muerte, pero el ocuparse del espíritu es vida y paz. Estas son las buenas noticias para memorizar en esta semana.
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8: Bienvenidos a Respuestas Hoy. Soy Joe Owen de Respuestas en Génesis.
9: ¿El arca era una caja? El verano pasado abrimos la atracción del Arca de Noé de tamaño real al sur de Cincinnati en los Estados Unidos. Esta atracción representa al arca como un gran barco de madera. Algunas personas se preguntan por qué no construimos el arca en forma de caja. Bueno, la Biblia no nos da muchos detalles sobre el arca. Presenta las dimensiones y algunas otras características. Pero esta información no indica que tenía la forma de caja. Después de todo, podemos usar las dimensiones de altura y anchura y longitud para describir un auto, pero eso no significa que tenga forma de caja. Hemos diseñado nuestra arca como un barco porque esa forma proporciona el máximo confort y estabilidad. Noé, que vivió cientos de años, pudo haberse convertido en un experto constructor de barcos. No podemos ser dogmáticos acerca de la forma del arca. Tomamos las ideas más apropiadas con relación al arca y intentamos nosotros representarlo de manera más fidedigna.
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Querido oyente, ¿hoy se encuentra con temor o con miedo por alguna situación? Le animo a confiar en el Señor, entregando ese problema, tal vez esa enfermedad o esa situación en sus manos. Si lo hace con un corazón que confía en su poder y en su soberanía, puedo asegurarle que ese miedo se irá, su corazón estará fuerte, confiado y experimentará el obrar de Dios en su vida. En el Salmo capítulo 56 vemos un ejemplo de confianza en Dios, pues David nos muestra que, aunque atravesemos momentos difíciles, podemos confiar en el Señor. Dice en el versículo 3 y 4, «En el día que temo, yo en ti confío. En Dios alabaré su palabra. En Dios he confiado, no temeré».

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2: En la voz del pastor Lenín de Llanón, escuche este tesoro de la palabra de los escritos del doctor Adrian Rogers.
3: Escuché al doctor Criswell contar la historia de una joven debutante en Dallas. Su padre era extremadamente rico, ella era sumamente hermosa y además era una gran pianista. La mano de Dios tocó su corazón y en medio de lágrimas, ella entregó su corazón y su vida a Jesucristo. Cuando ella fue a su casa, le contó a su padre acerca de Jesús. Y su padre se puso totalmente furioso y le dijo, «Te voy a dar suficiente tiempo para que renuncies a tu fe». Al día siguiente, esta hermosa jovencita salió de su dormitorio, bajó las elegantes gradas en espiral hasta donde estaba el gran piano de cola, y comenzó a tocar y a cantar, «Jesús, he tomado mi cruz, todo lo dejo para seguirte. Tú fuiste despreciado y olvidado, pero desde ahora, tú serás mi todo». Sin que ella lo supiera, su papá estuvo escuchándola, y cuando terminó de cantar, se acercó a su hija con lágrimas en sus ojos, y le dijo, «Mi preciosa hija, si el Salvador significa tanto para ti, entonces yo también lo necesito». Y ahí mismo, guiado por su asombrada y agradecida hija, entregó su corazón al Señor. Entonces Jesús dijo a sus discípulos, «Si alguno quiere venir en pos de mí, niéguese a sí mismo y tome su cruz y sígale».
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En la Biblia vemos a muchas personas que en su vida tuvieron que caer y experimentar la derrota para que luego caminen en victoria. En el Salmo capítulo 37, versículo 24 dice la palabra de Dios: cuando el hombre cayere, no quedará postrado, porque Jehová sostiene su mano. La clave para levantarse después de una caída y tener victoria es la relación genuina con el Señor. Cuando estamos cerca de Él, Él sostiene nuestras manos, nos levanta, nos anima y nos guía hacia la victoria. Por eso en este día, querido oyente, no olvide estar cerca del Señor.

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1: Hay buenas noticias en la palabra de Dios y las encontramos en el libro de Romanos, capítulo 8, versículo 6, que dice: porque el ocuparse de la carne es muerte, pero el ocuparse del espíritu es vida y paz. Volvamos a leer Romanos capítulo 8, versículo 6. Porque el ocuparse de la carne es muerte, pero el ocuparse del espíritu es vida y paz. Estas son las buenas noticias para memorizar en esta semana.
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Solo Cristo tiene el poder de hacer libre al pecador, ya que en Juan capítulo 8, versículo 36 dice: Así que si el Hijo os libertare, seréis verdaderamente libres. Querido amigo y amiga, recuerde que solo Jesucristo puede romper las cadenas de la esclavitud del pecado. Nada ni nadie puede hacerlo, ni las buenas obras, ni las religiones, ni ninguna otra persona puede liberarnos del poder del pecado. Si usted hoy está sin Cristo, la Biblia dice que está condenado al infierno por sus pecados. Mas Dios desea darle salvación y vida eterna, pero para ello debe creer que Jesucristo es el Señor y que Él vino a este mundo, que no pecó y que fue voluntariamente a la cruz, entregando su vida allí y resucitando al tercer día de entre los muertos, para demostrar que Él es Dios y que tiene poder para salvar. Si usted ya ha puesto su fe en Jesucristo, nos gustaría conocer su testimonio de salvación. Para ello, por favor, escríbanos a red@bbnmedia.org. Si ha conocido a Cristo a través de nuestra programación, por medio de un comentario de nuestros locutores o algún programa, no duden en escribirnos. También si tiene dudas de su salvación, puede comunicarse con nosotros a través de nuestro correo electrónico red@bbnmedia.org.

Agradezco a la hermana Olga que desde Colombia nos compartió este hermoso testimonio. Ella nos escribe: Amados hermanos, BBN es el gran faro en mi vida que ha llenado con Cristo todo mi corazón. 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Gracias, querida Olga, por este testimonio que de seguro animará a nuestros oyentes, como a nosotros, los que formamos parte del ministerio de BBN, nos ha animado y bendecido. A continuación comparto nuestro correo electrónico para que usted, así como la hermana Olga, nos escriba: red@bbnmedia.org, red@bbnmedia.org.

El nuevo nacimiento es una obra del Espíritu Santo mediante la cual Dios da vida espiritual a una persona que estaba espiritualmente muerta. 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
3: Dios le bendiga, amable oyente. Qué bueno es que una vez más podemos juntarnos a través de la radio para seguir en este interesante estudio de la palabra de Dios. Como recordará, en el programa anterior comenzábamos la serie Lo que implica el hecho de ser salvos. Hemos dicho que el gran regalo de Dios a los seres humanos es sin duda alguna la salvación. Pero sucede, dijimos, que muchas veces, aún habiendo recibido este hermoso regalo de la salvación mediante un genuino arrepentimiento, los creyentes todavía no han descubierto lo que esta hermosa verdad implica, o lo que este hermoso regalo contiene en sí. Lo han recibido, sí, están gozosos de poseerlo, pero no saben cuál es la magnitud de aquello que han recibido. No obstante, hermano mío, esto no significa en ninguna manera que no sean poseedores de esta gran bendición. No, solamente significa, decíamos, que aún no han llegado a conocer la magnitud de aquello que han recibido, y por lo tanto no pueden gozarse plenamente. Tenemos que abrir, decíamos, este fabuloso regalo y descubrir uno por uno aquellas grandes bendiciones que trae implícitas. Decíamos en el programa anterior que una de las cosas que este hermoso regalo trae implícito es que hemos sido regenerados. Ser salvos implica el hecho de que hemos sido regenerados. Y hemos dicho ya algunas cosas acerca de la regeneración o nuevo nacimiento, el cual se opera en el corazón del creyente, en el corazón de aquellas personas, digo, que ponen su fe en Jesucristo. Ahora bien, hermano mío, tenemos que entender que el nuevo nacimiento no es en ninguna manera la transformación de la vieja vida del pecador, no. No es la transformación de la vieja naturaleza, no. Tenemos que entender que el nuevo nacimiento o la regeneración es la entrega de una vida totalmente nueva. Sí, así como me escucha. Esta vida puede ser simbolizada por la unión que existe entre un árbol y las ramas. Y algo podemos ver cuando leemos San Juan capítulo 15, versículo 1 al 10. Vaya conmigo a la palabra de Dios. Nos dice San Juan 15, 1 al 10, hablando nuestro Señor y Salvador Jesucristo. Yo soy la vid verdadera, dice él, y mi Padre es el labrador. Todo pámpano que en mí no lleva fruto, lo quitará, y todo aquel que lleva fruto, lo limpiará, para que lleve más fruto. Ya vosotros estáis limpios, dice él, por la palabra que os he hablado. permaneced en mí y yo en vosotros. Como el pámpano no puede llevar fruto por sí mismo, si no permanece en la vid, así tampoco vosotros si no permanecéis en mí. Yo soy la vid, vuelve a decir nuestro Salvador. Vosotros los pámpanos. El que permanece en mí y yo en él, este lleva mucho fruto. Porque, escuche esto, separados de mí, nada podéis hacer. El que en mí no permanece, será echado fuera como pámpano, y se secará. Y lo recogen y los echan en el fuego y arden. Si permanecéis en mí, y mis palabras permanecen en vosotros, pedid todo lo que queréis y os será hecho. En esto es glorificado mi Padre, en que llevéis mucho fruto, y seáis así mis discípulos. Como el Padre me ha amado, así también yo os he amado. Permaneced en mi amor. Si guardareis mis mandamientos, permaneceréis en mi amor, así como yo he guardado los mandamientos de mi Padre y permanezco en su amor. ¡Ah, estimado oyente! ¡Qué interesante declaración tenemos aquí! El acto de la regeneración involucra la nueva relación que ahora el creyente tiene con Dios. Ahora el creyente tiene una nueva vida. Y la nueva vida que tiene es la vida de Jesucristo. Mediante la regeneración, hermano mío, ahora como creyentes estamos en Cristo. Hemos sido puestos en Cristo. Vaya conmigo a la palabra de Dios. Ahí en San Juan capítulo 14 y versículo 20, nos dice el Señor en este párrafo de las Escrituras. En aquel día vosotros conoceréis, dice él, que yo estoy en mi Padre, y vosotros en mí, y yo en vosotros. Hermanos míos, hay una gran profundidad en estas palabras. Y verdaderamente, hermanos, muchas veces nos cuesta entender estas cosas con una plenitud total. Pero sí podemos entender, hermanos míos, que hay una nueva relación entre nosotros y Dios ahora. Y es el hecho de que ahora estamos en Cristo. Romanos capítulo 8, versículo 1 y 2, nos dice el apóstol Pablo. Ahora, pues, yo quiero que subraye ese ahora, porque hay un ahora y un antes. Antes estábamos sin Dios. Antes estábamos muertos en delitos y pecados. Antes estábamos destituidos de la gloria de Dios. Antes estábamos camino a condenación. Antes estábamos condenados, pero ahora en Cristo Jesús, ahora pues, ninguna condenación hay para los que están en Cristo Jesús. Escuchó bien. Los que no andan conforme la carne, sino conforme al Espíritu. Porque la ley del Espíritu de vida en Cristo Jesús, dice el apóstol, me ha librado de la ley del pecado y de la muerte. Hermanos, tenemos que asimilar y entender, digo, esta realidad de que ahora estamos en Cristo y que ahora hay una nueva relación entre nosotros y Dios. Primera a los Corintios capítulo 6, versículo 15 al 20. La palabra del Señor nos dice, ¿no sabéis que vuestros cuerpos son miembros de Cristo? Quitaré pues los miembros de Cristo y los haré miembros de una ramera. De ningún modo, dice el apóstol. ¿O no sabéis que el que se une con una ramera es un cuerpo con ella? Porque dice, los dos serán una sola carne. Pero el que se une al Señor, un espíritu es con él. Y luego añade el apóstol, huid de la fornicación. Cualquier otro pecado que el hombre cometa está fuera del cuerpo, más el que fornica contra su propio cuerpo peca. Y luego vuelve a decir el apóstol en el verso 19, ¿o ignoráis? ¿O no saben ustedes, o no se dan cuenta, o no han entendido, o ignoráis? Que vuestro cuerpo es templo del Espíritu Santo, el cual está en vosotros, el cual tenéis de Dios, y que no sois vuestros. Porque habéis sido comprados por precio. Glorificad, pues, a Dios en vuestro cuerpo y en vuestro espíritu, los cuales son de Dios. Hermanos míos, mediante el nuevo nacimiento, hemos sido puestos en Cristo. Ahora estamos en Cristo. Y la vida que tenemos es la vida de Cristo. No, en ninguna manera el nuevo nacimiento es el trabajar en la vieja naturaleza o la renovación del viejo hombre. El nuevo nacimiento es la recepción de una vida totalmente nueva. Segunda a los Corintios capítulo 5 verso 17 nos dice la palabra del Señor. De modo que si alguno está en Cristo, nueva criatura es. Las cosas viejas pasaron, he aquí todas son hechas nuevas. Como digo, hay gran profundidad en estos pasajes. Si estamos en Cristo, somos nueva criatura. Tenemos una nueva vida. Somos un nuevo hombre, somos un nuevo ser. Efesios capítulo 1, verso 4, nos dice, según nos escogió en él antes de la fundación del mundo, para que fuésemos santos y sin mancha delante de él. Ahora, ¿cómo podemos ser santos y sin mancha delante de él? Porque estamos en Cristo. Efesios capítulo 12, verso 13, pero ahora dice, en Cristo Jesús, vosotros que en otro tiempo estabais lejos, habéis sido hechos cercanos por la sangre de Cristo. Ahora estamos en Cristo. Ahora tenemos una nueva vida. Ahora tenemos una nueva relación con Dios. Ahora todas las cosas han venido a ser hechas nuevas. Colosenses 3:3 nos dice, porque habéis muerto y vuestra vida está escondida con Cristo en Dios. Espero, hermano mío, que estemos entendiendo todos estos conceptos, a fin de que podamos gozarnos plenamente en el hecho de que somos salvos y saber de que esto implica que hemos sido regenerados. Mediante la regeneración, ahora, hermanos míos, nosotros estamos en Cristo. Pero también mediante la regeneración, ahora Cristo está en nosotros. Vamos a ver si entendemos esto. Nosotros estamos en Cristo y Cristo está en nosotros. San Juan capítulo 6, verso 56. Nos dice la palabra de Dios. El que come mi carne y bebe mi sangre, en mí permanece y yo en él. Cuando nosotros venimos y gustamos por la fe de la sangre y del cuerpo de Cristo, cuando creemos en Cristo, venimos a pertenecer a Cristo y Él pertenece a nosotros. Nosotros estamos en Él y Él está en nosotros. Esta es la verdad que tenemos aquí. San Juan capítulo 14, versículo 20 y versículo 23 nos dice la palabra de Dios. En aquel día vosotros conoceréis, dice Cristo, que yo estoy en mi Padre, y vosotros en mí, y yo en vosotros. Como dije, hay una gran profundidad en estos pasajes. Cristo está en el Padre, y nosotros estamos en Cristo, y Cristo está en nosotros. Hemos sido hechos participantes de la naturaleza divina. Luego dice el verso 23. Respondió Jesús y le dijo, el que me ama, mi palabra guardará, y mi Padre le amará, y vendremos a él y haremos morada con él. Hay ahora una nueva relación entre nosotros y Dios, ahora que hemos sido regenerados. Vaya conmigo a la palabra de Dios. Romanos capítulo 8, digo, versículo 9 y versículo 10. Mas vosotros, dice el apóstol, hablando a los creyentes, no vivís según la carne, sino según el Espíritu. Si es que el Espíritu de Dios mora en vosotros. Si ustedes tienen el Espíritu de Dios, si ustedes han nacido de nuevo, si su fe es verdadera, si verdaderamente han creído en Cristo, si el Espíritu de Dios mora en vosotros, Porque si alguno no tiene el Espíritu de Cristo, dice el apóstol, no es de él. Pero si Cristo está en vosotros, si esto es real, si esto es cierto, si esto es genuino, el cuerpo en verdad está muerto a causa del pecado, mas el Espíritu vive a causa de la justicia. ¡Ah, qué interesante, hermano! ¡Qué hermosas palabras tenemos aquí! Si estamos en Cristo, hemos sido regenerados y tenemos una nueva vida. Por eso el apóstol Pablo dice en Gálatas capítulo 2, verso 20, hablando de su unión juntamente con Cristo, él dice, con Cristo estoy juntamente crucificado, y ya no vivo yo, dice él, mas vive Cristo en mí, y lo que ahora vivo en la carne, lo vivo en la fe del Hijo de Dios, el cual me amó y se entregó a sí mismo por mí. Hermanos míos, hay una estrecha relación entre nosotros y Dios ahora que estamos en Cristo, y Cristo está en nosotros. Primera de Juan capítulo 4, verso 16, la palabra del Señor nos dice, y nosotros hemos conocido y creído en el amor que Dios tiene para con nosotros. Dios es amor, y el que permanece en amor permanece en Dios, y Dios en él. Como dije, nosotros estamos en Cristo, y Cristo está en nosotros. Esta es la verdad que tenemos en la palabra de Dios, una verdad que muchas veces no conocemos o que conocemos muy poco, y por ende no nos gozamos plenamente en aquello que hemos recibido. Ser salvos, hermanos míos, implica el hecho de que hemos sido regenerados. Y ser regenerados es que hemos nacido de nuevo. Y el nacimiento de nuevo no es la regeneración de la vieja naturaleza, sino que es la recepción de una vida totalmente nueva, de una vida totalmente santa, de una vida que agrada totalmente a Dios, porque es la vida misma de Cristo. Ahora Cristo está en nosotros, y nosotros estamos en Cristo. ¡Ah, qué interesante y qué hermoso es todo esto, estimado oyente! Ahora déjeme decirle otra cosa. Mediante la regeneración, ahora el creyente está en la familia de Dios. Mediante la regeneración, ahora el creyente pertenece, es miembro, digo, de la familia de Dios. Ahí en San Juan capítulo 1, versículo 12 y versículo 13, nos dice la palabra del Señor, mas a todos los que le recibieron, subraye por favor la palabra todos, no dice más algunos, más la mayoría, no, mas a todos, absolutamente todos los que le recibieron, a los que creen en su nombre, le dio potestad de ser hechos hijos de Dios. Y luego dice, los cuales no son engendrados de sangre, estos hijos de Dios, estas personas que ahora son nueva criatura, estos que han nacido de nuevo, estos que ahora pertenecen a la familia de Dios, no son engendrados de sangre, ni de voluntad de carne, ni de voluntad de varón, sino de Dios. Vea eso. Hemos sido hechos nuevas criaturas por la soberanía de Dios, mediante el poder de Dios, mediante la obra de Dios en nuestros corazones, al poner la fe en nuestro Señor y Salvador Jesucristo. Vaya conmigo a Gálatas capítulo 3, versículo 26 y versículo 29. Dice el apóstol, y subraye nuevamente la palabra todos, pues todos. A mí me encanta esto porque no dice algunos. Pues todos sois hijos de Dios por la fe en Cristo Jesús. Ahora, naturalmente todos aquellos que han puesto su fe en Cristo. Pues todos sois hijos de Dios por la fe en Cristo Jesús, dice el apóstol. Porque todos, otra vez la palabra todos, porque todos los que habéis sido bautizados en Cristo han sido puestos en Cristo, de Cristo estáis revestidos. Y el apóstol añade, ya no hay judío ni griego, ya no hay diferencia, no hay esclavo ni libre, No hay varón ni mujer, porque todos, otra vez la palabra todos, porque todos vosotros sois uno en Cristo Jesús. ¡Ja! Estimado hermano, ¡qué bendición! Ahora somos uno en Cristo Jesús. Y luego dice verso 29, y si vosotros sois de Cristo, ciertamente el linaje de Abraham sois y herederos según la promesa. ¡Qué interesante declaración! ¡Qué maravilloso regalo es haber sido salvos! Pero qué interesante y qué hermoso es descubrir lo que esto implica. Ser salvos implica el hecho de que hemos sido regenerados, que hemos sido creados nuevamente en Cristo Jesús y que ahora pertenecemos a la familia de Dios. Hermanos míos, mediante la regeneración, ahora el creyente no solo pertenece a la familia de Dios, sino que mediante la regeneración, el creyente y la creyente pertenecen también al reino de Dios. En San Juan capítulo 3, versículo 3 al 5, nos dicen las Escrituras. Respondió Jesús y le dijo, de cierto te digo, que el que no naciere de nuevo, no puede ver el reino de Dios. Nicodemo le dijo, ¿cómo puede un hombre nacer siendo viejo? ¿Puede acaso entrar por segunda vez en el vientre de su madre y nacer? Respondió Jesús, de cierto, te digo, que el que no naciere del agua y del espíritu no puede entrar en el reino de Dios. Hermanos míos, cuando nacemos de nuevo, venimos a pertenecer a la familia de Dios, pero también somos parte del reino de Dios. Colosenses 1:13 dice, hablando el apóstol Pablo, el cual nos ha librado de la potestad de las tinieblas. Dios nos ha librado de la potestad de las tinieblas. Ya no estamos bajo el poder infructuoso de las tinieblas. Ya no pertenecemos a él. No tiene jurisdicción en nosotros. Eso es lo que está diciendo. El cual nos ha librado de la potestad de las tinieblas y trasladado.

0: certeza de que así es. Pero cuando no conocemos lo que esto implica, digo, no podemos gozarnos totalmente de aquello que tenemos. Es necesario que mediante el estudio de la palabra de Dios entendamos, llegamos a comprender qué es lo que implica el hecho de ser salvos. Y lo que hemos estado diciendo es que el hecho de ser salvos implica de que hemos sido regenerados. Implica de que hemos nacido de nuevo. Al ser regenerados, hemos sido creados otra vez en Cristo Jesús. Y ahora pertenecemos a la familia de Dios. Pero también pertenecemos al reino de Dios. Ahora, hermanos míos, hay todavía muchas cosas que vamos a meditar sobre este tema. Pero nuestro tiempo se ha terminado. Yo quiero invitarle para que en el próximo programa juntos podamos continuar estudiando la palabra de Dios así como está escrito. Hasta pronto. Dios le bendiga.
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2: Hay buenas noticias en la palabra de Dios y las encontramos en el libro de Romanos, capítulo 8, versículo 6, que dice: porque el ocuparse de la carne es muerte, pero el ocuparse del espíritu es vida y paz. Volvamos a leer Romanos capítulo 8, versículo 6. Porque el ocuparse de la carne es muerte, pero el ocuparse del espíritu es vida y paz. Estas son las buenas noticias para memorizar en esta semana.
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6: Qué lindo es el estudio de Hebreos. Y justamente terminamos la semana pasada el capítulo 10. Y allí, en el fin del capítulo 10, vemos un texto sensacional. Verso 38. Y dice: mas el justo vivirá por fe. El principio de la fe. Aquí el escritor a los Hebreos está citando de Habacuc, donde dice: mas el justo vivirá por fe. Tú sabes que el texto allí en Habacuc está citado tres veces en el Nuevo Testamento. Por ejemplo, en la carta de Pablo a los Romanos, el justo. Después en Gálatas, vivirá. Pero aquí en Hebreos, por la fe. Así que el énfasis aquí es un énfasis sobre la fe. Y hoy, llegando a capítulo 11, vemos que todo el tema es el mejor camino, el camino de la fe. Y comenzamos leyendo así: es pues la fe la certeza de lo que se espera y la convicción de lo que no se ve. En primer lugar, vemos aquí la definición de la fe. ¿Qué es la fe? Aquí el texto dice: es la certeza de lo que se espera. Y es también la convicción de lo que no se ve. Pero tú sabes que aquí en el capítulo 11 de Hebreos vemos el tema de la fe 21 veces. Sí, la fe, la fe, la fe, la fe. Vemos que la fe es la revelación de Dios, la palabra de Dios. La fe se ve en una relación con Dios, el andar con Dios. La fe es la respuesta del hombre a Dios en la voluntad de Dios. Y la fe trae en sí, una recompensa. Qué lindo, ¿no? En la definición de la fe, observamos que es una base de la realidad y es una comprobación de lo que Dios hace. Es el hecho de aceptar de todo el corazón, de toda el alma y de toda la mente lo que Dios dice. Es una dependencia en la palabra de Dios y en la persona de Dios. La definición de la fe. Pero aquí también vemos la descripción de la fe. Una descripción clarísima. Dice versículo 2, porque por ella alcanzaron buen testimonio los antiguos. Por la fe entendemos haber sido constituido al universo por la palabra de Dios, de modo que lo que se ve fue hecho de lo que no se veía. Por la fe Abel ofreció a Dios más excelente sacrificio que Caín, por lo cual alcanzó testimonio de que era justo. Sí, por la fe. La descripción. Es decir, es el hecho de alcanzar buen testimonio. Es el hecho de entender que Dios hizo el universo por su obra creadora. Así que es Dios que hizo todo. Dios tomó lo que no era para hacer lo que es. Es decir, tomó la nada para hacer el todo por su mismo poder. La definición de la fe. La descripción de la fe. Pero aquí terminamos hoy viendo las demandas de la fe. Versículo 6 dice, pero sin fe es imposible agradar a Dios, porque es necesario que el que se acerca a Dios crea que le hay y que es galardonador de los que le busquen. Así es. La demanda es una demanda clarísima y dice que es imposible agradar a Dios sin fe. Yo puedo hacer muchas cosas, pero sin fe no puedo agradar a Dios. Y tengo que acercarme a Dios creyendo que Él es Dios. Y que no solo Él es Dios, pero es un buen Dios, galardonador de los que le buscan. ¡Qué lindo pensar que Dios es un Dios justo, galardonador de los que le buscan! Es una demanda, porque sin fe es imposible agradar a Dios. La definición de la fe, la descripción de la fe, las demandas de la fe.
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Jesucristo enseñó que lo que se hace en lo secreto tiene un valor eterno. La vida cristiana no se sostiene solo en lo público, sino en la comunión diaria con Dios. Un dicho interesante decía: la fortaleza del creyente se forma de rodillas, no en la plataforma ni en los púlpitos. Estimado y estimado oyente, aparte un tiempo diario, aunque sea breve, para orar y leer la Biblia. Solo la comunión con el Señor puede guiarnos y transformar nuestras vidas. 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

Proverbios capítulo 31 nos recuerda que una vida con carácter piadoso tiene un valor incalculable delante de Dios y es más precioso que las riquezas. Este capítulo es conocido porque dentro del mismo hallamos a la mujer virtuosa, y esta mujer no representa perfección, sino un ejemplo de alguien que vive con fe, sabiduría y fidelidad al Señor. Hoy en el programa El Amor que Vale, el Dr. Adrián Rogers, en la voz del Pastor Lenín de Llanón, compartirá la segunda parte del mensaje, La Música del Matrimonio, basado en Proverbios capítulo 31, versículo 10 en adelante, donde nos hablará de la mujer virtuosa, mostrándonos así el rol de cada mujer en la familia. Comparto a continuación más música, luego el programa El Amor que Vale, y al término de este espacio, al inicio de la siguiente hora, no se pierda por favor el espacio La Fe Viene por el Oír.

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2: ¿Sabe? Existe algo muy triste. Hablamos de ver hoy en día el torcido sentido de los valores que algunas madres tienen.
3: ¿Puede haber una recompensa mayor que el escuchar a los hijos decir: gracias, mamá, por tu ejemplo y los preciosos recuerdos que los tenemos atesorados en el corazón? Encontré el siguiente pensamiento que quiero compartir con ustedes. La mayoría de las cosas buenas y hermosas de la vida vienen de dos en dos, de tres en tres, por docenas y por cientos. Hay miles de rosas, estrellas, salidas y puestas de sol, arcoíris, hermanos, hermanas, tíos y primos. Pero en todo el mundo solo hay una madre. Nadie, absolutamente nadie, ni nada puede reemplazar a una madre. Eso, amigos, no solo es una verdad filosófica o literaria, sino que es una verdad verdadera.
2: Bienvenidos a nuestro programa El Amor que Vale. 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Escuchemos.
3: Desde el programa anterior comenzamos a estudiar Proverbios 31, desde el verso 10 hasta el final del capítulo, en donde se describe a la mujer ideal. Hablamos de enorme valía, de su buena labor, de su adoración piadosa, de su sabiduría innegable. También dije que ella no solo tiene genuina sabiduría, sino que también tiene sabiduría física, porque sabe cuidar su cuerpo. De acuerdo al verso 18, ciñe de fuerza sus lomos y esfuerza sus brazos. En la época actual diríamos que hace aeróbicos, se alimenta adecuadamente y cuida mucho el asunto de las calorías. Bien, prosigamos con el material para hoy. Déjeme decirle algo. Usted será muy sabia si se mantiene físicamente bien. Note el verso 18. Ella sabe de economía, sabe cómo hacer rendir su dinero, es una mujer mentalmente despierta y ágil, es una mujer de genuina sabiduría. Pero quiero que note algo más: su bondad generosa. Mire los versos 19 y 20. Aplica su mano al huso y sus manos a la rueca. Alarga su mano al pobre y extiende sus manos al menesteroso. Al leer esto, es evidente que esta sabia mujer había aprendido o poseía ciertas habilidades. Nutricionista, buena compradora, sabe de economía y de bienes raíces y sabe cómo hacer cosas con sus manos. Y son cosas tan buenas, útiles y prácticas que ella las vende a buen precio. Y cuando ella hace dinero de esta manera, sabe cómo ayudar a su vecino pobre y cuidar del necesitado. Tiene un alto concepto de la filantropía y la practica, alcanzando con su generosidad a las personas verdaderamente necesitadas. Así que no solo se preocupa por los de su casa, sino que ministra afuera a la gente que necesita. ¡Qué tremendo impacto debió tener esta mujer en la vida de sus hijos! Ver cómo su madre, muy generosamente, se preocupaba por el bienestar no solo de ellos, sino de todas aquellas personas a quienes ella generosamente ayudaba. Amigas, quiero que noten el magnífico guardarropa de esta mujer. Veamos los versos 21 y 22. No tiene temor de la nieve por su familia, porque toda su familia está vestida de ropas dobles. Ella se hace tapices. De lino fino y púrpura es su vestido. Espero que ustedes no crean que esta era una mujer común y corriente. Esta era una dama elegante. ¿Por qué? Proverbios menciona la nieve y ropas dobles en el verso 21. ¿Por qué lo hace? Para poner énfasis en el hecho de que esta supermamá, durante las nevadas invernales, se preocupaba de que todos los miembros de su familia estuvieran bien abrigados, para evitar que estuvieran bien agripados. Pero no solamente cuida de los suyos, sino que también se cuida ella misma. Está consciente de la moda femenina, es decir, ella luce muy bien cuando sale de casa, vestidos de lino fino y púrpura. Sabe lo que está haciendo. Permítame aclarar algo. En ninguna parte la Biblia dice que usted, por ser ya salva, debe ser, en su apariencia, más monótona que arena en el desierto. De ninguna manera. Por el contrario, hace énfasis en el lucir bien. A veces alguna dama se me acerca y me dice, pastor, creo que mi esposo me es infiel. Bueno, si lo es, que Dios la juzgue. Pero debo confesar que, mirando a la mujer que me dice eso, no tengo el valor de decirle lo que quisiera decirle. O sea, el esposo está prácticamente todo el día trabajando y tiene compañeras de trabajo bien vestidas, con zapatos de tacos altos, con peinados estilizados, luciendo sus joyas de fantasía y bien perfumadas. Y cuando llega a su casa, su esposa lo recibe luciendo una batona descolorida, con ruleros plásticos en el pelo, con facha de colchón desahuciado, y se pregunta por qué su esposo le es infiel. Ahora me apresuro a decir que eso no es de ninguna manera una excusa, motivo o pretexto para que un esposo le sea infiel a su esposa. Pero amigas, escúchenme. La hermosura, la serenidad, la pureza interna de una mujer inevitablemente se notará en su apariencia exterior, en la forma como luce, no solo frente a los demás, sino principalmente frente a su esposo y a sus hijos. Esta mujer ideal de Proverbios 31 es muy, pero muy sabia. Encuentra tiempo para todas las cosas. Sus hijos están bien vestidos, y ella también. Pero quiero que note que, aparte de su magnífico guardarropa, ella tiene un testimonio radiante. Vea la relación que ella tiene con su esposo, en los versos del 23 al 25. Su marido es conocido en las puertas, cuando se sienta con los ancianos de la tierra. Hace telas y vende, y da cintas al mercader. Fuerza y honor son su vestidura, y se ríe de lo por venir. En realidad, ella es para su esposo una ayuda idónea. Lo completa y se complementan. Dice la Biblia que su esposo es conocido en las puertas. En esa época y en esa cultura, las puertas eran el lugar en donde se realizaban los negocios y se hablaba prácticamente de todo lo que ocurría en la ciudad. Decir que el esposo de ella era conocido en las puertas equivaldría en estos días a decir que es conocido e influyente en las oficinas de gobierno o en las cortes de justicia. Era, pues, su esposo un ciudadano conocido y respetado. Pero como en este capítulo de Proverbios se está exaltando a la mujer y no al marido, la implicación muy clara es que él es lo que es, porque ella es lo que es. Y lo que voy a decir, lo diré sin ningún titubeo ni duda. este momento miles de oídos me escuchan y mi Dios en el cielo me escucha. Yo sé que lo que soy ahora no solo debido a la gracia de Dios, sino también debido a la preciosa mujer que Dios me dio por esposa. Y eso lo sé con absoluta seguridad. Su esposo era conocido en las puertas. Ella era una esposa que siempre le respaldaba, siempre le animaba. Alguien dijo con mucha sabiduría, detrás de cada buen hombre siempre encontraremos a una buena mujer y a una sorprendida suegra. Yo creo que eso es definitivamente cierto. Amigas, escuchen. Una mujer es para un hombre lo que el viento es para el fuego. Ella puede avivarlo o apagarlo. Veamos el verso 24, en donde se describe a esta mujer como una mujer de negocios. Hace telas y vende, y da cintas al mercader. Podríamos deducir que ella era una excelente costurera, modista, estilista. Sabe cómo hacer negocios. Recuerde que ya vimos que sabía de bienes raíces y planta viña del fruto de sus manos. Ahora, ¿de dónde tenía ella dinero para comprar la heredad y luego plantar la viña? Evidentemente, ella sabía cómo hacer, manufacturar, fabricar cosas y venderlas. Mujer sabia y astuta, en el mejor sentido de la palabra. Pero, por favor, note que todo lo que ella hace no es para competir, sino para resaltar. No sacrifica para nada su devoción al hogar. Más bien, todo lo que hace es para beneficio de su hogar. Me gusta mucho el verso 25. Fuerza y honor son su vestidura. No solo que ella se viste con seda y con lino fino, sino también con fortaleza y honor. Y se ríe de lo porvenir. ¿Qué significa eso? Significa que la dignidad es una especie de ropaje. Significa que cuando una mujer de esas características entra a cualquier lugar, todos están conscientes de su presencia. Significa que tiene calma y un espíritu gentil, y que aún las malas noticias no la hacen salir en estampida. Bajo presión y estrés, ella sonríe al futuro y encuentra paz aún en los tiempos turbulentos. Estuve leyendo acerca de un hombre de negocios cuyo negocio se fue a la quiebra. Lo perdió totalmente todo. Cuando llegó a casa, le dijo a su esposa, querida, vamos a tener que vender nuestra linda casa. Así que se mudaron a un pequeño apartamento y sentados en el sofá de la salita, él miró a su esposa, miró a su alrededor y con un profundo suspiro de pena dijo, bueno, aquí estamos. Su esposa, mirándole, le sonrió y tomándole las manos dijo, cierto, aquí estamos los dos. Me gusta eso. Significa, aquí estamos los dos juntos como esposos. Yo creo que ese es el verdadero y profundo significado de las palabras, fuerza y honor son su vestidura, y se ríe de lo porvenir. ¡Qué testimonio radiante el de esta mujer! Veamos ahora los versos 26 y 27. Abre su boca con sabiduría, y la ley de clemencia está en su lengua. Considera los caminos de su casa, y no come el pan de balde. Esta es una mujer que ha aprendido a controlar su lengua. Cuando habla, habla sabiamente, edificantemente, misericordiosamente. ¿Sabe por qué? ¿Sabe por qué ella no grita a sus hijos? ¿Sabe por qué ella no está gimiendo siempre frente a su esposo? ¿Sabe por qué ella tiene esa dignidad, serenidad y gracia? Porque ella se levantó muy temprano en la mañana y tuvo su tiempo de quietud con Dios. Su vida estaba bien organizada. Y esa es la razón por la que ella podía llevar esa clase de vida y tener su corazón en paz con Dios. Cuando ustedes, amigas y amigos, azotan verbalmente a otras personas, eso dice más acerca de ustedes que ninguna otra cosa. Si usted es una de aquellas personas que tiene como deporte favorito el atacar verbalmente a otros, usted es una persona que no tiene paz con usted mismo. Y si usted no tiene paz con usted mismo, es porque no está en paz con Dios. Y si usted no está en paz con Dios, es porque no tiene un tiempo de quietud como prioridad con Dios. Finalmente, notemos el luminoso testimonio de esta mujer. Versos del 28 al 31. Se levantan sus hijos y la llaman bienaventurada. Y su marido también la alaba. Muchas mujeres hicieron el bien, mas tú sobrepasas a todas. Engañosa es la gracia y vana la hermosura. La mujer que teme a Jehová, esa será alabada. Dadle del fruto de sus manos y alábenla en las puertas sus hechos. Aquí lo que se describe es el luminoso testimonio de esta mujer frente a sus hijos. Ellos unánimemente la llaman bienaventurada. Yo no creo que pueda haber una mayor recompensa para una madre que el que sus hijos la llamen bienaventurada. Ni puede haber gozo más profundo para una madre que el ver a sus hijos caminar con Dios. En el Nuevo Testamento, el apóstol Juan escribió: no tengo yo mayor gozo que este, el oír que mis hijos andan en la verdad. Qué triste es ver en estos días el torcido sentido de los valores que algunas madres tienen. ¿Puede haber una recompensa mayor que el escuchar a los hijos decir: gracias, mamá, por tu ejemplo, y los preciosos recuerdos que los tenemos atesorados en el corazón? Encontré el siguiente pensamiento que quiero compartir con ustedes. La mayoría de las cosas buenas y hermosas de la vida vienen de dos en dos, de tres en tres, por docenas y por cientos. Hay miles de rosas, de estrellas, salidas y puestas del sol, arcoíris, hermanos, hermanas, tíos y primos. Pero en todo el mundo solo hay una madre. Nadie, absolutamente nadie, ni nada, puede reemplazar a una madre. Eso, amigos, no solo es una verdad filosófica o literaria, sino que es una verdad verdadera. Pero el luminoso testimonio de esta mujer no solo es para sus hijos, sino también para su esposo, a tal punto que él también la alaba. De paso, quiero decirles a los hombres casados: si Dios le ha dado una buena mujer, su valía es mucho mayor que las piedras preciosas. Usted le debe a ella alabanza y admiración. Y no importa cuántas veces le diga que la ama, nunca le habrá dicho las suficientes veces que la ama. ¿Y cuánto le agradece usted a Dios por tenerla a ella como esposa? Esta ilustración de la mujer virtuosa en Proverbios, yo creo que dice más acerca del esposo que acerca de ella, porque evidentemente él es alguien que le ama, ora por ella y le ha dado la libertad para que sea la clase de mujer que puede ser, como un testimonio luminoso frente a sus hijos, frente a su esposo, frente a la comunidad. Mire Proverbios 31:31. Dadle del fruto de sus manos y alábenla en la puerta a sus hechos. ¿Sabe lo que necesitamos desesperadamente en nuestros días? Aunque sea con comodidades modernas, necesitamos hogares a la antigua. Madres, la clase de hijos que críen serán el más maravilloso testimonio o ejemplo de lo que ustedes han sido. Me gusta aquello de estar involucrado en la comunidad, y doy gracias a Dios por todos los clubes y asociaciones que existen y trabajan para sus comunidades. Escuché de una mujer que era miembro de varios clubes y segunda vicepresidenta de la Sociedad para Prevención de la Crueldad contra los Abuelitos Huérfanos, que sufren del pie de atleta. Esta buena señora era esto y aquello y lo demás allá y de lo demás acá. Y finalmente, cuando ella murió, en su tumba pusieron el siguiente epitafio. Aquí descansa Juanita Pérez. Murió por estar en tantos clubes. Escúcheme, cuando se llega al punto final, ¿qué podría ser mejor que escuchar a los hijos decir: te amo, mamá? Gracias por haber sido tal clase de madre. Los hijos la llaman bienaventurada, su esposo la alaba y su comunidad reconoce que ella es esposa y madre buena y piadosa. Ahora, todo lo que esta mujer hizo, lo hizo porque Dios le dio la capacidad y la habilidad para hacerlo. Y por eso ella fue hermosa. Tal vez no fue hermosa físicamente, no lo sabemos. La Biblia nada dice al respecto. Pero sí sabemos que interiormente ella era hermosa, porque era una mujer de virtud. Amigas, si eso les hace sentir un poco inadecuadas, permítanme recordarles una vez más que esto es una guía, una meta, un ideal. Es algo que siempre debemos anhelar alcanzar. ¿Conoce usted en forma personal e íntima a Jesús? Usted no puede ser en verdad un buen hijo, o una buena hija, o un buen esposo, o una buena esposa, o una buena madre, o un buen padre, o un buen hermano o hermana, si es que no conoce a Jesús. Por eso le pido que, si usted no tiene a Cristo como una realidad en su vida, haga esa decisión espiritual ahora mismo.
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1: 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Soy Andrés García Vigio y ha sido un placer estar con usted hoy. Aprovechamos para agradecer a Maritza Edmiston y Lenín de Llanón por la producción de esta enseñanza. Y le esperamos para el próximo mensaje, cuando continuaremos escudriñando aún más con el pastor Adrian Rogers las ricas verdades del amor de Dios, el amor que vale.

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Hay buenas noticias en la palabra de Dios y las encontramos en el libro de Romanos, capítulo 8, versículo 6, que dice: porque el ocuparse de la carne es muerte, pero el ocuparse del espíritu es vida y paz. Volvamos a leer Romanos, capítulo 8, versículo 6. Porque el ocuparse de la carne es muerte, pero el ocuparse del espíritu es vida y paz. Estas son las buenas noticias para memorizar en esta semana.

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En este mes de mayo estamos aprendiendo de la familia. Ha sido el enfoque de la programación y espero que usted esté siendo ayudado, ayudada al acompañarnos cada día. Tal vez está atravesando un tiempo difícil en su matrimonio y no hay paz en el hogar. Dice Proverbios 17:1, mejor es un bocado seco y en paz que casa de contiendas llena de provisiones. Tal vez hay abundancia cuando pensamos en lo material, pero ¿qué hay de lo espiritual? ¿Cómo está su relación con Cristo, la relación de Cristo con su familia? Necesitamos acercarnos al Dador de la paz si queremos disfrutar de esa paz. Dice el Señor Jesús en San Juan 14:27, la paz os dejo, mi paz os doy, yo no os la doy como el mundo la da. No se turbe vuestro corazón ni tenga miedo. Para disfrutar de la paz que el Señor está ofreciendo, debemos tener una buena relación con Él. Orlando Rosario saludándole en este sábado 9 de mayo. En las próximas horas vamos a seguir meditando en la Palabra de Dios y disfrutando de la bella música, así que le animo para que siga con BBN.

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2: Que una vez más nos acompañe en nuestro programa Cultura Financiera. Les saluda Milenka Peña, dándoles la bienvenida para que en estos próximos minutos podamos juntos aprender del doctor Andrés Panasiuk, que nos visita aquí los estudios. ¿Qué tal, Andrés? Bienvenido.
3: Muy bien, un placer estar contigo y con muchas ganas de poder contestar preguntas el día de hoy.
2: ¿Y a ti realmente te gusta estar aquí en estos pocos días que tenemos este estilo de programa?
3: Claro que
2: ¿no?
3: sí, me encanta contestar preguntas y quiero animarle, si usted todavía no lo ha hecho, visite nuestro sitio de internet, se llama culturafinanciera.org. Allí va a haber un lugar donde usted puede dejar su preguntita. Le prometemos que se la contestamos personalmente, pero si la pregunta vale la pena, entonces la traemos aquí al programa para beneficio de todo el mundo.
2: Yo creo que esta pregunta de verdad va a llegar a todo nuestro continente porque es una costumbre que se lleva a cabo en cada uno de nuestros países. Y mira, mira lo que dice. Nos escribe Gabriela desde México. Mi hija va a cumplir los 15 años, la famosa quinceañera, ¿no? Dice, está muy ilusionada con su fiesta, pero mi esposo perdió el trabajo hace unos meses. Él dice que deberíamos prestarnos dinero para la celebración porque después de todo solo se cumplen 15 años una vez. ¿Qué nos aconseja?
3: Yo lo que le aconsejo es que lo hablen con el resto de la familia. La verdad que podríamos conversarlo con la abuela de ambos lados, o los abuelos, los tíos, los primos. Yo les recomendaría de todo corazón que no vale la pena meterse en deudas. No vale la pena meterse en una deuda por este tipo de cosas. Yo creo que hay muchas cosas que uno puede hacer creativamente.
2: De acuerdo.
3: Uno debería sentarse también con la hija y preguntarle, por ejemplo, ¿cuáles son tus metas para esta quinceañera? ¿Qué te gustaría lograr? Yo me acuerdo cuando mi hija mayor cumplió los 15 años, yo me senté con ella y le dije, ¿qué te gustaría lograr? Y ella me dijo, mira, a mí me gustaría tener a todos mis amigos juntos y tener una fiestita en la que todos podamos estar juntos. Y yo le dije, bueno, ¿qué te parece si hacemos una fiesta en una piscina, en algún lado?
2: Aprovechando el verano.
3: ¿Cierto? Y hacemos, sí, estábamos en el verano, y yo le decía, ¿por qué no hacemos una buena fiesta en una piscina donde todo el mundo puede venir y jugar, y podemos jugar voleibol, podemos meternos al agua, y después compramos pizza para todo el mundo, y la pasamos bárbaro todos juntos, ¿no es cierto? Sí, tenía otra amiga que vivía en un barrio así muy, muy, muy sofisticadón, ¿no es cierto? Nosotros no lo hacemos, pero sí tenemos amigos, ¿no es cierto?, que viven en esos lados. Y mi amiga me dijo, mira, Andrés, para que no gastes plata, en nuestro barrio tiene un clubhouse, así lo llaman en Estados Unidos, ¿no es cierto? Tienen un clubhouse, y tú te puedes venir ahí. Entonces, reservamos el clubhouse por cero, por nada de plata, porque ella es parte del barrio. Trajimos las pizzas, trajimos a los chicos, y la pasamos bárbaro. Y la verdad es que no gastamos casi nada, ¿no es cierto? Entonces, yo creo que es muy importante entender ¿cuál es la prioridad para nuestros hijos? ¿Qué es lo que ellos quieren lograr? ¿Qué es lo que quieren hacer en ese evento? Luego que uno pone las prioridades y uno tiene las metas específicas en un pedazo de papel, entonces uno debería ir a los parientes y a los amigos y decirles, mira, ayúdame, porque acabo de perder el trabajo, no tengo suficientes recursos económicos. A ver si entre todos juntos podemos crear, ¿no es cierto?, algo que sea
2: algo especial,
3: lindo para la nena, pero que también logre esas metas, esos sueños que ella tiene en la cabeza, ¿no? Y entonces evitar el hecho de meterse en deudas, porque al final de cuentas después tenemos que pagar las deudas, ¿no? Y si no tenemos trabajo, entonces las consecuencias de esa decisión son mucho peor que la alegría que le vamos a traer por algunas horas a nuestros hijos.
2: Para encontrar más información acerca del tema del día de hoy, le recomendamos el libro ¿Cómo salgo de mis deudas?, escrito por el doctor Andrés Panasiuk. Puede encontrarlo en su librería favorita. Mi nombre es Milenka Peña y a nombre de todo el equipo de producción quiero darles las gracias por su sintonía. Hasta la próxima.
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1: Esta semana en las buenas noticias estamos aprendiendo de la importancia de dar prioridad a lo espiritual. Último día para memorizar Romanos capítulo 8 versículo 6. Porque el ocuparse de la carne es muerte, pero el ocuparse del Espíritu es vida y paz. Romanos 8:6. Porque el ocuparse de la carne es muerte, pero el ocuparse del Espíritu es vida y paz. Epístola del apóstol Pablo a los Romanos capítulo 8, versículo 6. Buenas noticias que hemos estado memorizando esta semana.
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4: Cuando se trata de nuestra situación económica, muchas veces no sabemos de dónde venimos, dónde estamos ni hacia dónde vamos. Por eso te presentamos el mapa financiero, una guía clara y segura hacia la libertad financiera. En el programa anterior, dejamos unas preguntas de reflexión para ustedes. ¿Y qué harían en el lugar de Henry y su familia? Hoy vamos a descubrir el desenlace de esas decisiones que tomó Henry y las acciones de su esposa y familia en consecuencia. Toda acción tiene una reacción. Cada uno de nosotros debe pensar antes de hacer cada gasto. Oigamos qué sucede en este viaje maravilloso en la familia de Henry.
5: Henry, no puedo entender que aún caigas en los negocios fraudulentos de ese hombre, que es un estafador. Siempre anda vendiendo cosas con enredos, tal cual su apellido. Es que no quiero saber más nada del tema. ¿Cómo es posible que compraras un celular tan caro? Con tantas necesidades de los niños y tantas cosas
6: pequeñas. Graciela es una malagradecida. Porque ella también se beneficia del celular. Puede hablar con sus amigas por videollamadas y dígame los niños con sus tareas. Así pueden avanzar mejor en sus clases. Esto es una súper oportunidad. Además es mi deseo y puedo disponer de eso solo por un simple teléfono de alta gama. ¿Por qué tanto alboroto?
5: ¡Henry! ¡Henry! ¿Me estás escuchando?
6: Sí, Graciela. Mira, hay muchas cosas por hacer. Debo salir. Hablamos del tema en la noche, ¿te parece?
5: Estás como despistado. Pero sí, entiendo. La verdad, hay mucho trabajo por hacer con eso del robo de parte de las cosechas. Debemos ajustarnos a reponer las cosas. La verdad, estamos muy justos de dinero, si acaso llegamos a los gastos del mes.
6: Bueno, amor, nos vemos a la noche.
7: Ya voy. Pero caray, qué insistencia. ¿Quién será?
6: Hola, amigo Pedro. Soy yo, Henry.
7: Henry, amigo mío. Justamente estaba pensando en ti, ¿vale? Yo quería que tú fueses el que te quedaras con ese smartphone. ¿Quieres otro? Ah, ya lo busco. Tranquilo.
6: No. Quería hacerte una pregunta personalmente. Por eso me llegué hasta tu casa.
7: Dime, amigo, pregúntame lo que quieras, que si es de negocios, ese mismo soy yo. Ya sabes cómo es todo.
8: No, no, no es para negocio. Es que me llegó un mensaje al celular directamente de la operadora y dice que hay que pagar una renta mensual y es muy alta la mensualidad. Amigo, ayúdame a cambiar ese plan. ¿Es posible?
4: Pedro enreda. Le aseguró a Henry que estaba muy económico ese celular. Ahora la renta del teléfono generará aún más presión financiera durante todos los meses hasta cumplir el año. Entendamos que las necesidades son los gastos que hacemos para suplir las carencias básicas para la vida, como el alimento, la ropa, vivienda, educación y la salud, entre otras. Y por otra parte, los deseos son las cosas que nos gustaría tener, pero no son necesidades básicas para nuestra subsistencia. 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

Gracias por acompañarnos. En breve estaremos aprendiendo en el Evangelio según San Lucas, capítulo 15. Y en ese capítulo 15 podemos encontrar la parábola de la oveja perdida, así que no se pierda en breve sabiduría para el corazón. Allí encontramos una moneda perdida y un hijo que estaba perdido y regresó a casa, la parábola del hijo pródigo. No se pierda en breve sabiduría para el corazón. El pastor Stephen Davey estará enseñándonos de la oveja perdida en San Lucas capítulo 15. Contamos con su compañía a la mitad de esta hora en sabiduría para el corazón aquí en BBN.

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2: Pocas historias de Jesús son tan reconocidas como la parábola de la oveja perdida. La hemos escuchado desde niños, la hemos visto ilustrada, e incluso quienes no leen la Biblia saben de qué se trata. Pero detrás de esa imagen sencilla, hay una verdad profunda que Jesús contó para mostrarnos el corazón de Dios. 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
3: Probablemente te ha pasado más de una vez que has tenido que gastar tiempo buscando algo que se te perdió, como las llaves del carro, el control remoto, algún objeto de valor sentimental que no puedes acordarte dónde lo pusiste. Tal vez ya tienes la edad suficiente como para haber buscado tus lentes por toda la casa, solo para darte cuenta que los llevabas puestos. Y ese momento no te causó ninguna gracia. Si eres papá o mamá de un niño pequeño, ya conoces ese paralizante sentido de pánico cuando tu hijo desaparece de tu vista en el supermercado. El corazón se te acelera mientras lo buscas. Tú le habías dicho que no se alejara, que no soltara el carrito, que no se fuera a explorar. Empiezas a caminar cada vez más rápido por los pasillos hasta que finalmente lo encuentras en el pasillo de los juguetes. Y te invade esa mezcla de emociones, esa combinación extraña entre alegría y unas ganas de estrangularlo. No sabes si regañarlo o abrazarlo. Probablemente haces ambas cosas. Hace poco leí sobre una iglesia en las afueras de un pueblito que estaba por presentar su obra anual de Semana Santa, y ese año estaban especialmente emocionados porque habían incluido a dos estrellas nuevas en su elenco. Dos ovejas que tenían guardadas en un corral detrás del edificio. El problema fue que una hora antes de que comenzara la presentación, las ovejas se escaparon y alguien las vio corriendo hacia el pueblo. El autor escribe, en broma, que quizás le dio pánico escénico. ¿Quién sabe, no? Bueno, la directora de la obra, Sandy Mussman, salió corriendo tras ellas junto con sus dos hijos. Vieron a una de las ovejas atravesar el patio trasero de una casa donde una señora descansaba en su silla de jardín. Cuando el trío pasó corriendo detrás del animal, la mujer gritó, «¿Acabo de ver lo que creo que vi?» Y Sandy respondió mientras seguía corriendo, «¡Sí, una oveja se escapó de la iglesia!» Al poco rato, el pastor también salió y se unió a la persecución. Todo el pueblo lo conocía. Y cuando le preguntaban qué buscaba, respondía, «¡Una oveja perdida!». Todos inclinaban la cabeza, asumiendo que hablaba de un hermano en pecado. «No», aclaraba él, «es una oveja de verdad». Finalmente lograron atrapar una de las ovejas cerca de la universidad de la zona, pero la otra nunca apareció. y aún así tenían que presentar la obra. Curiosamente, la escena inicial se titulaba La oveja perdida. Y justamente ese también es el título de una de las parábolas más conocidas que el Señor Jesús contó. Hemos llegado al capítulo 15 en nuestro estudio del Evangelio de Lucas. Este capítulo es quizás uno de los más famosos de toda la Biblia. Aquí Jesús contará tres parábolas donde se pierde algo de mucho valor: una oveja, una moneda y un hijo. La palabra perdido aparece 8 veces en este capítulo, mientras Jesús desarrolla estas enseñanzas. Y por cierto, la palabra parábola significa poner al lado. O sea, Jesús está tomando una historia terrenal y la pone al lado de una verdad eterna. Así es como él enseña una y otra vez, ilustrando la realidad espiritual con ejemplos cotidianos. Y antes de entrar en la primera parábola, Jesús prepara la escena contándonos que detrás del telón ya existe un drama en desarrollo. Lucas escribe aquí en el versículo 1 que se acercaban a Jesús todos los publicanos y pecadores para oírle. Y los fariseos y los escribas murmuraban, diciendo: «Este a los pecadores recibe y con ellos come». Los fariseos eran los líderes religiosos de la época, y los escribas eran judíos especializados en interpretar la ley de Moisés. Y están bastante molestos porque Jesús recibe a pecadores. El verbo recibe está en tiempo presente, lo que nos muestra un patrón continuo, o sea, él siempre estaba recibiéndolos. Incluso comparte comidas con ellos con regularidad. Es como si Jesús hubiera puesto una alfombra de bienvenida para los vagabundos espirituales como los publicanos y pecadores. Y dicho sea de paso, esta es una gran noticia, ¿verdad? Porque significa que pecadores como tú y como yo también podemos acercarnos a Él. Los líderes religiosos ya se habían quejado por esto antes, en Lucas capítulo 5, y volverán a protestar cuando Jesús salga de la casa de Zaqueo, un recaudador de impuestos bien conocido, más adelante en el capítulo 19. Allí Jesús responde a sus objeciones con las buenas nuevas de que el Hijo del Hombre vino a buscar y a salvar lo que se había perdido. Lucas 19:10. Y a todo esto, permíteme hacerte una pregunta. ¿Alguna vez has reconocido delante de Dios que estás perdido? Mira, no puedes ser salvo por Jesucristo hasta que admitas que eres un pecador perdido, que necesita salvación. He conocido a muchas personas que no son salvas simplemente porque no quieren admitir que son pecadoras, que están perdidas, espiritualmente desorientadas, necesitadas de un pastor que pueda rescatarlas. No creen que necesitan salvación. Y sabes que los fariseos y escribas pensaban igual. En su opinión, no eran ovejas perdidas. Eso sí, no tenían ningún problema en ver a los publicanos como ovejas perdidas. Y no eran los únicos. El resto de la comunidad judía pensaba exactamente igual acerca de los cobradores de impuestos. En los días de Cristo, decir publicano era decir ladrón. Los dos términos eran prácticamente sinónimos. Los publicanos eran judíos que se habían convertido en traidores. En la práctica habían entregado su lealtad al gobierno romano para poder obtener el derecho de cobrarles impuestos a sus compatriotas. Ellos establecían franquicias locales, inflaban las tarifas, se quedaban con la diferencia y llevaban una vida de lujo, mientras que empobrecían a su propia gente. Cicerón, el famoso político romano que vivió 50 años antes del nacimiento de Cristo, llegó a insultar a un oponente político llamándolo cobrador de impuestos. Le dijo que, igual que un publicano, saqueaba la casa de cada hombre, enredaba a quienes hacían negocios con sus demandas injustas y aterrorizaba a los comerciantes. Hoy podemos pensar en la mafia, más o menos, de la misma manera en que la gente en tiempos de Jesús pensaba en un cobrador de impuestos. Y, por cierto, Jesús no discute con los fariseos sobre el hecho de llamar pecadores a los publicanos. Jesús no defiende su extorsión. Él no minimizó su pecado. Él no está tolerando su maldad. Pero lo que está haciendo Jesús es poner la alfombra de bienvenida, por así decirlo, e invitarlos a tener comunión con Él. Él está a punto de ilustrar, con una historia terrenal, el principio eterno de que nadie está fuera del alcance de Dios. Ningún pecador está más allá de la gracia del Señor. Y eso enfurece a los fariseos, porque ellos le enseñaban al pueblo que hay gozo delante de Dios cuando los pecadores desaparecen del mundo. Ellos creían que Dios se alejaba de los pecadores, pero Jesús, en cambio, los está recibiendo. Así que, según la lógica de los fariseos, Jesús no podía venir de parte de Dios. Ellos enseñaban que hay alegría en el cielo cuando un pecador muere. Pero Jesús está a punto de enseñar que hay alegría en el cielo cuando un pecador se arrepiente. Ahora, no te confundas, como ellos lo hicieron, Jesús no está tapándose los ojos para ignorar su estilo de vida pecaminoso. Él ha puesto la alfombra de bienvenida no para que ellos vengan a influenciar o a contaminarlo, sino para que Él cambie sus vidas para siempre. Y es que Jesús entendía que todos, los líderes religiosos, publicanos y pecadores por igual, están perdidos, sin importar lo que pensaran de sí mismos o lo que otros dijeran de ellos. Jesús sabía exactamente quiénes eran. Lo que me recuerda a dos hermanos que eran muy conocidos en su pueblo por hacer negocios turbios, sus conexiones con el mundo criminal. Pero cuando el hermano menor murió, de repente el hermano mayor quiso darle un funeral digno de un rey. Llamó a la funeraria, hizo todos los arreglos más costosos y luego llamó al pastor más reconocido de la ciudad y le hizo una propuesta. Él le dijo: «Pastor, le voy a dar $100,000 para poder pagar todos los arreglos que necesita su iglesia, pero solo si predica en el funeral de mi hermano y en algún momento de su mensaje les dice a todos que mi hermano era un santo». Y para sorpresa de todos, el pastor aceptó. El día del funeral, todo el pueblo asistió preguntándose qué podría decir el pastor sobre un criminal tan conocido. El pastor se puso de pie y comenzó diciendo: «El hombre que ven en este ataúd era un mentiroso, un ladrón, un depravado, un engañador. Arruinó la vida de muchas personas en esta ciudad, algunas de las cuales están aquí hoy. Este hombre hizo todo lo malo que se pueden imaginar. Era un hombre vil, pero comparado con su hermano mayor, era un santo». Mira, querido oyente, no importa lo que digan en tu funeral, no importa lo que pienses de ti mismo y no importa cómo te llamen o lo que otros piensen de ti, Jesús ya lo sabe todo sobre ti. Y déjame decirte una cosa: la única persona que tiene alguna esperanza al presentarse delante de Dios es aquella que en algún momento de su vida reconoció que está perdida, que es pecadora, que anda vagando y que necesita ser encontrada por el pastor. Esa es la verdad eterna ilustrada por esta historia terrenal, la parábola que Jesús está a punto de presentar. Así que escuchemos lo que Jesús dice aquí en el versículo 4. «¿Qué hombre de vosotros, teniendo 100 ovejas, si pierde una de ellas, no deja las 99 en el desierto y va tras la que se perdió hasta encontrarla?» Y todos entendieron de inmediato la urgencia de esta historia. Y es que ningún pastor decía: «Bueno, a veces se gana, a veces se pierde». No, para nada. Los pastores de Judea vivían vidas duras, difíciles, a menudo peligrosas. Los pastizales eran escasos. La estrecha meseta central tenía apenas unos pocos kilómetros de ancho y descendía hacia acantilados empinados. Las ovejas fácilmente podían desviarse. 100 ovejas constituían un rebaño relativamente grande y más de un pastor estaría involucrado. aunque Jesús se enfoca solamente en uno. Por la noche se llevarían a las ovejas a un corral improvisado al aire libre, generalmente hecho con piedras apiladas para formar paredes. Los pastores guiaban a sus ovejas una por una a través de la entrada para poder contarlas. Pero al mismo tiempo, las ovejas también pasaban bajo la vara del pastor para ser examinadas. El pastor usaba su vara para poder separar la lana y observar de cerca si tenían moretones o heridas, alguna señal de enfermedad de la piel, parásitos. El grueso manto de la lana de una oveja podía ocultar problemas o defectos. Y aún el día de hoy se ha visto concursos de ovejas. Los competidores recortan y acomodan la lana de sus ovejas de tal manera que se vean fuertes o más pesadas. Por eso, el juez usa una varilla, parecida a la vara del pastor, para separar la lana y hacer una evaluación más realista. Así que el pastor usaba su vara tanto para cuidar a las ovejas como para llevar la cuenta. Y esa noche Jesús dice que el pastor solo contó 99. Faltaba una. Jesús explica que el pastor dejó las 99 en el campo abierto, lo que implica que las dejó al cuidado de otro pastor. De no haberlo hecho, estaría buscando 99 más unas horas después. Y ahí va tras la oveja que se ha extraviado. He leído que estos pastores eran rastreadores expertos, que podían seguir las huellas de las ovejas por kilómetros. Para un pastor comprometido, esto no era algo inusual. Su dedicación era crítica para la vida de esta oveja perdida. Y es que las ovejas no tienen la capacidad instintiva de encontrar el camino de regreso cuando se pierden. No tienen un sentido del olfato que les permita encontrar agua o comida, mucho menos el rebaño del que se apartaron. Dependen por completo de que su pastor las rescate. Timothy Liniac escribió lo siguiente en su maravilloso libro, donde él cuenta sus experiencias al vivir durante un año con pastores beduinos en el Medio Oriente. Él dice, incluso la raza montañesa, que es resistente, con la que trabajé, era susceptible a neumonía, infecciones respiratorias, hipotermia en el invierno, sarna y tembladera en el verano. Ignorantemente meten la cabeza a través de cercas, quedan cortadas o atoradas. Intentan subirse a árboles para comer hojas y quedan atrapadas. Se caen por barrancos, las muerden serpientes, las pican avispas, se atiborran de hojas amargas y se inflaman como globos. Se mueren de hambre, se congelan, se enferman. Pero cada una de estas aflicciones es contrarrestada por un buen pastor. Y querido oyente, lo mismo ocurre con la persona en pecado. Como dice el profeta Isaías, todos nosotros nos descarriamos como ovejas, cada cual se apartó por su camino. Isaías 53:6. Nuestro deseo antes de conocer a Cristo no es buscar a Dios, sino buscar nuestro propio camino. Vagamos desorientados por la vida en busca de seguridad, satisfacción, propósito aparte de Dios. Estamos atrapados en el pecado sin posibilidad ni un deseo de salvación y dependemos completamente del buen pastor para que venga y que nos busque y nos rescate. El versículo 6 de Isaías 53 termina diciendo, «Mas Jehová cargó en él, en Jesucristo, el pecado de todos nosotros». Así es, querido oyente, como nuestro pastor pudo rescatarnos. Él vino, él descendió a la tierra a buscarnos y murió en la cruz para pagar el precio de tus pecados y los míos y así salvarnos del castigo eterno. ¿Y tú? ¿Sigues vagando como una oveja perdida? Necesitas al pastor, que aparece aquí en Lucas 15. Se nos dice en el versículo 4 que Él va tras la oveja que se perdió hasta encontrarla. ¿Estás perdido hoy? Eso significa que Él te está buscando. Y por cierto, en aquel entonces, los líderes religiosos enseñaban que Dios podía recibir a un pecador arrepentido, pero jamás concebirían la idea de que Dios saliera a buscar a un pecador. Esta fue una revelación asombrosa cuando Jesús declaró que el Hijo del Hombre vino a buscar y a salvar lo que se había perdido. ¿Quieres escuchar una verdad teológica aún más profunda? Si hoy tú eres salvo, no es porque tú lo encontraste, es porque Él te encontró a ti. Y observa lo que hace este pastor en el versículo 5, y cuando la encuentra, la pone sobre sus hombros gozoso. Como para indicar que cuando el pastor te lleve al hogar celestial, no será por tu fuerza, sino por la suya. No será por el esfuerzo de tus pies, sino por los suyos. Él te llevará a casa. Jesús está cumpliendo su promesa, una promesa de la que el rey David cantó esperando su cumplimiento en el Salmo 28. Jehová es la fortaleza de su pueblo, salva a tu pueblo, bendice a tu heredad, pásalos también y susténtalos por siempre. Salmo 28, del 8 al 9. ¿Y cuándo es que Jesús se convierte en tu pastor? Cuando Él se convierte en tu Salvador. Él se convierte en tu Salvador cuando reconoces que necesitas salvación, cuando admites que eres pecador, cuando crees que Él pagó por tus pecados en la cruz y clamas a Él. El apóstol Pablo escribe, porque todo aquel que invocare el nombre del Señor será salvo. Romanos 10:13. Y cuando eso sucede, cuando ya estás seguro sobre sus hombros, entonces en el cielo comienza una celebración, una fiesta. Observa el versículo 6, y al llegar a casa reúne a sus amigos y vecinos diciéndoles, «Gozaos conmigo, porque he encontrado a mi oveja que se había perdido». Os digo que así habrá más gozo en el cielo por un pecador que se arrepiente que por 99 justos que no necesitan arrepentimiento. Ahora mira el versículo 10. Así os digo que hay gozo delante de los ángeles de Dios por un pecador que se arrepiente. Jesús va más allá de esta parábola y entrega una revelación nueva. Dos veces Él dice, «os digo», como si dijera, escuchen muy bien, presten atención. Voy a mostrarles lo que ocurre detrás del telón del cielo. Hay alegría en el cielo cada vez que un pecador se arrepiente y recibe la salvación, el perdón de sus pecados. ¿Cómo lo sabe Jesús? ¿Cómo podría saberlo a menos que realmente sea el Hijo de Dios, que vive desde la eternidad, a menos que sea como declara Juan 3:13, el que descendió del cielo? Querido oyente, este es un pequeño vistazo de lo que pasa en el cielo, la celebración gozosa, la gran fiesta que comienza cuando un pecador es salvo, cuando alguien que estaba perdido es hallado. ¿Eres tú esa oveja descarriada hoy? ¿Eres tú ese pecador? Entonces calificas para llamarlo tu pastor. En un devocional de Nuestro Pan Diario, leí la historia de una mujer llamada Carmen. Ella explicó cómo llegó a la fe en Cristo. Resulta que a ella no le interesaba Dios ni la religión, pero un domingo por la mañana estaba luchando con el descontento, tenía una falta de satisfacción con la vida. Se sentía vacía, sin esperanza, sin rumbo, así que decidió entrar a una iglesia cerca de su apartamento. Ese domingo, el texto del sermón era Lucas 15. El pastor se levantó, comenzó a leer los primeros dos versículos, y llegó al final del versículo 2 que dice, «Este a los pecadores recibe y con ellos come». Pero ella estaba un poco distraída, así que escuchó mal y pensó que decía, «Este a los pecadores recibe, y con ellos Carmen». E inmediatamente se enderezó en su asiento y prestó atención. Unos minutos después se entendió lo que había sucedido. Pero el Señor comenzó a obrar en su corazón, mostrándole a través de su palabra que ella también era una oveja perdida y que Jesús le ofrecía convertirse en su pastor. Tal vez hoy te identificas con esa oveja. Sabes que estás alejado de Dios, enredado en el pecado y los afanes de este mundo. Tal vez aún te encuentres herido o simplemente has estado siguiendo tu propio camino y ahora te diste cuenta de que, en verdad, estás lejos del camino del buen pastor. Mira, esta es la buena noticia.

0: Él te pondrá sobre sus hombros y te llevará a casa. El Evangelio no trata de nuestros esfuerzos para alcanzar a Dios. El Evangelio nos habla del buen pastor que descendió para encontrarte y rescatarte y restaurarte. Así que la pregunta no es si tú puedes encontrar el camino de regreso, sino si estás dispuesto a dejarte cargar por Jesucristo, si estás dispuesto a dejar de confiar en tus esfuerzos y en humildad confiar en tu Salvador, quien te ofrece traerte solo gracias a sus fuerzas, a su rebaño. Hoy, si estás perdido, si estás lejos, si estás cansado, Él te está llamando por tu nombre. Y no lo olvides, en el cielo ya está preparada una fiesta para cuando digas: Señor, aquí estoy. Llévame en tus hombros hasta casa contigo.
1: ¡Qué maravilloso es nuestro Dios, que no espera en la distancia, sino que Él mismo toma la iniciativa de buscarnos! Gracias por acompañarnos hoy en Sabiduría para el Corazón, una producción del Ministerio Sabiduría Internacional. Este estudio lleva por título La Oveja Perdida, y da inicio a esta serie de 6 lecciones en el capítulo 15 de Lucas, Perdidos y Hallados. 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Bendiciones.

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1: Vamos, cantemos con alegría, alabemos a nuestro Dios. Él nos salva y nos protege. Vayamos a darle gracias. Cantémosle himnos de alabanza. Nuestro Dios es poderoso. Él es Rey de todos los dioses. Qué bueno acompañarte, amiguito y amiguita, pensando en el Salmo capítulo 95. Damos inicio a ZI. Soy tu amigo Santiago, feliz de acompañarte en este tiempo donde juntos aprenderemos más de nuestro buen Dios.

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0: Nadie comprende completamente cómo comienza una vida o cómo un bebé es tan maravillosamente formado dentro del vientre de una madre. Solo Dios sabe cómo llevar a cabo un milagro así. Puntada por puntada, Él teje cuidadosamente cada pieza en su lugar.
1: Del Salmo 139, versículo 13 y 14. Tú me tejiste en el vientre de mi madre. Te alabo porque

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0: Te saludamos el día de hoy con mucha alegría porque no te pierdes ninguno de los programas.
1: Claro, y el de hoy estamos seguros que lo escucharás con mucha atención. Esperamos que sigas en nuestra sintonía en el lugar que te encuentres.
0: ¿Pudiste esta semana compartir con alguien el versículo que habías memorizado la semana anterior? Juan 3:16.
1: ¿Recuerdas la historia de ese muchacho? La contraseña que le dieron a ese muchacho que estaba en la calle, que pudo dormir en una casa, que pudo tener un desayuno, quizás en muchos meses o años que no lo tenía, y después fue atropellado, fue al hospital, y ahí mucha gente pudo conocer al Señor solamente por escuchar Juan 3:16. Y al final, este muchacho fue un gran predicador de la palabra de Dios. Y su versículo favorito para predicar era:
0: porque de tal manera amó Dios al mundo que ha dado a su Hijo unigénito, para que todo aquel que en él cree no se pierda, mas tenga vida eterna. Pónganse muy cómodos para escuchar la música que nos indica que la palabra de amor, que se llama
1: La preferencia de Pedro,
0: va a comenzar.

0: En la primavera los árboles y los prados muestran sus hermosas flores de múltiples colores.
1: Todo es alegre, excepto en la casa de la señora Luisa. Allí todo parece sombrío.
0: La alegría de la primavera esparcida por doquiera por los rayos del sol. Pero no alcanzaban a entrar en la habitación de Pedro.
1: Pedro estaba enfermo. Era hijo único de la señora Luisa y su mamá le tenía como un niño muy consentido.
0: Y más que nunca ahora, pues el día anterior el médico había puesto una cara muy seria y confirmó lo que la familia temía. Pedro nunca mejoraría y ya no había esperanza.
1: Al marcharse el médico, la señora Luisa se puso a llorar, pues amaba mucho a su hijo y ahora la muerte venía a arrebatárselo.
0: En la tarde del mismo día, vino el consejero espiritual de la señora, pero sus palabras le parecían huecas y sin sentido, y no sirvieron para consolarla.
1: La madre estaba angustiada y en nada podía concentrarse por pensar tanto en la condición de su hijo.
0: Pedrito también sabía que su condición era grave, y aunque la señora procuraba ocultar su angustia, él sabía que su mamá se lo pasaba llorando.
1: Muchos intentaban animarla, pero no tenían éxito.
0: Meses antes, Pedro había asistido a una escuela bíblica y había escuchado con interés cuando el maestro de su clase explicaba las razones por qué el Señor Jesús había muerto en la cruz.
1: Él había dicho: por amor a los pecadores como ustedes y yo, murió el Salvador.
0: Pedro era un muy buen alumno en la escuela dominical y prestaba siempre mucha atención a las lecciones.
1: Como resultado, estando solo un día, puso su fe en Cristo el Salvador, creyendo lo que la Biblia dice: si crees en el Señor Jesucristo, serás salvo.
0: El niño tuvo toda la seguridad de que Cristo le recibiría, pues también dijo: el que a mí viene, no le echo fuera.
1: Ahora que estaba enfermo, Pedrito no podía ir a la escuela bíblica, pero su Nuevo Testamento le acompañaba en el velador al lado de su cama y lo leía todos los días.
0: Podía orar a Dios desde su cama, y la palabra de Dios le aseguraba que en verdad era un hijo de Dios por medio de la fe en Jesús.
1: Al ver a su madre tan afligida, le dijo: mamita, si a mí me ofrecieran cambiar mi vieja bicicleta por un hermoso auto, ¿crees que aceptaría?
0: La mamá no entendió mucho a lo que se refería su hijo, pero contestó que sí, seguramente aceptaría un cambio tan favorable.
1: Pues mamá, explicó al chico, el Señor Jesús me está ofreciendo un lugar mucho mejor en el cielo, una vida muchísimo mejor que la que ahora tengo, ¿y cómo no voy a querer aceptar un cambio tan favorable?
0: Las palabras de Pedro entraron como un rayo de luz en el corazón entenebrecido de su madre. Ella vio que el niño no se angustiaba frente a su futuro, que era la muerte, sino se alegraba con la esperanza de pasar de esta vida a una mejor.
1: En esto Pedro pensaba como el apóstol Pablo, quien dijo una vez que tenía deseos de partir y estar con Cristo, lo cual es muchísimo mejor.
0: Llegó el día cuando Pedro partió de este mundo, pero confiando en su Salvador.
1: Las palabras de Pedro sirvieron de consuelo para la señora Luisa, pues sabía que él ya estaba gozando en la presencia del Señor Jesús.
0: Queridos niños y no tan niños, ¿han pensado que la muerte no solo llega a la gente de edad avanzada, sino también a menores de edad?
1: Si en este momento llegara la muerte, ¿podrían enfrentarla con la tranquilidad de Pedro?
0: Cuando escuchan la palabra de Dios, pongan atención, pues su maestro en la escuela dominical desea que sean salvos por la fe en Jesucristo.
1: Muchos han oído tantas veces el mensaje de salvación que en vez de creerlo, lo han dejado para otro día.
0: Pero llegará el momento cuando ya será demasiado tarde para confiar en Dios.
1: Dios dice: yo amo a los que me aman y me hallan los que temprano me buscan.
2: Escuchando palabras.

0: de Pedro nos refleja una vez más lo que nosotros debemos hacer. No dejar pasar más el tiempo y recibir al Señor Jesucristo como nuestro Salvador en este mismo instante.
1: No es necesario esperar a tener miedo o temor de la muerte o estemos pasando por una situación muy difícil. Dios quiere que ahora tú seas su hijo.
0: En este mismo instante, acercándote a Él, solamente orando, que es hablar con Él, le puedes decir que perdone todo tu pecado, que crees que el Señor Jesucristo vino y que vino a morir por ti en la cruz del Calvario, que el sacrificio de Él fue hecho por ti. Y pídele que sea tu Salvador y que Dios sea el Señor de tu vida.
1: Memorizaremos Filipenses 1:23.
0: En este versículo Pablo estaba hablando acerca de la vida y la muerte y dijo: me siento presionado por dos posibilidades. Deseo partir y estar con Cristo, que es muchísimo mejor.
1: Pablo no tenía miedo a morir, más bien deseaba el poder estar con el Señor Jesús para siempre. Repitamos entonces el versículo, Filipenses 1:23. Me siento presionado por dos posibilidades. Deseo partir y estar con Cristo, que es muchísimo mejor.
0: ¿Podrías decir tú que para ti es mejor partir y que vas a estar con Cristo?

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1: Tío, ¿por qué Adán y Eva desobedecieron a Dios?
2: Cuando Dios creó a Adán y Eva, ellos no tenían pecado y eran perfectos. Pero también tenían algo muy importante, que era la libertad de escoger hacer lo correcto o lo incorrecto. Así como tú también hoy día puedes escoger hacer lo bueno o lo malo, ¿cierto? Cuando el diablo los tentó para que comieran la fruta prohibida, ellos entonces eligieron hacer lo malo. Aunque la gente habla acerca de que en el huerto del Edén, Adán y Eva comieron una manzana, en realidad no sabemos qué fruta era ni qué sabor tenía. Todo lo que sabemos es que era una de las frutas que ellos no debían comer. Adán y Eva comieron la fruta porque el diablo provocó que ellos comenzaran a pensar acerca de cómo serían las cosas una vez que comieran de ella. El diablo entonces mintió acerca del mandamiento que Dios les había dado para hacerles pensar que él les estaba negando algo bueno. Adán y Eva entonces quisieron comer de la fruta prohibida más que obedecer el mandamiento de Dios. Por eso sufrieron todo lo que tuvieron que sufrir. Fueron expulsados del huerto y sufrieron muchas cosas más que se arrastran hasta nuestros días. La Biblia dice en Génesis capítulo 3, versículos desde el 1 hasta el 6. Entonces la serpiente, que era el más astuto de todos los animales del campo que Jehová Dios había hecho, dijo a la mujer: ¿De veras Dios ha dicho no comáis de ningún árbol del jardín? La mujer respondió a la serpiente: Podemos comer del fruto de los árboles del jardín, pero del fruto del árbol que está en medio del jardín ha dicho Dios: no comáis de él. No lo toquéis, no sea que muráis. Entonces la serpiente dijo a la mujer: Ciertamente no moriréis, es que Dios sabe que el día que comáis de él, vuestros ojos serán abiertos y seréis como Dios, conociendo el bien y el mal. Entonces la mujer vio que el árbol era bueno para comer, que era atractivo a la vista y que era árbol codiciable para alcanzar sabiduría. Tomó pues de su fruto y comió, y también dio a su marido que estaba con ella, y él comió.
3: Fue muy hermoso estar contigo el día de hoy. No te olvides de memorizar el versículo, de compartir con alguien la palabra de amor del día de hoy y de, por supuesto, no olvidar ir a la iglesia esta semana.
4: Y lo más importante, si aún no tienes a Cristo en tu corazón como Salvador, no dejes pasar más tiempo.
3: No te olvides que Dios
4: ama
3: a los niños como tú. Muchas bendiciones. Chao.
4: Chao, chao.

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2: Amigos viajeros, es una gran alegría darles la bienvenida a un nuevo programa.
3: ¡Hola! Esperamos que se encuentren muy bien y que estén listos para conocer una nueva aventura de la Palabra de Dios.
2: ¿Qué les parece si comenzamos?
3: Sí, en esta oportunidad vamos a conocer a dos jovencitas. Ellas son muy amigas.
2: Exactamente, Paula. Sus nombres son Josefina y Tamara.
3: En este momento, Josefina se encuentra sentada en el banco de la plaza. ¡Vamos a conocerlas!
4: ¡Qué bueno verte! ¿Cómo estás?
5: Hola, Tami. Muy bien.
4: ¡Qué bueno! ¡Me alegro mucho!
5: Tami, hoy temprano te estuve llamando a tu casa.
4: Sí, me dijo mi mamá. Yo también te llamé y tu mamá me dijo que estarías aquí.
5: Sí, vine a disfrutar de esta linda tarde.
4: Mira, allá viene Andrés, Luciana y Marcos.
6: Hola, muchachos. ¿Qué cuentan?
7: Hola.
8: Hola.
7: Hola,
8: amigos. ¿Cómo están?
4: Aquí estamos pasando la tarde. ¿Y ustedes?
9: Veníamos a invitarlas a jugar unos partidos de ping-pong.
8: Sí, mi papá recién terminó de fabricar la mesa.
5: Buenísimo, entonces vamos para tu casa.
4: ¡Canto, Marcos! ¡Te gané como dos partidos!
6: ¿Jugamos el último partido? ¿El desempate?
9: Vamos, Marcos, tenemos que ganar nosotros. No podemos dejar que ya nos ganen.
2: Parece que nuestros amigos pasaron la tarde divirtiéndose.
3: ¡Exactamente! Y ahora vamos a escuchar quién ganó el partido al final.
4: Marcos, Andrés, les ganamos.
9: Bueno, así cualquiera. Ustedes eran 3-2, así que...
5: No sé. Lo único que sé es que les ganamos.
4: Cuando quieran, organizamos otro partido, ¿eh?
6: Luciana, ¿qué traes ahí?
5: Una rica leche con chocolate y galletitas.
9: ¡Buenísimo!
2: Y así nuestros amigos disfrutaron de una linda tarde jugando partidos de ping-pong y tomando una rica chocolatada.
3: Así es, Ale. Y no te olvides de las galletitas.
2: Es cierto, Paula. También compartieron galletitas.
3: Después de eso, cada uno se fue para su casa. Escuchemos qué está pasando en este momento.
10: ¡José! ¿Puedes abrir la puerta, por favor?
5: Sí, mami. ¿Sí? ¿Quién es?
11: ¡Cartero!
5: Ah, ¿qué tal? ¿Cómo está?
11: Muy bien, ¿y tú?
5: Muy bien, gracias.
11: Aquí traigo esta carta para tu mamá. No te olvides de dársela.
5: No, quédese tranquilo. Nos vemos.
11: Sigo con mi reparto. Adiós.
5: Mamá, era el cartero y trajo esta carta.
10: ¡Qué bueno, José! Estamos invitados a una fiesta. ¡Qué contento se va a poner tu papá cuando llegue de trabajar!
5: ¿A una fiesta? ¡Yupi!
2: Parece que nuestra amiga Josefina y su familia están invitados a una fiesta. Escuchemos más detalles.
10: Sí, José. Un amigo de papá cumple 50 años y estamos todos invitados a su fiesta de cumpleaños. Se me acaba de ocurrir una idea. ¿Qué te parece si vamos a la tienda a ver si conseguimos alguna cosa para la fiesta?
5: Sí, genial. Me encanta ir a comprar ropa.
10: Perfecto. Vamos entonces.
3: Y así salieron, madre e hija, a hacer compras.
12: Hola, veo que andan buscando un vestido. ¿Las puedo ayudar?
10: Sí, queremos comprar dos vestidos.
12: A ver, quizás este te pueda andar bien. Allí te lo puedes probar.
5: Gracias, este color me gusta.
12: Mientras, voy a ver si encuentro algo para usted, señora.
10: Muchas gracias.
5: Y ma, ¿cómo me queda?
10: Precioso, hija, precioso.
5: Me lo llevo.
2: En estos momentos, Josefina y su mamá se encuentran en su casa. Me parece que su papá en este momento está llegando. Escuchemos cuando le dan la noticia de la fiesta.
13: Hola, muy buenas. Llegué.
5: Hola, papi. Qué bueno que llegaste.
10: Hola, querido.
13: Hola, parece que están muy contentas. Sus caras lo dicen todo.
5: Sí, papá, nos invitaron a una fiesta de cumpleaños.
13: ¿En serio? ¡Qué bueno!
10: Sí. Tu amigo de la infancia, Ricardo, nos invitó a celebrar su 50 aniversario.
13: Es cierto, ahora que pienso, su cumpleaños es este sábado. ¡Qué cosa! Con tanto trabajo, se me pasan las fechas volando.
8: Vamos a ir, ¿verdad?
13: Sí, claro. Si tu mamá está de acuerdo, entonces es un hecho.
10: Seguro que sí. Con José ya hemos ido a comprar ropa para la ocasión.
13: Ah, pero entonces, ya estaban seguras que iba a decir que sí, ¿eh?
8: ¡Ay, qué bueno! Estoy súper contenta. Va a estar buenísima la fiesta. ¿Puedo ir a la casa de Tami a contarle?
13: Sí, no hay problema, pero no llegues tarde.
8: ¡Bien! En un rato vuelvo.
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0: Josefina fue a la casa de su mejor amiga a contarle todo.
1: Y como te decía Tami, estamos invitados a la fiesta.
2: ¡Qué bueno!
1: Cuando entré vi a tu hermana, ¿interrumpí algo?
2: No, no hay problema. Estaba por contarme una historia de la Biblia. Pero qué bueno que llegaste, así tú también la puedes escuchar.
1: Me gustó la idea, pero ¿tu hermana dónde está?
2: Fue a la cocina por unas galletitas. Mira, justo ahí viene.
3: Hola, José, ¿cómo estás?
1: Noelia, qué bueno verte. Vine a contarle a Tami que estoy invitada a una fiesta. Y de paso me quedé para escuchar la historia que le ibas a contar.
3: ¡Ah, qué bien! Entonces no perdamos tiempo, voy a empezar. Y justamente esta historia también habla de una fiesta. ¿Saben, niñas? En los tiempos bíblicos, casi todas las fiestas duraban aproximadamente una semana.
2: ¿En verdad?
3: Sí, nada más y nada menos que una semanita.
1: ¡Fa! ¡Qué bueno! ¿Se imaginan que hoy también las fiestas duraran una semana?
2: ¡Sí! ¡Sería genial!
3: Sí, puede ser. Pero volvamos a nuestra historia. Les iba a decir que lo que les voy a contar lo encontramos en el Evangelio de Juan, capítulo 2, versículos 1 al 11. Y todo comienza así. En un pueblo llamado Caná, en Galilea, se celebraba una boda.
1: ¿Una boda?
3: Sí, una boda es un casamiento. Y a la fiesta de bodas, entre los muchos invitados, estaban María, Jesús y 5 de sus discípulos. Todos estaban festejando, contentos y con buen ánimo. ¿Qué les parece si viajamos con nuestra imaginación y vivimos esta historia?
1: ¡Sí, súper!
2: ¡Me encanta la idea!
1: Parece que todos se están divirtiendo muchísimo.
2: Sí, eso parece.
3: Todos estaban muy contentos, pero en un determinado momento ocurrió algo que nadie esperaba.
1: ¿Qué? ¿Qué pasó?
3: Se acabó el vino.
2: ¿Y cuál es el problema? Cuando no hay más, no hay más.
3: No era tan fácil. En esa época no era nada bueno que esto sucediera.
1: ¿No?
3: No, José, sin ninguna duda era muy vergonzoso, especialmente para el novio. Y era algo que sería recordado por mucho tiempo. Era un detalle que el novio tenía que prestarle mucha atención. Pero, como les dije, entre los invitados estaba María, la mamá de Jesús. Miren, miren, son aquellos que están allí.
1: María le estaba hablando a Jesús.
3: Sí, vamos a acercarnos a escuchar lo que sucedió.
4: Jesús, no hay más vino. Por favor, haz algo. Tú eres el único que lo puede hacer.
5: Mujer, ¿qué tengo que ver contigo? El tiempo aún no ha llegado para que yo comience a hacer milagros.
2: ¿Qué es lo que quiso decir Jesús cuando dijo que el tiempo no había llegado?
3: Esa es una muy buena pregunta. Por lo que podemos ver en la palabra de Dios, Jesús se refiere a que no había llegado la hora de que se conociera lo que más adelante fuera su obra en la cruz.
2: ¿Qué? ¿Nadie lo conocía?
3: Es que todavía no había comenzado a dar el mensaje de salvación. Lo que estaba haciendo en ese momento era eligiendo a sus discípulos y después comenzar a recorrer Israel hablando de su objetivo aquí en la tierra.
1: Que era dar su vida en la cruz por nosotros.
3: Exactamente.
1: ¿Y María? ¿Qué pasó con ella?
3: María sabía quién era Jesús y ella sabía que él podía solucionar el problema del vino.
2: ¿Qué hizo?
3: María habló a algunos sirvientes que estaban allí. Escuchemos.
4: Ustedes, siervos, escúchenme. Hagan todo lo que mi hijo les diga.
5: Siervos, llenen estas 6 tinajas con agua. Ahora, saquen la bebida de estas tinajas y llévenlo al encargado del banquete para que lo pruebe.
6: ¡Es increíble! ¿Qué pasó? ¡Ya no es agua! ¡Es vino!
3: La Biblia nos cuenta que allí había 6 grandes tinajas para agua. En cada tinaja cabían unos 100 litros. Cuando el sirviente encuentra al encargado, le dice...
7: Nos han enviado para que pruebe esto.
8: ¡Qué buen vino! ¡El mejor de la fiesta! ¡Qué buen gesto del novio! ¡Tengo que agradecérselo personalmente! ¡Excelente vino! Debo felicitarte por esta insólita cortesía que has tenido con todos tus invitados. Servir el mejor vino al final de la fiesta. Porque generalmente cuando los invitados ya han bebido bastante, se sirve el vino corriente. Pero tú, en cambio, has dejado el mejor vino para el final.
1: Pero una cosa, los sirvientes sí sabían lo ocurrido con el vino.
2: Es cierto, ¿por qué no se lo dijeron?
3: En realidad, la Biblia no nos cuenta por qué no. Saben, niñas, la Biblia dice que ese fue el primer milagro de Jesús, o por lo menos el primero registrado en la palabra. Y nos dice también el relato que sus discípulos creyeron en él como el enviado de Dios.
1: ¡Qué linda historia!
3: Quiero que entiendan algunas cositas. Jesús evitó que los novios pasaran un mal momento. Tal vez en nuestro tiempo algo así no tenga mucha importancia, pero como ya les expliqué, en aquel tiempo era un detalle muy importante.
2: ¿Y qué nos quiere enseñar con esta historia? Porque es interesante, pero supongo que algo quiere enseñar.
3: Sí, Tami, lo que quiero decir es que Jesús no hizo el milagro para que todos lo vieran, ni para sobresalir. Lo sabían algunos sirvientes, María, su mamá, y los discípulos. Para el resto de los invitados no pasó nada sorprendente. Es más, no sabemos si los novios se enteraron. Pero Jesús le hizo un enorme regalo a los novios. Evitó que pasaran una vergüenza que cargarían seguramente mucho tiempo. Y les dio el mejor vino que jamás hayan probado.
1: Ahora que lo pienso, tienes razón.
3: Esto me enseña que Jesús tiene muchas cosas buenas para mí. Y si nos ponemos a pensar, Él todos los días nos da muchas bendiciones. Y seguramente son cosas que no pensamos.
2: Sí, no pensamos mucho en eso.
3: Pero el hecho que Dios nos permita levantarnos, ir a la escuela, trabajar, hablar de Él a otros, todas las cosas que Él suple...
1: Sí, como los alimentos.
2: O la ropa.
3: Un lugar donde vivir, amigos, compañeros, muchas cosas que tenemos que agradecer.
2: ¿Y aquellos niños o personas grandes que están pasando por problemas?
3: Buena pregunta. A veces Dios permite en nuestra vida que vivamos cosas que no entendemos y que nos parecen hasta injustas. Pero nuestra fe está en un Dios que todo lo puede y que tiene el control sobre todas las cosas.
2: Y que quiere lo mejor para nosotros.
3: Exacto. Y Dios nunca llega tarde.
1: ¿Cómo que nunca llega tarde?
3: Claro, que nos dará la salida a los problemas o las fuerzas para continuar en el momento justo. Él siempre, siempre nos da lo mejor. Dice la Biblia que Dios multiplica las fuerzas al que no tiene ninguna. Pero los que esperan en Jehová tendrán nuevas fuerzas.
2: ¡Qué bueno! ¡Eso me anima!
3: Así que si estamos pasando por algún problema que nos parece difícil de resolver, ¡ánimo! Jesús conoce cuál es la salida y nos dará la respuesta en el momento adecuado. Si estuviéramos en las bodas de Caná...

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Jesús dijo: no juzguéis según las apariencias. Amiguito y amiguita, toda persona es valiosa y no podemos dejar guiarnos por las cosas externas. Tenemos que darle la importancia a lo que Cristo también le dio la verdadera importancia: el corazón de cada persona.

0: Me encuentro trabajando en uno de mis inventos. Soy Juan Carlos Castillo, pero tú puedes llamarme Tío Juanca. Y esto es Odisea. Veamos si esto funciona.
1: ¡Esperen! Muy bien. Me parece que necesita un poco más de trabajo.
0: Pero esa es la parte emocionante, porque nunca sabes lo que descubrirás en el camino. 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
2: Hola, yo soy Cristina. Bienvenidos a Aventuras en Odisea. Hoy me encuentro en la Academia de Conductores de Odisea. Estoy lista para tomar mi examen y obtener mi licencia de conducir.
3: Hey, ¿podrías hacer un poco de silencio? Estoy tratando de leer este manual para conductores.
2: Oh, disculpe.
3: Está bien. Solo estoy nervioso de tomar este examen.
2: Una pregunta. ¿Usted estudió bien este manual?
3: ¿Qué tipo de pregunta es esa? Claro que lo estudié.
2: ¿Cuándo?
3: ¿Esta mañana? Bueno, tal vez no estudié tanto como debí, pero me irá bien.
2: Oh, no. Usted suena como a Rocío.
3: ¿Cuál Rocío?
2: Rocío Gómez. Verá, en la aventura de hoy, ella descubrirá lo importante que es estudiar. Solo que el libro que ella debe estudiar es más importante que el manual de conductores.
3: ¿Ah, sí?
2: Sí. Y escucharemos todo al respecto después de este mensaje.
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2: Algunas personas les cuesta decirles a sus amigos que son cristianos, pero no a Rocío Gómez. De hecho, ella escribió un reporte sobre eso para una clase de la escuela, y ella lo está leyendo ahora mismo. Vamos a escucharla.
6: Me arrodillé con mi papá y oramos. Le pedí a Jesús entrar a mi corazón, y supe el momento en que él entró, porque me sentí mucho mejor. De hecho, toda mi vida cambió. Sabía que había sido salvada y que viviría por siempre con Jesús. Y por eso es que soy cristiana. Eso es todo, señor Secundo.
7: Gracias, Rocío. Eso fue muy conmovedor. ¿Alguien tiene alguna pregunta para Rocío?
8: Sí, yo.
7: Adelante, Oscar.
8: ¿Cómo cambió tu vida después de hacerte cristiana? Quiero decir, ¿qué haces diferente ahora a antes?
6: Bueno, por un lado, antes usaba algunas palabras muy malas, pero cuando me hice cristiana, dejé de usarlas. Y ya no escucho ciertos tipos de música, ni veo ciertos programas de televisión.
8: Pero dijiste que te sentiste mejor cuando Jesús entró en tu corazón.
6: Así es.
8: Y bueno, ¿cómo puedes sentirte mejor si dejaste de hacer todas las cosas que te gustaba hacer antes?
6: Pues porque sabía que mis pecados habían sido perdonados.
8: ¿Ah?
6: Ok, cuando haces cosas incorrectas, estás pecando. Y el pecado va a lastimarte, tarde o temprano. Cuando Jesús murió, su sangre borró todos los pecados de mi vida, y por eso me siento mejor. El pecado no tiene poder sobre mí. ¿Ahora entiendes?
8: La verdad, no.
7: Bueno, clase. Creo que es muy admirable que Rocío haya querido compartir algo tan personal con la clase. Y creo que ella es un buen ejemplo de alguien que está tratando de vivir lo que cree.
6: Gracias, señor Secundo.
7: Bueno, clase. Es todo por hoy. Recuerden leer los capítulos 4 y 5 de sus libros de historia.
9: ¡Sí, señor Segundo!
7: ¡Hasta mañana!
10: ¡Rocío!
6: ¡Oh, hola, Pamela! Vaya, sí que te pusiste las botas y el impermeable rápido.
10: Sí, solo quiero salir de aquí y llegar al club del castillo. ¿Vienes?
6: Sí, solo déjame ponerme mis botas. Ahí, vámonos.
8: ¡Hey, Rocío! ¡Espérame!
6: Ay, aquí viene.
8: Oh, bueno, me alegra alcanzar las chicas.
10: ¿Qué quieres, Oscar?
8: Quería preguntarte algo, Rocío, sobre tu reporte.
6: ¿Qué?
8: ¿Por qué Jesús tuvo que morir?
10: Oh, Oscar.
8: ¿Qué?
10: ¿Por qué tienes que burlarte?
8: ¿Yo? ¿Burlarme?
6: Sí, burlarte. Eso es lo único que sabes hacer, ¿verdad?
8: No, no, yo no.
10: ¿No has tenido suficiente? Primero esas tontas preguntas en la clase y ahora esto. Al menos Rocío tiene el valor de decirle a todos lo que ella cree.
8: Espera un momento. Yo no me estoy burlando de Rocío. Realmente me gustó tu reporte.
6: Espera, ¿en serio? ¿Honestamente?
8: En serio. Y mis preguntas también fueron en serio, especialmente la última.
6: ¿Oh, sí? ¿Cuál fue?
8: ¿Por qué Jesús tuvo que morir?
6: Oh, bien. Te lo dije en mi reporte.
8: No, lo que dijiste fue que Jesús murió y quitó todos los pecados de tu vida.
6: Cierto.
8: Pero eso no me responde por qué tuvo que hacerlo. Quiero decir, ¿no pudo haber quitado los pecados sin tener que morir?
10: ¿Sabes? Yo siempre me he preguntado eso también. ¿Pudo haberlo hecho?
6: Bueno, no.
8: ¿Y por qué no?
6: Bueno, porque bueno, así no funciona.
8: ¿Y por qué?
6: Porque no es todo.
8: No lo sabes, ¿verdad?
6: Bueno, no, pero...
10: ¿No lo sabes? Pero creí que sabías mucho de religión.
6: Lo sé, solo que no sé si esa pregunta tiene una respuesta, es todo. Miren, una cosa que hay que aprender sobre ser cristiano es que hay cosas que no se pueden explicar. Tienen que creerse por fe.
10: ¡Oh, fe! ¡Hey! Apuesto que el señor Castillo sabe la respuesta.
6: ¡Pamela!
10: Bueno, apuesto que a él le podría...
8: ¡Sí, tienes razón! Él siempre está hablando de esas cosas.
6: Ya les dije que nadie sabe.
10: ¿Podemos preguntarle o no?
8: ¡Sí! ¡Vamos, vamos!
6: Bueno,
8: vamos.
6: Bueno, está bien. Pero no me culpen si les dice lo mismo que yo les dije.
1: A ver, Filipenses 4, del 11 al 13.
11: Ok. No digo esto porque esté necesitado, pues he aprendido a estar satisfecho en cualquier situación en que me encuentre. Sé lo que es vivir en la pobreza y lo que es vivir en la abundancia. He aprendido a vivir en todas y cada una de las circunstancias, tanto a quedar saciado como a pasar hambre, a tener de sobra como a sufrir escasez. Todo lo puedo en Cristo que me fortalece.
1: Muy bien, Connie. Realmente estás aprendiendo bien la Biblia.
11: Nadie está más sorprendida que yo. Digo, no me gusta estudiar, pero parece que desde que me hice cristiana, no puedo dejar de aprender de la palabra, ¿me entiendes?
1: Oh, sí. Es un sentimiento maravilloso cuando el Señor nos habla a través de la Escritura.
11: Sí que lo es. Y en especial cuando uno piensa de esa manera. Es decir, estamos hablando de las palabras de Dios. Se te pone la piel de gallina, ¿sabes?
1: No sé. ¡Hey! ¡Hola, niños!
12: ¡Hola,
6: señor Castillo!
12: ¡Hola, Connie!
11: ¡Hola, chicos! ¿Qué puedo ofrecerles?
10: Bueno, en realidad queríamos hablar con el señor Castillo.
1: ¿No?
8: Sí, necesitamos una respuesta. ¿Por qué Jesús tuvo que morir?
11: Uy, esa es una pregunta bastante profunda.
8: Lo sé, por eso teníamos que preguntársela al señor Castillo.
1: Una pregunta difícil.
8: ¿Y entonces cuál es la respuesta, señor Castillo?
1: Vale, es la siguiente. ¿Qué piensas tú, Connie?
6: ¿Yo? No, si le preguntaron a usted.
1: Lo sé, pero me gustaría escuchar tu respuesta.
11: Diría que lo primero que tienes que entender, Oscar, es que Dios nos ama mucho. De hecho, Juan 3:16 dice que Dios amó tanto al mundo que dio a su Hijo unigénito para morir por nosotros.
8: Bueno, eso lo entiendo. Pero, ¿por qué tuvo que morir?
11: Porque Dios nos ama. Él quiere que estemos con Él, tanto ahora como en el cielo y la eternidad. Pero no podemos porque hemos pecado. ¿Sabes lo que es pecar, verdad?
8: Sí, es hacer cosas malas.
11: Exacto. Bueno, Romanos 3:23 dice, pues todos han pecado y están privados de la gloria de Dios.
8: ¿Todos? ¿Eso quiere decir todo el mundo?
11: Sí, todo el mundo.
8: Oh, bueno, ¿y qué importa si hemos pecado?
11: Pues el pecado nos separa de Dios. Isaías 59:2 dice... Son las iniquidades de ustedes o pecados las que nos separan de su Dios. Son estos pecados los que lo llevan a ocultar su rostro para no escuchar.
8: ¿Quieres decir que porque hemos pecado no podemos ver a Dios?
11: Eso es correcto, pero no es todo. El pecado no solo nos separa de Dios, sino que nos condena a la muerte.
8: ¿A la muerte?
11: Romanos 6:23. porque la paga del pecado es muerte. Verás, la santidad de Dios requiere que el culpable sea castigado. Ya hemos visto que todos somos culpables.
8: Y nuestro castigo es la muerte.
11: Sí, separación eterna de Dios.
8: Vaya, eso es mucho tiempo. Ay, no quiero que eso pase.
11: No, Dios no quiere que eso pase tampoco. Pero alguien tiene que pagar el castigo por nuestros pecados.
8: ¿Jesús?
11: ¡Exacto! Esa es la mejor parte. Romanos 5:8 dice: pero Dios demuestra su amor por nosotros en esto, en que cuando todavía éramos pecadores, Cristo murió por nosotros. Y 2 Corintios 5:21 dice: al que no cometió pecado alguno por nosotros, Dios lo trató como pecador para que en él recibiéramos la justicia de Dios. Verás, Oscar, por eso Jesús tuvo que morir, porque él pagó el castigo de nuestro pecado. Él murió en nuestro lugar y se levantó de la muerte para que pudiéramos tener vida eterna en Dios.
8: ¡Guau! Imagino que tengo que hacer algo grande para alcanzar la vida eterna, ¿verdad?
11: Bueno, si hablas de una especie de diligencia o algo así, pues la respuesta es no.
8: ¿No?
11: No, verás, nadie puede ganar su salvación porque no importa cuánto lo intentemos, no somos lo suficientemente buenos. Recuerda en Romanos 3:23 que dice: pues todos han pecado y están privados de la gloria de Dios.
8: Sí, pero entonces, ¿cómo puedo obtenerla?
11: Pues haciendo lo que dice en Romanos 10:9, que si confiesas con tu boca que Jesús es el Señor y crees en tu corazón que Dios lo levantó de entre los muertos, serás salvo.
8: ¿Eso es todo? No parece gran cosa.
11: Bueno, pero es mucho más de lo que piensas. Verás, aunque la vida eterna es un regalo gratuito, hacer de Jesús tu Señor es algo grande. Significa que le estás dando tu vida a Él. Pero cuando haces eso, y lo haces en serio, Él lo convierte en algo maravilloso.
10: ¡Oh! ¡Eso es genial, Connie!
11: Gracias.
3: ¿Eso responde a tu pregunta, Oscar?
8: Sí, eso creo.
11: Todavía te ves un poco confundido.
3: ¿Creías que había algo más, Oscar?
8: Tal vez.
3: Connie, ¿por qué no llevas a Oscar a la biblioteca? Es más tranquilo, ahí podrán hablar.
11: ¿Seguro que no te importa?
3: No, no, para nada, vayan, vayan.
11: Muy bien, vamos, Oscar.
10: Sí, ¿puedo ir también?
11: Claro, vamos.
3: Bueno, eso fue agradable, ¿verdad, Rocío?
6: Sí, agradable.
3: No suenas muy feliz al respecto.
6: No, es que... bueno, ¿cómo es que Connie hizo eso?
3: ¿Qué cosa?
6: Responder la pregunta de Oscar. He ido a la iglesia toda mi vida. Ella ha sido cristiana solo un par de meses. ¿Cómo es que pudo responder una pregunta que yo no pude?
3: Bueno, Connie es un poco mayor que tú y a veces cuando eres mayor puedes explicar mejor las cosas.
6: Sí, pero ella se sabía los versículos bíblicos. O sea, los recordaba así de rápido.
3: Rocío, ¿no usaste versículos bíblicos cuando le respondiste a Oscar?
6: No.
3: ¿Por qué no?
6: No creí necesitarlos. Digo, antes cuando alguien me preguntaba sobre Dios, simplemente creían lo que yo decía.
3: Rocío.
6: Bueno, no quiero ser ministra ni nada así, señor Castillo. Solo quiero contarle a la gente por qué amo a Jesús.
3: Oye, eso es algo bueno. Pero las personas como Oscar quieren y necesitan saber más. Y eso implica estudiar la Biblia.
6: Estudiar, ¿eh?
3: Sí. Connie sabía esos versículos tan bien porque desde que se hizo cristiana ha estudiado la Biblia por media hora cada mañana antes de ir a la escuela.
6: ¿Usted hace eso también?
3: Yo leo la Biblia cada día, sí, solo que no en la mañana. Yo estudio un capítulo del Antiguo Testamento y uno del Nuevo Testamento cada noche antes de ir a dormir.
6: Wow.
3: ¿Me das un momento, Rocío? Tengo que atender eso.
6: Oh, tengo que ir a casa ya, señor Castillo. Nos vemos.
3: Bien, bien, Rocío, adiós. Buenas, Club de Castillo.
6: Media hora cada mañana, un capítulo cada noche. Vaya, si tengo que hacerlo, pues tengo que hacerlo.
2: Escucharemos qué le sucede a Rocío cuando nuestra aventura en Odisea continúe después de esto.
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0: alarma a las 5 de la mañana. Oh, sí, fui yo. Estudié la Biblia. Ahora, ¿dónde lo puse? ¡Ups! ¡Así, estúpida! ¡Ups! ¡Au! Ay, ya veo por qué mamá quiere que ordene este lugar. Claro, si encendiera las luces, ayudaría. ¡Ah! ¿Por qué tienen que hacer la luz tan brillante? ¡Ah! Aquí está. Bueno. Génesis 1:1. En el principio creó Dios los cielos y la tierra. Y la tierra estaba desordenada y vacía. Y las tinieblas estaban sobre la faz del abismo. Y el Espíritu de Dios se movía sobre la faz de las aguas.
1: ¿Rocío? ¡Rocío! ¡Rocío, estás lista para ir a la escuela!
2: ¡Ay! ¿Qué está pasando aquí? ¡Rocío! ¡Rocío!
0: Y dijo Dios, sea la luz, y fue la luz. ¡Oh, la luz!
2: ¿Sí, la luz? ¿Rocío, qué estás haciendo?
0: Hola, mamá. Solo estaba estudiando la Biblia.
2: Ay, bueno, eso está bien, pero ¿sabes qué hora es?
0: No, ¿qué hora es?
2: Casi las 7:30.
0: ¡Oh! ¡Las 7:30! ¡Estoy tarde para la escuela!
2: Ay, bueno, cálmate, cálmate. Llegarás a tiempo, pero alístate mientras te preparo el desayuno.
0: Ay, bueno. Pues no me sirve la manera que Connie estudia la Biblia. Voy a intentar algo diferente.
3: Buenas noches, mamá.
4: Buenas noches, mi amor.
0: Bueno, he dicho mis oraciones y he lavado mis dientes y le he dicho buenas noches a mamá y ahora voy a meterme en la cama a estudiar la Biblia como el señor Castillo. Ah, sí, esto me gusta. Creo que va a ser mucho mejor que estudiar en la mañana. Y esta vez voy a empezar con el Nuevo Testamento. Mateo 1:1. Libro de la genealogía de Jesucristo, hijo de David, hijo de Abraham. Abraham engendró a Isaac, Isaac a Jacob y Jacob a Judá y a sus hermanos. Judá engendró de Tamar a Farés y a Sara, Farés a Esrom y Esrom a Aram. Aram engendró a Aminadab y Aminadab engendró a...
5: Hola, Rocío.
0: Hola, señor Castillo.
5: No te he visto en los últimos días desde que hablamos sobre estudiar la Biblia.
0: Ay, por favor, ni mencione esa palabra.
5: ¿Biblia?
0: No, estudiar.
5: Ah, imagino que estás intentándolo y las cosas no van muy bien, ¿eh?
0: No solo no van muy bien, van fatal. No creo que estoy hecha para esto.
5: ¿Y cuál parece ser el problema?
0: No me está llevando a ningún lado. Quiero decir, he tratado de hacer lo que Connie hace, ya sabe, eso de levantarse temprano.
5: Ajá.
0: Y me quedé dormida en mi escritorio y llegué tarde a clase.
5: Oh.
0: Luego traté de leer un capítulo antes de dormir, como usted lo hace, y sucedió lo mismo. Por lo menos ya estaba en la cama.
5: Ya veo.
0: Luego mi profesor, el señor Secundo, me dijo que cuando él estaba en la universidad, él ponía todas sus lecciones en cassette y las escuchaba cuando estaba durmiendo. Así que hice lo mismo. Descargué los versículos en mi reproductor de MP3. ¿Y sabes qué pasó?
5: ¿Qué?
0: Se me enredaron los cables de los audífonos en el cuello. Ay, me muevo mucho al dormir. Estudiar la Biblia no es para mí, señor Castillo. Creo que me quedaré con solo decirle a la gente por qué soy cristiana y ya.
5: ¿Y qué pasará cuando alguien como Oscar te pregunte?
0: Lo mandaré donde usted o donde Connie.
5: Connie y yo no vamos a estar disponibles para siempre, ¿sabes?
0: Entonces, dejaré de decirle a la gente que soy cristiana. Así no me harán preguntas que no sé responder.
5: Vamos, Rocío, tú sabes que eso no es correcto.
0: Lo sé, pero he intentado todo lo que hacen los demás y nada me funciona.
5: ¿Ves? Quizás ese es tu problema.
0: ¿A qué se refiere?
5: Dijiste que intentaste todo lo que los demás hacen. Pues lo que necesitas es averiguar qué funciona para ti.
0: Creo que nada me va a funcionar. Enfrentémoslo, señor Castillo. No sirvo para estudiar la Biblia.
5: Rocío, Te gusta cantar, ¿verdad?
3: Sí.
5: ¿Cuál es tu canción favorita?
3: Tengo muchas.
5: A ver, menciona una.
3: Bueno, me gusta mucho Oye, oh Dios.
5: Esa es muy buena. ¿Te sabes la letra?
3: Oye, oh Dios, atiende a mi oración. Desde el cabo de la tierra clamaré a ti. Cuando mi corazón desmayare, llévame a la roca que es más alta que yo.
5: ¿En qué pasaje bíblico está basada?
3: En el Salmo 61, versículos 1 y 2.
5: ¿Ves? Esos son dos versículos de la Biblia que ya te sabes de memoria.
3: Sí, pero eso es porque cantamos esa canción en la iglesia.
5: ¿Solo en la iglesia?
3: Pues no, yo también la canto solas.
5: ¿Cuántas veces la cantaste antes de memorizarla?
3: No lo sé, muchas veces supongo. Espera un momento, ¿no me va a decir que puedo aprenderme toda la Biblia cantando?
5: No, no. Pero, ¿sabes? Podría no ser una mala idea estudiar la Biblia de la manera en la que aprendiste esa canción.
3: ¿Eh?
5: Claro, tanto te gustó Oye, oh Dios, que tomaste el tiempo para aprenderla y cantarla una y otra vez, ¿verdad?
3: Sí.
5: Tal vez esa es la manera en la que debes estudiar la Biblia. Toma una breve sección de la Escritura, digamos 5 versículos. Léelos varias veces al día. Hasta podrías inventar una canción con ellos. Luego, cuando los sepas de memoria, puedes pasar a 5 más y hacer lo mismo.
3: Pero esa no es la manera en la que usted y Connie lo hacen.
5: Bueno, ese es mi punto. Verá, Rocío, no hay una mejor manera de estudiar la Biblia. Connie y yo hemos descubierto las maneras en que a nosotros nos funciona. Tú necesitas descubrir qué funciona mejor para ti. Ya sea haciendo lo que te sugerí, o que tus padres lean contigo, o yendo a un estudio bíblico. Lo más importante es seguir leyendo la Escritura todos los días. Y si haces eso, Dios te guiará al método correcto y te ayudará a entender su palabra mejor que nunca.
3: ¿Eso podría suceder?
5: ¡Uf! Te lo garantizo.
3: Gracias, señor Castillo. Seguiré intentándolo.
5: Eso es. Ah, y por cierto, si quieres unirte a un estudio bíblico, yo conozco uno muy bueno.
3: ¿Dónde?
5: Sígueme. Se reúnen todos los días a esta hora, aquí mismo.
3: ¿En la biblioteca?
5: Vamos, echa un vistazo.
6: Les aseguro que ellos ya han recibido todas sus recompensas.
3: Es Connie y Oscar y Pamela. ¿Este es el estudio bíblico?
5: Sí, se han estado reuniendo aquí desde que hablamos.
3: ¿Cree que me dejarán unirme?
5: ¿Por qué no lo averiguas tú misma?
7: Te recompensará.
3: Hola a todos.
8: Hola, Rocío.
3: ¿Aceptarían otro miembro?
8: ¡Claro! Toma asiento.
9: En 2 de Timoteo capítulo 2, versículo 15, el apóstol Pablo escribió: Esfuérzate por presentarte a Dios aprobado, como obrero que no tiene de qué avergonzarse y que interpreta rectamente la palabra de verdad. Es importante recordar ese versículo. Verás, lo que Pablo sabía y lo que Rocío aprendió en este episodio es que la Biblia es la manera en que Dios nos muestra quién es Él y cómo quiere que vivamos. Y por eso es tan importante estudiar la Biblia, porque no podemos hablarle a las personas sobre Dios hasta que conozcamos lo que Él ha dicho de sí mismo. 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
1: Los nombres de Dios revelan su carácter. ¿Cómo es Él?
0: Jehová Nisi.
2: El Señor es nuestra bandera.

Debemos ser buenos amigos. Amiguito o amiguita, la Biblia nos habla en cuanto a esto y dice: el amigo siempre es amigo, y en los tiempos difíciles es más que un hermano. Tenemos que aprender a mostrarnos de una forma sincera. Tenemos que aprender a respetar y también demostrar amor, sinceridad, honestidad, que puedan confiar en nosotros tal como nosotros podemos confiar en otros. Amiguito o amiguita, recuerda ser un buen amigo.

Jehová es mi pastor, nada me faltará. En lugares de delicados pastos me hará descansar. Junto a aguas de reposo me pastoreará. Confortará mi alma. Me guiará por sendas de justicia por amor de su nombre. Aunque ande en valle de sombra de muerte, no temeré mal alguno, porque tú estarás conmigo. Tu vara y tu cayado me infundirán aliento. Aderezas mesa delante de mí, en presencia de mis angustiadores. Unges mi cabeza con aceite, mi copa está rebosando. Ciertamente el bien y la misericordia me seguirán todos los días de mi vida. Y en la casa de Jehová moraré por largos días.

0: Hoy presentamos Preparando el Camino. Una mañana, Abigail se fue con sus papás al río Jordán. ¿Qué vamos a hacer hoy? Preguntó Abigail. Vamos a escuchar a un hombre de Dios, respondieron sus papás. Se llama Juan el Bautista. Interesante, pensó ella. Juan el Bautista era un hombre algo diferente, pero siempre hablaba de Dios con mucha valentía. Juan vivía en el desierto y estaba vestido con piel de camello. Cuando él hablaba, la gente siempre se detenía para escucharlo.
1: Mira, presta atención, Juan va a hablar,
0: le indicó su papá.
2: Arrepiéntanse de sus pecados y escuchen a Dios,
0: dijo Juan a la multitud.
2: Cuando se arrepientan de sus pecados, pueden venir a bautizarse para mostrar que aman a Dios.
0: Juan hablaba de cosas muy distintas a las que habían escuchado. Algunos líderes del templo estaban molestos con Juan.
3: Papá, ¿por qué esos líderes no quieren a Juan?
0: Preguntó Abigail.
1: Esa es una buena pregunta,
0: respondió su papá.
1: ¿Recuerdas lo que leímos de Isaías? Dios iba a enviar a alguien a preparar el camino para el Mesías. Pero hay varios líderes que solo siguen la ley en lugar de seguir a Dios.
0: Juan es una persona que está preparando el camino para el Mesías y quiere asegurarse que todos están listos para recibirlo cuando llegue, dijo su mamá. Tu papá y yo hemos decidido seguir a Dios.
3: Yo también quiero seguir a Dios y quiero bautizarme, dijo Abigail. Juan es diferente a las demás personas, pero realmente ama a Dios.
0: La familia se abrazó y oraron juntos. Los tres bajaron al río y uno a uno Juan los bautizó. Ellos se dieron cuenta que los mejores líderes como Juan son los que nos guían al Mesías, a Jesús, y nos animan a conocerlo mejor.
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1: Los nombres de Dios revelan la relación con cada uno de sus hijos.
2: Jehová Roe.
3: Jehová es mi pastor.
1: Oh Jehová, Señor nuestro, cuán glorioso es tu nombre en toda la tierra.
4: Salmos 8:9.

La respuesta está en la Biblia. Gracias por acompañarnos en este tu espacio. La respuesta está en la Biblia. Y queremos responder a la pregunta de hoy, donde aprendemos que toda la Escritura es inspirada por Dios y que es útil para enseñar, para redarguir, para corregir.

0: Recuerda que Dios es lo mejor para nuestras vidas. Por eso debemos buscarle cada día. La Escritura nos anima a través del Salmo capítulo 62, versículos 1 y 2, que dicen: solo Dios me da tranquilidad, solo Él puede salvarme, solo Él me da su protección, jamás seré derrotado. Amiguito y amiguita, no hay nadie como Dios. Por eso en este día, como siempre, te animamos a buscarle, a leer la Biblia, a orar, a tener un tiempo personal con Él. Soy tu amigo Santiago y si Dios lo permite será hasta una pronta oportunidad. Cuídate mucho, lee tu Biblia y ora. Chau, chau.
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2: Esta semana en las buenas noticias estamos aprendiendo de la importancia de dar prioridad a lo espiritual. Último día para memorizar Romanos capítulo 8, versículo 6. Porque el ocuparse de la carne es muerte, pero el ocuparse del Espíritu es vida y paz. Romanos 8:6. Porque el ocuparse de la carne es muerte, pero el ocuparse del Espíritu es vida y paz. Epístola del apóstol Pablo a los Romanos capítulo 8, versículo 6. Buenas noticias que hemos estado memorizando esta semana.
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0: Al meditar en la bendición que muchos tenemos de poder asistir a la casa del Señor y ver lo que la Biblia enseña en cuanto a esto, le comparto tres versículos. Dice Salmo 27:4, una cosa he demandado a Jehová, esta buscaré que esté yo en la casa de Jehová todos los días de mi vida, para contemplar la hermosura de Jehová y para inquirir en su templo. Vamos al Salmo 84, dice versículo 10, porque mejor es un día en tus atrios que mil fuera de ellos. Escogería antes estar a la puerta de la casa de mi Dios que habitar en las moradas de maldad. Un versículo más, el Salmo 122, al inicio, yo me alegré con los que me decían, a la casa de Jehová iremos. Debemos aprovechar este fin de semana para asistir a la casa del Señor. Recuerde que es un deber, una responsabilidad, una gran bendición. Aproveche este fin de semana para congregarse, buscar al Señor.
1: El Señor.

Es importante escoger buenas amistades. ¿Ha escuchado usted a alguien decir, dime con quién andas y te diré quién eres? Si estamos pasando mucho tiempo con una persona que no ama al Señor, que no está interesado en hacer lo que la palabra de Dios enseña, esto nos va a afectar. Debemos tener mucho cuidado al tener contacto con esas personas. Nuestra meta debe ser para compartirle el Evangelio, para ser de bendición a esa persona, guiarle a Cristo, que se puedan acercar a Él, no imitar sus malos hechos, su comportamiento, su mala actitud. Recuerde, somos luz, somos sal de la tierra, debemos andar en nueva vida. Gracias por acompañarnos en este sábado 9 de mayo. Vamos a seguir compartiendo más música. Siga con BBN.

En medio de esa prueba, de esa necesidad, debemos recordar que somos importantes para el Señor. Por eso Él envió a su Hijo a este mundo. Él no quiere que ninguno perezca, sino que todos procedan al arrepentimiento. Cristo murió por usted y por mí allí en la cruz. Satanás quiere hacerle pensar de que no somos importantes, que no vale la pena seguir viviendo, seguir luchando. Entienda que el Señor le tiene a usted en mente, me tiene a mí en mente. Él quiere ayudarnos, quiere sostenernos. A la mitad de esta hora, en el programa Conectados con la Palabra, el pastor Gustavo Caramelino estará enseñándonos del tema valoración divina, así que le animo para que esté pendiente. El Señor quiere utilizar su palabra para llevar fortaleza, ánimo, estímulo a su vida. 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
3: 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Todos en la vida tenemos tres necesidades desde nuestra niñez: amor, aceptación y estímulo. Lo podemos reducir en una sola palabra: valoración. Cuando la vida de una persona carece de valoración, tiene serios problemas en aceptarse a sí mismo. ¿Cómo salir de esto? Cuando uno descubre la valoración divina. Bienvenidos a Conectados con la Palabra. Seguimos estudiando el segundo libro de Samuel y descubriendo principios en la palabra de Dios que nos ayudan a tomar decisiones correctas. Y nuestro tema en esta oportunidad es valoración divina. Hablábamos que todos tenemos tres necesidades básicas: amor, aceptación y estímulo. Todo niño necesita esto. Y el hogar, que debería ser el centro de formación y de nutrición de todas estas cuestiones que nos ayudan en la identidad, a veces, contrariamente, suele ser un lugar donde uno tiene las mayores heridas del alma, los mayores conflictos. Recuerdo una querida jovencita, bien al norte del país, contra la cordillera de los Andes, en un campamento, derramando lágrimas en sus ojos y contándonos el dolor que le traía una experiencia traumática en su niñez, cuando fue abusada cuando tenía solo 4 años. Y yo quiero decirle a todos los que me están escuchando que sienten que hay marcas en el pasado de su vida, que al hablar de la valoración divina y descubrirla en el segundo libro de Samuel, capítulo 7, vamos a ver cómo David pudo experimentar el impacto de la valoración divina y proyectar su vida hacia adelante sin quedar atado a nada del pasado. Miren, Dios toma las vidas destruidas, las salva, las lleva a los pies de la cruz, transforma nuestras vidas y luego nos comunica la inmensa valoración que tiene de cada uno de nosotros. Por eso el apóstol Pablo escribe en Efesios capítulo 1, versículo 6, que cada uno de nosotros somos aceptos en el amado. Vamos a ver 2 Samuel capítulo 7, versículo 18, vamos a leer. Dice: y entró el rey David y se puso delante de Jehová y dijo: Señor Jehová, ¿quién soy yo y quién es mi casa para que tú me hayas traído hasta aquí? Y aún te ha parecido poco esto, Señor Jehová, pues también me ha hablado de la casa de tu siervo en lo porvenir. Es así como procede el hombre, Señor Jehová. ¿Y qué más puede añadir David hablando contigo? Pues tú conoces a tu siervo. Y dice el versículo 26, que sea engrandecido tu nombre para siempre, y se diga: Jehová, Dios de los ejércitos, es Dios sobre todo Israel. Repetimos el versículo 18, el impacto de la valoración divina cuando David escucha las palabras en boca del profeta Natán y dice: Señor Jehová, ¿quién soy yo y qué es mi casa para que tú me hayas traído hasta aquí. Bueno, el relato que hemos leído de todo el capítulo 7 es un relato muy particular porque David entra en profundo conflicto de tener una casa llena de cedro y el arca de Dios entre cortinas. Tiene un sueño, lo comparte con Natán. Natán le dice, haz todo lo que está en tu corazón. Pero después a la noche Dios le habla al profeta. Y aquí viene el no de Dios. Pero junto con la negativa de Dios, con la aparente frustración del sueño de David, Dios le da una promesa maravillosa. Le habla de que sí, un sucesor de él, Salomón, habría de construir el templo, pero que toda su casa sería bendecida y él tendría una casa eterna por venir. Y aquí el no de Dios hace que David, versículo 18, entre en la presencia del Señor y descubra esta maravillosa promesa. Miren, el versículo 18 dice, y David entró y se puso delante de Jehová. ¿Saben? El no de Dios le abrió la puerta a descubrir la plenitud de Dios. Dice el Salmo 4, versículo 7, tú diste alegría a mi corazón, mayor que la de ellos, cuando abundaba su grano y su mosto. Dios se convirtió en la verdadera satisfacción, aún diciéndole no a una petición de construir él una casa para Dios. El no de Dios le hizo entender que Dios puede sustituir cualquier cosa, cualquier proyecto, pero ninguna cosa puede sustituir a Dios. Repito, Dios puede sustituir cualquier cosa en nuestra vida, pero nada puede sustituir a Dios. Por eso el profeta Jeremías dice en capítulo 2, versículo 13 de su profecía, dos males ha hecho mi pueblo, me dejaron a mí fuente de agua viva y cavaron para sí cisternas, cisternas rotas que no retienen agua. Claro, David entendió que aunque no podía construir su sueño, descubría a Dios como la satisfacción más grande de su vida. El no de Dios le recordó sus pasados, sus comienzos, y David se ve ahora y estalla en adoración. El versículo 22 dice, Jehová Dios, no hay como tú, y no hay Dios fuera de ti. Y entonces vamos a nuestra frase en este capítulo 7. ¿Quién soy yo y qué es mi pueblo? Como diciendo, Señor, es increíble cómo me estás valorando a mí y a Israel. Y a aunque nos estás diciendo que yo no podré construir el templo, lo hará mi hijo. Estoy impactado por tu valoración. ¡Qué maravilla! El no como respuesta de Dios le abrió la puerta a descubrir la grandeza, la valoración y la presencia de Dios. Así que aquí vamos a ver tres impactos que recibe David de la valoración divina y que movilizan a David a seguir en el plan de Dios. Y vamos a ver tres palabras que nos ayudan a seguir en este estudio y descubrir estas bendiciones. En primer lugar, Dios me conoce. Esto tiene que ver con dirección. En segundo lugar, Dios me valora. Versículos 16 y 17. Y esto tiene que ver con devoción. Y en tercer lugar, Dios me bendice. Versículo 27. Y esto lleva a la dedicación a David. Veamos el primer impacto. Dirección, la valoración divina trae dirección a la vida de David, porque Dios me conoce. Dice el versículo 18, ¿qué más puedo añadir? Y dice David, tú conoces a tu siervo. Bueno, miren, David reflexiona, acepta la voluntad divina, entiende que su palabra indica que la dirección del proyecto va a tener que ver con su hijo, y descansa y no se revela, a diferencia de su antecesor Saúl, porque entiende que Dios conoce a su siervo, que tiene pleno conocimiento de toda la vida de David, de todo el historial de David, de todos los fracasos y los aciertos de David. ¿Saben qué maravilla saber que Dios me conoce? ¿Saben por qué? Porque entonces Dios no se desilusiona de nosotros. Sabe nuestro pasado, sabe de dónde venimos, sabe hacia dónde vamos y decide utilizarnos. ¡Qué maravilla es la valoración divina y el entender en esa valoración que Dios me valore aún conociéndome! Recuerdo que estaba en una campaña en una zona sur de uno de los estados más grandes de mi país. Allí me acompaña un querido amigo que Dios utiliza muchísimo, Adrián. Adrián tuvo una vida lejos de Dios y entonces cuando estaba allí frente al auditorio, él dijo estas palabras. Antes, en estas calles yo robaba, era perseguido por la policía. Doy gracias a Dios que ahora en este mismo lugar vengo a cantar para la gloria de Dios. Y conmovió al auditorio contando su testimonio. Y aquí yo veo un Dios cuya valoración lleva a que el siervo como David sepa que Dios lo conoce y esto direcciona la vida hacia la voluntad de Dios. ¡Qué tragedia! Es cuando las decisiones y los proyectos de nuestra vida no tienen la dirección de Dios. Nos olvidamos que Él nos conoce, que busca lo mejor para nosotros, pero decidimos e implementamos nuestra vida con total independencia de Dios. Cuando entendemos que Dios me conoce, que Él conoce mi vida, que Él conoce el futuro, no resisto a su dirección, aún diciéndome no en una petición como David. Y como Él nos ponemos delante de Dios, versículo 18, y la dirección de Dios se convierte con algo fundamental en nuestra vida. Su hijo Salomón, cuando estaba en Gabaón, Dios le sale al encuentro y le dice, pídame lo que quieras. Y en medio de ese sueño, Salomón dice, dame un corazón entendido. ¿Qué le pide a Dios? Sabiduría. Para ser direccionado por Dios en el gran desafío de administrar el reino. ¿Sabe que necesitamos la dirección de Dios en las decisiones de toda la vida? Para poner el porvenir en las manos de Dios. Tenemos que experimentar como Saulo de Tarso en Hechos capítulo 9 y decirle a Dios, Señor, ¿qué quieres que yo haga? Poner todas nuestras decisiones en las manos del Señor, porque Él nos conoce, porque sabe de nuestras debilidades, de nuestras falencias. No tomemos más decisiones en nuestra vida, dejando a Dios afuera. Quizá me están escuchando jóvenes que están cargando con una vida de fracasos emocionales, de haberle fallado a Dios, de haberle fallado a los padres, de habernos avergonzado con pecados que nos han llevado al barro de la vida. Necesitamos en esta hora entrar en la presencia de Dios, restaurar nuestra comunión con Él, traer nuestras miserias a los pies del Señor y decir como David, ¿quién es tu siervo? Señor, tú me conoces. Toma la dirección de mi vida. Cada mañana ponemos nuestra vida, la vida de nuestros hijos, de nuestros consiervos. Señor, guía nuestras decisiones. Y son tantos los desafíos y los proyectos que tenemos por delante que nos sentimos incapaces, pero sabemos que Dios nos conoce. Y porque Dios nos conoce, permitimos que este impacto de valoración divina nos lleve a entregar la vida para ser conducidos por Dios. Necesitamos la dirección de la palabra. El versículo 17 dice, conforme a todas tus palabras, 2 Samuel 7:17. Lo que está diciendo aquí la palabra es que David estaba dispuesto a que Dios direccione su vida. Le dé dirección, pero siempre monitoreado, orientado de acuerdo a la palabra de Dios. Mire, la dirección de Dios siempre nos conduce a la palabra. Dice el Salmo 19, versículo 8, el precepto de Jehová es puro que alumbra los ojos. Subraye la palabra, alumbrar. El Salmo 119, 105 dice, lámpara es a mis pies tu palabra y lumbrera, luz en las decisiones de cada día. Necesitamos que la dirección de Dios venga a través de la palabra de Dios. Necesitamos que nuestras decisiones estén sometidas a la luz en medio de la confusión de la palabra. Por eso si estamos lejos de la Biblia, si estamos teniendo una pobre comunión con Dios, si nuestra vida no está nutrida con la palabra, necesitamos entender que la valoración de Dios siempre nos lleva a los pies de la palabra. Necesitamos la dirección de Dios en los tiempos divinos. Aprender a entender los tiempos de Dios. David entendió que la construcción del templo era un proceso. No habría de ser un hecho personal de él. Él prepararía las cosas, él desafiaría a su hijo sería el que construiría el templo y todos los que le ayudarían también serían parte de un largo proceso. Cuenta una historia que un padre quería enseñar a sus hijos acerca de los procesos en la vida. Así que a cada uno de ellos lo llevó a ver un árbol con frutas de peras. A uno lo envió en el verano, a otro en el otoño, a otro en primavera y a otro en invierno. Saben, para los que estamos en el hemisferio sur, el invierno es un tiempo muy crudo donde los árboles pierden las hojas, así que el hijo fue a verlo y dijo, este árbol es realmente con una imagen muy pobre, tiene las ramas casi secas, no tiene frutos, así que trajo una imagen muy mala del árbol. Luego mandó al hijo a que vaya en los tiempos de primavera, donde aparece al otro hijo, porque tenía cuatro hijos, y ahí él viene y dice, bueno, el árbol no está tan malo, tiene brotes verdes, aparentemente tiene vida. Luego manda al otro hijo para que vea en verano, y él ve el árbol lleno de frutos, que era una explosión de producción, y dijo, ese árbol es maravilloso, está lleno de frutos. Y luego mandó al otro en tiempo de otoño, donde ya los frutos estaban caídos, las hojas empezaban a caer, y dijo, me parece que es un árbol que está en extinción. Y luego llamó a los cuatro y le dijo, después que cada uno habló, miren, cada uno lo vio en un tiempo distinto, pero hay que ver al árbol en todo el proceso de las cuatro estaciones. Y les quiso enseñar a sus hijos que muchas veces tenemos tiempos de sequía, tiempos de frutos, tiempos de altos y tiempos de bajos, pero tenemos que entender que todo es un proceso de Dios. Claro, la dirección divina tiene que estar en los procesos. Las obras mayores se realizan cuando no nos importa quién las lleva a cabo, sino que Dios sea glorificado. Necesitamos clamar al Señor para entender los planes y los procesos de Dios. David entendió que el proceso de Dios era distinto. Necesitamos el proceso de Dios en los procesos espirituales, en las personas. Necesitamos entender los procesos de Dios en la vida de las personas y tener paciencia. Necesitamos entender los procesos de Dios en nuestra propia vida para entender cómo Dios, poco a poco, con las experiencias, las pruebas, nos va llevando a la madurez. Claro, David y Natán tenían un plan, pero Dios tenía otro plan y otro proceso. He estado en el Ecuador y allí conocí el IBM, Instituto Bíblico Misionero del Ecuador, un lugar maravilloso donde jóvenes vienen desde la selva y son preparados y luego enviados para llevar el Evangelio a las comunidades. Pero ese lugar había sido establecido para un orfanato y quien estaba a cargo murió y llevó a don Daniel Roger, que durante años tuvo el orfanato, pero después Dios permitió que ese lugar se convierta en un centro de capacitación misionera para procesos espirituales. Y la dirección de Dios llevó a que ese lugar se prepare muchos para ir a predicar a la selva. Son los procesos y la dirección de Dios. Déjame decirte que Dios nos conoce. Entrégate a la dirección de Dios. Es la mejor manera con la cual pueda ser impactado con la valoración divina. La valoración divina tiene que ver con que Dios me conoce y me habla de dirección. Pero también David descubrió que Dios lo valoraba, y esto tiene que ver con devoción. Dice David, ¿quién soy yo? David mira la obra de Dios. David entra en la presencia de Dios. David mira el recorrido de su vida y dice, ¿quién soy yo para que Dios me tenga en cuenta y me valore? Esto llevó a David a una devoción por Dios. Es un poquito lo que experimentó el profeta Isaías en el capítulo 6 del libro, donde mirando al Dios tres veces santo, dice, ¿quién soy yo? Miserable de mí. Y un querubín toma un carbón encendido del altar, toca sus labios, purifica al profeta. Claro, cuando uno ve que Dios lo valora tanto, le lleva la devoción. ¿Saben? Es la experiencia de muchos de nosotros, que veniendo a los pies de Cristo con vidas destruidas, con haber vivido una vida lejos de Dios, entendemos que la valoración de Dios para darnos una oportunidad nos lleva inexorablemente a vivir una vida devota, con devoción a Dios. Devoción significa una vida en la cual queremos adorarle, honrarle, servirle. Cuando descubrimos la valoración de Dios, nos lleva a la devoción. Claro, David descubre en medio de esta valoración el llamado de Dios. Versículo 8, Dios le dice, yo te tomé del redil. Miren, el llamado de Dios siempre nos habla de valoración. Es un Dios que se detiene a la miseria y nos llama. Es un Dios que detiene el camino equivocado y nos llama. Es un Dios que nos busca en medio de una situación en la cual creemos que nada puede cambiar, como Gedeón, y nos llama. El llamado de Dios transforma la vida de las personas. El llamado de Dios habla de la valoración de Dios para tenernos en cuenta. David lo entendió así: yo te tomé del redil. Recuerda el tiempo de la juventud cuando Dios lo sacó de entre las ovejas y lo llevó al palacio. David recuerda en medio de la valoración su pasado. Dice el versículo 8, te saqué de detrás de las ovejas. David no se olvidó de que fue un sencillo pastor y que ahora estaba en la gloria del reinado. Esto lo habla de la valoración. No luchemos más contra nuestro pasado. Entendamos que en Cristo ningún pasado nos condena y que Dios me valora y debo de tener devoción en la vida. David descubre no solamente el llamado, su pasado. David descubre la elección divina. Te puse por príncipe sobre mi pueblo. No solamente mira el pasado, mira hacia dónde Dios lo lleva. David descubre la proyección de Dios, la decepción de Dios.